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Son ya las 5 con 14 minutos. Dice, buenas tardes, mándale un saludo a Martín Montes. Martín Montes en la colonia Miguel Hidalgo, escuchando esta bonita programación Oldie 105. Muchísimas gracias, muy amables. A ver, dice Chabelita Serna. Chabelita Serna, que nos escucha siempre, siempre, siempre quiere escuchar Twist y Chot. Nos acompaña por acá en la Avenida 5. A ver, por acá Ramón, una canción de Air Supply. Muy bien, Margarita Zazueta, muchas gracias por tu mensaje. Acá tenemos otro, dice, lo escuchamos en Las Playitas, acuérdese de nosotros, muchas gracias, muy amables también. Mensajito que nos mandan, dice, buenas tardes, mándale saludos a los dos amigos, los dos amigos que siempre nos acompañan en este programa aquí en la calle 25 y Calzada. Muchas gracias, Mario Alonso Muñiz y Marco Antonio Díaz, que siempre, todos los domingos, ahí están en el depósito azul. Muchas gracias. Un saludo para ustedes también que nos acompañan ahí echando la comenta en el depósito azul. Dice, ¿me puede poner una felicitación para Marcos Alejandro? Marcos Alejandro, con motivo de su cumpleaños, una felicitación especial de parte de su abuelita María Eugenia, que le desea muchas felicidades. Dice por acá también, dice, quiero felicitar, también para Marcos Alejandro, hoy en su cumpleaños, Eugenia, su abuelita, también a sus tíos Jesús Enrique Holguín, Jorge Ernesto Holguín y a su mamá Vianey Araceli Holguín. Muchas felicidades al cumpleañero, nos escuchan acá en...

Oké, Bob Marley. Escuchamos este tema que también nos solicitaron con mucho gusto. Tremendo, tremendo Mara por acá platicándonos que estuvo en el juego emocionante en el partidazo de los Yankees acá en Phoenix. Un saludo pues, mi amigo Mara, un saludo cordial acá en la colonia El Rastro. Francisco Cota nos pide este tema, se llama Haciendo un poco de magia.

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Amigos, son ya las 5:33. Me están pidiendo a Paul. Ah, es el señor caballero. Sir Paul McCartney. Este tema que se llama El escape de la banda. Mi amigo, Jorge Elmara Silva, un saludo cordial que le enviamos allá en la colonia El Rastro, también a los dos amigos, los dos que siempre nos acompañan aquí en el depósito azul de la calle 25. Muchísimas gracias. Es un éxito de 1985, El escape de la banda.

Un saludo también para Mario Alonso Muñiz y Marco Antonio Díaz, los dos amigos que nos escuchan aquí en la calzada García López y calle 25. Muchísimas gracias. También aquí en la calle 25 ya se reportó con nosotros nuestro amigo Francisco Cota. Nos está pidiendo un tema. ¿Quién sabe dónde lo saca estas canciones tan raras? Ay, apenas, ni modo, pues son las canciones que él recuerda, ¿no? Finalmente son canciones de su época. Esta es una canción de 1976. Al parecer es un dueto, ¿no? Un dueto. Gallagher y Lyle, o Lile. Gallagher y Lile. Se llama Yo Quiero Estar Contigo. Así la pueden pedir. Si les gusta, la pueden volver a pedir. Se llama Yo Quiero Estar Contigo.

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Fíjese que allá en Ensenada, en Baja California, están reportando esta tarde. Están reportando el saldo que ha dejado la tormenta tropical Rachel a su paso por Baja California Norte, allá por la zona de Ensenada. Impactó este domingo este fenómeno meteorológico como tormenta tropical Rachel, y escuche el saldo, escuche. Hay un muerto, 7 desaparecidos y más de 200 rescates por inundación. Pues quién sabe, los agarró desprevenidos, porque son 7 desaparecidos, 7 desaparecidos que ha dejado, y aparte una persona fallecida. El impacto de la tormenta tropical Rachel allá en la zona de Ensenada. Y por acá, por el lado sur, acá el huracán Simon perdió fuerza, se degradó, es ahora categoría 3, pero sigue amenazando la costa de Jalisco y Colima. Claro, ahí ya están preparados, ¿no? Incluso la presidenta Sheinbaum les recomendó a los ciudadanos que acudieran a un refugio ante el inminente impacto del huracán Simon. Pues sí, obviamente mucha lluvia, lluvias torrenciales, y pues obviamente ante la proximidad de Simon a la costa de Jalisco, pues se resienten fuertes vientos. Amigos, ya nos vamos. Faltan 8 minutitos para que sean ya las 6 de la tarde aquí en FM 105. Los vamos a dejar en la grata compañía de Anaí, nuestra compañera, la tremenda Anaí, para el programa Tercia de Reyes. Muchísimas gracias. Síganla pasando muy bonito. Nos escuchamos, Dios mediante, el próximo domingo en punto de las 4 de la tarde en esta emisión del programa Oldie 105.

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0: Al meritito ritmo de la Jenny Rivera, la Chacalosa. ¿Qué onda, gente? Hola, tanto tiempo. ¿Qué pasó aquí, eh? ¿Cómo
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0: 6:15 p.m, oigan, parece una eternidad, siento como si no estuviera, ¿verdad? Oye, qué bárbaro, tanto tiempo, chamacos. ¿Cómo estás? Por acá te saluda la voz de la Nay, la Nay. Domingo 11 de octubre, feliz Halloween, gente. No es cierto, apenas han transcurrido 11 días desde que iniciamos el mes de octubre. Qué bárbaro, ¿qué tienes para contarme?
2: ¿Qué?
0: Andamos a gusto, transmitido totalmente en vivo, directamente desde los micrófonos de la XHBQ, obvio.
2: Pues que Pedro, que José Cuervo, el presidente. ¡Écheme uno de Bucana, no le hace!
0: 29 grados centígrados acompañan al bellísimo puerto de Guaymas en esta tarde de octubre. Oye, qué padrísimo. Pues nada, por acá ya sabes, ¿no? Tres canciones espectaculares se unen en un solo artista. Depende, ¿no? Depende de lo que me pidas. Pídeme right now, porque empezamos, hombre. Ya empezamos y arrancamos. ¿Qué me vas a solicitar? ¿Qué me vas a pedir? Si todavía no te sabes el número, pues te lo recuerdo. 622-165-7866. O, por supuesto, también la línea que te va a conectar con tu servidora. 22-202-86. Así que, pues nada. Tres canciones, un solo artista. Arráncate, por favor.
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0: Arrancamos a ritmo de la arrolladora banda El Limón. Excelente domingo, gente hermosa, gente matraquera, pesada, terciada, todos. Júntense todos para acá, por favor, y pídanme sus tercias. Iniciamos. Buenas tardes.

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0: de la tarde ya con... ¿Qué? Con 54 minutos, chavalada. ¡Qué bárbaro! ¿Cómo andas? ¿Cómo andas? ¿Qué estás haciendo? ¿Cómo te la estás pasando por acá? Vamos a ir desmenuzando una por una las llamadas. ¿Cuáles llamadas, hombre? Los mensajes que nos hacen llegar por acá vía WhatsApp. Dice la Chabelita Serna. ¡Qué bárbaro! Esa rola de la Jenny Rivera es para justificar el feminismo moderno, ¿será?
1: ¿Qué?
0: Que vivan las viejas borrachas, ajúa, dice Venomas. ¿Usted qué opina? Alguien que anda escuchando por ahí en casa, en el trabajo, es feminismo moderno, la Jenny Rivera, ¿será? ¿Será o nomás la escogimos así al aventón?
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0: Házmelo saber a la línea telefónica, por favor, 622-165-7866. Dice, hola, buenas tardes, Anaí. Yo quiero la tercia de los invasores. Que venga la de Lo callaré, distancia maldita, y aviéntame, ve nomás. Híjole, ¿qué traes, mi amor? ¿Andas bien invasora de Nuevo León o qué ondas? A la tremenda Mari López por allá y a la familia Castro, la familia Castro López, el tremendo Marcos y la Mari. Oye, saquen, para andar iguales, chavacos. Una tercia legendaria por acá, claro que sí. ¿Qué te parece si se la mandamos de una vez, ¿no? De una vez para que amarre, complaciendo por acá mismo en la calle 25. Ahí te va tremenda Mari López para el Marcos Castro. Híjole. Suena y dice Lo callaré en voz de los invasores de Nuevo León, el tremendísimo Lalo Mora, fíjate. Más al rato te platicaré qué ondas, ¿no? Parece que van a estar en el Palomazo Norteño, a ver qué acontece. Te adoraré y en mi pecho guardaré nuestro secretito. ¡Qué bárbaro! Suena entonces, 6 de la tarde con 56.

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Oye, qué buena intro, chavacos, qué bárbaro. 7:06 p.m. Híjole, pues aprovechando por aquí a que nos solicitaron una tercia, vamos a convertirla en tercia legendaria, claro que sí. Oigan, pues ya saben que todo lo que tocamos lo convertimos en oro, ¿no? O en lodo. En lodo también pudiera ser. Vamos a agarrar a Don Lorenzo de Monteclaro, aprovechando. Aprovechando que lo vimos, ¿no? Hace unos días. Oigan, qué bien conservado Don Lorenzo. Fíjate que, ¿quién la solicitó por acá? Mi chamacón es por allá de la 13 de julio. Ve nomás. Quieren una tercia con Lorenzo. Mi chamaco es de allá de Joyería El Diamantito, de la calle 20, ¿no? El tremendísimo Rosendo Cantú.

Vamos a concentrarnos entonces en lo que bien sabemos. Fíjate que don Lorenzo de Monteclaro, cuyo nombre de pila, nombre real es Lorenzo Hernández Martínez, un pionero de la música norteña y pues un ícono, ¿no? Un ícono, cantante y actor de la música regional mexicana. Nació por allá el 5 de septiembre de 1939, chamacos. Sáquenle pluma por ahí. ¿Cuántos años tiene don Lorenzo de Monteclaro? Si es del 39, pues ya bastantito, ¿verdad?

0: Nació por allá en Cuencamé, Cuencamé de Ceniceros, Durango. Ay, ay, ay, arriba la sierra de Durango, pariente, qué bárbaro. Duranguense, oigan, hablando de duranguense, vamos a ver si podemos buscar una tercia de Patrulla 81, ¿eh? Nos acordamos ahorita de Bolón Ping-Pong, una tercia al estilo Grupe Retro, ¿qué te parece? Pero bueno, andamos platicando con Lorenzo, ¿no? No te me distraigas, tremenda.
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0: Debut en radio comenzó a la edad de 11 años, ¿no? Comenzó a cantar a los 11, qué bárbaro, en un programa de aficionados, ¿no? Aficionados de los ejidos en la estación XEDN en Torreón, Coahuila. Fíjate nomás, la radio haciendo de las suyas otra vez. El estilo característico, pues, que define a Don Lorenzo, es considerado pionero y referente del estilo norteño con saxofón. Exactamente, peculiarmente y contundentemente, como lo estamos escuchando ahorita. Que, pues también ha grabado éxitos con mariachi y con banda sinaloense. Retumbó la arena Itzon, chavacos, el pasado sábado, o sea, el día de ayer, ¿no? No fuimos, oiga, qué bárbaro, pero lo pudimos ver, ¿no? Lo pudimos ver, fíjate que, bueno, te voy a contar primero toda su trayectoria y ahorita te cuento el mitote de lo que pasó. Fíjate que tiene producciones discográficas, ha grabado más de 105 álbums a lo largo de, pues, más de 6 décadas, ¿no? Más de 6 décadas de carrera, ¡inga suma! Abrazado de un poste, el señor de las canas. Qué bonita chaparrita, el ausente, vaya. Y Pídeme la luna son los éxitos que han acompañado a la carrera de Lorenzo de Monteclaro. Oye, también, como dato curioso por acá, participó en más de 51 películas de cine mexicano. También es actor el chamaco, ¿eh? Chamaquito del 39. Compartió la pantalla chica, pues, con grandes figuras, ¿no? Grandes figuras como Vicente Fernández. Bueno, pantalla chica o pantalla grande, eso ya se lo dejo a su criterio, ¿eh? Vamos a decirle pantalla chica. Compartió con Don Vicente Fernández, con Cornelio Reina, con Luis Aguilar y con el famosísimo ícono también, un sexy boy, el Andrés García, ¿no? También los hermanos Mario y Fernando Almada. Don Mario Almada, híjole, puro personaje, ¿no? Puro de 100,500 para arriba, ¿no? No te alcanza, dije, ni juntando la morralla. Y pues también entre sus cintas se destacan Dios los cría, Me caí de la nube y Los tres compadres. Fíjate nomás, qué bárbaro. Oye, padrísimo, fíjate que estuvieron en la arena Itzon en Pura Leyenda Tour en el Tour 2026, allá en Obregón, Sonora, la noche de anoche. Estuvo con Joel Elizalde, con Chuy Vega y los nuevos cadetes, por supuesto, Don Lorenzo, ¿verdad? Pero regrésame el cassette por acá, porque el día viernes fuimos por allá a una convivencia, fíjate. Nos invitó a todos los medios de comunicación a una convivencia cara a cara, frente a frente. Nos platicó muchísimas cosas, ¿no? Alrededor, ¿cuántos años le calculamos? Como unos 87, si mis cálculos no me fallan, 87 años, ¿no? Si es del 39, sacando los cálculos, híjole, somos malos en matemáticas, oiga. Pero sí, estuvo padrísimo, chavancos, por ahí subimos videos a las redes sociales donde nos cantó. Iba, ¿cómo decía? Venía rengueando la yegua, traía la carga ladeada, ve nomás. Una gran persona y un gran ser humano, Don Lorenzo de Monteclaro. Por eso lo recordamos y le hicimos esta tercia, aprovechando. Vámonos entonces a escuchar Lorenzo de Monteclaro, del meritito Durango, abrazado de un poste, chaparrita enlutadita, dime quién se te murió, hija. Híjole, 7 de la tarde con 12 minutos. Escuchas a la tremenda en Tercia de Reyes.

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1: Vamos cantando otro tema ahí en ese tono.

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9: Ay, ay, ay, a ver de qué se acuerda, oiga, para que se acuerde de sus tiempos de gloria, pariente. Suena Machín, el jefe y su grupo, por acá complaciendo una tercia del recuerdo, mi amor. Mira, chúpale, Machín. Y no llore, hombre, no llore, híjela.

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6: Vamos a complacer por acá a mi amiguibiris, el tremendísimo Miguel Ángel Bautista Gaspar. Los número uno en amabilidad por allá del Serena de la 10. Anda escuchando el chamaco en este momento. Oye, nos pide por acá una tercia de los recoditos. Vamos a ver si es de su agrado, ¿verdad? 7:42, chavalada, tercia de Reyes.

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0: pariente, ¿qué es eso? Como que uno o dos dedos, ¿eh? Qué bárbaro, vamos a pegarle un golpe, qué bárbaro, ¿quién programó eso?
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0: ¿Qué diría Tito Torbellino de esta situación?

0: situación si estuviera vivo, ¿eh? ¡Qué bárbaro! No, ya lo viéramos, ya lo viéramos con las botonas a todo lo que da, ¡qué híjole!
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0: Domingo, domingo 11 de octubre, 7 de la tarde con 51, híjole, pues qué te diré, ni modo, esa no es mi voz, chavacos, esa no soy yo. Esas son puras mentiras, esa noche, ¿eh? Yo no andaba ahí, no andaba ahí. Dice por aquí, a ver cuándo te conocemos en vivo. Date una vuelta por allá por la joyería El Diamantito en la calle 20. Claro que sí, chamacos. Luego nos echamos. Oye, pero qué ondas, ¿eh? Tienen alhajas, obvio, ¿no? Obvio, tienen alhajas. Vamos a echarnos una vuelta a ver si nos compramos una esclavita de oro. A ver qué onda, a ver qué show. A ver, compadre, deme precio, deme precio, a ver en cuánto andan por ahí las esclavas para los regalos, ¿no? Ahí vienen los regalos por acá de diciembre, qué bárbaro. Viene Día de Muertos y ya se nos fue el Halloween, el Día de Muertos y la Navidad, Año Nuevo y bye bye. Para todos los regalos, pues ahí podemos ir a Joyería El Diamantito, ¿verdad? Y no es publicidad, no es publicidad. Vamos a dar un regalo que dure, algo que valga la pena. Vamos a ir a buscar esclavas para nuestra señora madrecita querida. A ver si le encontramos algo por ahí. A ver, dice, chamaca, buenas tardes, una tercia de Pequeño Norte. Un saludo para Leti y Juan, que escuchamos acá en la 31, por allá en las golondrinas, claro. Claro que sí, también la Chabelita Serna nos pide su saludo. Dice que es que se le antoja bailar la canción.
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0: Oye, pero no creo que esté de fondo, ¿eh, Chabelita? Chabelita Serna, tápese los oídos, mi alma. ¡Qué barbaridad tan tremenda, ¿no? Hijo de la jijurria, qué bárbaro. ¿Qué les iba a decir, chamacos? Pues nanay, vamos a ir complaciendo entonces. Vámonos con algo padrísimo, algo por acá, y disculpen los horrores. Vamos a ver si podemos que no se nos trabe esta cosa. Ahí si escuchan por ahí trabadito, pues no se me agüiten, hombre. Vámonos con algo muy al estilo Sinaloa, Román de los Reyes.

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1: ¡Buah! ¡Híjole! Oye, como andamos muy de recuerdo, muy de chavorruco, ¿no? Ay, ay, ay, esa no, porque me yo.
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1: Padrísimo, chavacos, en este domingo vamos a recordar una tercia más. Una tercia legendaria que lo amerita, ¿eh? Lo amerita, machín rin rin. Ya estamos en truzas, 8 de la noche con 49 segundos, minutos y horas, lo que quieras, hombre. Te traigo la tercia de los tremendísimos Muecas. Los Muecas, híjole. Pues sí, ¿no? Mi grupo favorito, que te dijera, ¿no? Los Muecas, una emblemática agrupación musical, pues, de baladas, ¿no? Baladas y música romántica. Originaria por allá de Mexicali, Baja California, 100% cachanillas, oiga. Fue fundada por allá en el año 1968. Los orígenes e inicios, pues, fundada por Javier Hernández, ¿no? Esta agrupación. Y otros jovenazos, que en aquel tiempo, pues, eran jovenzuelos, ¿no? En el 68 todavía apretaban, que te dijera. Oye, pues nada, andaban en eventos locales y pues nada, así se fueron consolidando profesionalmente hasta llegar a ser lo que son y lo que fueron, ¿no? Los tremendísimos Muecas, la época dorada, la época de los Muecas. Si usted es chavarruca, pues me va a entender, ¿no? Por allá en el 72 lanzaron su sencillo más icónico. Qué ironía. Te pedí tu amor y me lo diste. Qué ironía. Está buena, está buenísima esa. Y también, pues, recordamos a su primer vocalista, ¿no? Bueno, esta de Qué ironía dominó la radio machín, también la época dorada de la radio, ¿no? Cuando escuchabas una canción y mira. Era lo más icónico que podrías escuchar la radio también cuando Lucía Méndez.
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1: Dominaron la radio y los listados de popularidad. Su primer vocalista emblemático, como te lo comento, el tremendísimo Artemio. ¿Quién no se acuerda de don Artemio, oiga? José Refugio, Artemio Pérez, pues la cuya voz caracterizó el sonido clásico de la agrupación. Padrísimo, grabaron pues gran parte de su discografía bajo sellos como CBS, Discos Rocío por allá de Guadalajara, Jalisco, y Discomanía Digital. Entre sus grandes éxitos pues destacan El Sabor Amargo, ay, ay, ay. El Sabor Amargo, El Triste Adiós, Pa' Que Sientas Lo Que Siento, Mi Destino Fue Quererte, El Amor Sincero, híjole, pónganmela esa, porfa. Y La Sola Caída, ¿no? En las altas y bajas de la vida a ti te tocará caer más hondo. Esas eran rolas, oiga. Esas eran rolas, para que vea y para que bien se acuerde. A lo largo de más de 5 décadas de trayectoria, pues la agrupación ha mantenido su sello romántico, su estilo característico, adaptándose también a la salida y entrada de diferentes voces principales. Pero la más icónica, don Artemio, ¿cómo no?
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0: ¡Híjole, qué padrísimo! Han sido varios de los vocalistas, el tremendo Milo González, el Pancho Mendoza, Juan Miranda y Alonso Cordero, ¿verdad? Alonso Cordero, pues es quien ha liderado la agrupación en su tema más reciente, ¿no? En su etapa más reciente. ¡Híjole, jijurria! Pero ni uno como el Artemio. Yo te lo digo pues porque somos fanáticos, sí, somos fanáticos de los Muecas. Oye, la sola caída se me pasó. Ahorita vamos a ver si te la puedo poner por acá, la jalamos del YouTube. Pero no te preocupes, hombre, recordamos por acá a los tremendísimos Muecas en las tercias legendarias. ¿Cómo jijo en la jijurria que no?
1: ¿Qué?
0: Dice, tremenda ahí, dice la tía Chabelita, pues que te mereces un caguamón de litro y medio, bien escarchado por las cumbias del Apache. ¿A poco sí, mi amor? Como camionero que soy, trabajo en la carretera. Acepto vales de despensa, chamacos, aviéntenme un caguamón. ¿Dónde estará la Daniela, eh? ¡Qué barbaridad! Dice también por acá que aquí en Guaymas hay un ex vocalista de los Muecas, el muy tremendo Berna. Oh, claro que sí. Fue un par de años vocalista sustituto, ¿no? Claro, claro que sí, orgullosamente guaymense. Entonces, pues nada, como sé que a ti y a mí, pretexto, ¿no? Pretexto para poner a los Muecas, el jefe y su grupo, los potros, ¿qué más te gusta? ¿Qué quieres escuchar? Ni modo, que se aguante las nuevas generaciones. Vámonos entonces con esta tercia, son los Muecas, Cindita mía, si me quieres, dame un pajuelazo, mija.

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0: Chamacos, ya sabes lo que significa este intro. Ya nos vamos.
1: Ya muerto de que presumo.
0: 9:36, nos pasamos por ahí unos minutitos de más. Qué bárbaro, qué. A ver, ¿qué dice por acá? Ay, Diosito.

0: Híjole, bueno, pues nada, ya nos despedimos, interrumpimos la programación para decirte el adiós, ¿ok? Nos metimos por acá en la tercia del grupo que vale lo que pesa, Grupo Pesado. Te espero el día de mañana con el favorzote de Dios. Dios mediante, si el Señor Creador nos presta vida y nos hace el favorcito de amanecer el día de mañana, te espero en la Matraca Morning Show. Espero que andes de lo mejor. Ahora sí, ahora sí no nos vamos a ir.
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0: A través de la XHBQ, XBQ 1240M, 105.3 MHz, por acá por la frecuencia modulada. Pues te saludó la voz de Anaí Ruiz, directamente desde Guaymas, Sonora, hasta donde se encuentre el, ¿no? Nos vamos, chamacos, se nos acabaron las tercias dominicales. ¿Qué me vas a contar el día de mañana? Fíjate que el día de mañana es Día de la Raza, ¿eh? Es Día de la Raza, será festivo, ¿eh? Si no, pa' ni venir, ni hacer el esfuerzo. Cuídate muchísimo, te quiero mucho. Anaí Ruiz, la tremenda, se despide. Te voy a dejar la tercia, la que estabas escuchando, por acá te interrumpí. Después vienen los hermanos Vega, Cadetes de Linares, y a ver qué otra cosa te ponemos por ahí para que sigas disfrutando en estos 22 minutos restantes por acá hasta las 10 de la noche. Cuídate, bye.

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0: Bienvenidas y bienvenidos a un domingo más de La Hora Nacional. Yo soy Leos y como siempre está conmigo mi querido Cha.
1: Mi querida Leos, qué gusto estar con todos y todas ustedes.
0: Hoy tendremos un tutorial para que paso a paso puedan sacar su acta de nacimiento por internet.
1: Les diremos cómo pueden consultar sus semanas cotizadas en el IMSS.
0: Vamos a recordar cuándo se formó el primer Congreso Nacional de Obreras y Campesinas en 1931.
1: Y hablaremos del Día de la Nación Pluricultural.
0: Todo esto acompañado por la danza de los estudiantes de la Escuela Nacional Preparatoria número 6.
1: Recuerden que nos pueden escribir en La Hora Nacional Oficial. Estamos en YouTube, Facebook, Instagram, X y también en el número 55-3483-4239, 55-3483-4239 y en el correo lahoranacional@segov.gov.mx.
0: Ahora los trámites son más sencillos porque se pueden hacer de manera digital. Por ejemplo, si necesitas una copia certificada de tu acta de nacimiento, ya no necesariamente tienes que ir a una oficina del registro civil.
1: Entras a www.gov.mx/actas, seleccionas el acta de nacimiento, proporcionas los datos solicitados y haces el pago correspondiente y se descarga el documento muy fácilmente.
0: Vamos a ver y escuchar un tutorial para poder hacer este trámite paso a paso.
2: ¿Sabías que hoy puedes obtener tu acta certificada en minutos? Inclusive puedes obtenerla desde tu celular. ¿Cómo se realiza este trámite? Lo primero, los requisitos indispensables. Tu cuenta llave MX. Si aún no tienes tu cuenta, créala gratis en llave.gob.mx con tu CUR, un correo electrónico y tu número celular. Una tarjeta de crédito o débito para el pago en línea. Ahora vayamos al paso a paso. Ingresa al portal oficial miregistrocivil.gob.mx. Elige acta de nacimiento en línea y haz clic en iniciar trámite. Inicia sesión con tu llave MX. Busca tu registro con tu CURP o con tus datos personales. Revisa la vista previa, verifica nombre, fecha, lugar de nacimiento y datos de tus familiares antes de pagar. Realiza el pago con tarjeta o con línea de captura. Y listo, ya puedes descargar tu acta en formato PDF directo en tu celular o computadora. Ahora bien, ¿y qué pasa si en esta vista previa encuentras un error? Una letra de más en tu apellido, una fecha equivocada, no pagues todavía. Primero, solicita la modificación. En el mismo portal, entra al apartado Captura, Corrección y Aclaración de Actas. Ahí encontrarás dos opciones. La opción 1, Corrección de Registro de Acta. Úsala cuando el acta en papel está bien, pero el sistema muestra un dato diferente porque se capturó mal al digitalizarla. Opción 2. Aclaración administrativa de acta. Úsala cuando el error viene en el acta misma y necesitas comprobar el dato correcto con otros documentos. Para cualquiera de las siguientes dos necesitas tu cuenta llave MX, tu identificación oficial vigente, INE, pasaporte, cédula profesional, cartilla militar o licencia de conducir. Los documentos que comprueben el dato correcto, todo en formato PDF o en fotografía. Puedes tomar la imagen con tu celular, siempre que sea clara y legible. Haces clic en iniciar trámite, capturas la información, subes tus archivos y envías la solicitud. Ojo, guarda tu número de folio. Con él consultarás el avance de tu trámite. Y la respuesta llega aproximadamente en 5 días. Así de fácil obtienes tu acta de nacimiento. Hasta la próxima.
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1: En la historia de México, las mujeres han sido protagonistas de las luchas por los derechos laborales. A principios del siglo XX, obreras y campesinas empezaron a unirse para hacer visibles sus demandas y participar de manera activa en la transformación del país.
0: En 1931 se formó el primer Congreso Nacional de Obreras y Campesinas, un espacio que reunió a mujeres de distintos sectores para discutir sobre sus condiciones de vida y trabajo y sobre los derechos que buscaban obtener.
5: El primer Congreso Nacional de Obreras y Campesinas, celebrado en la Ciudad de México del 1 al 5 de octubre de 1931, fue impulsado por el PNR, Partido Nacional Revolucionario. Ahí se debatieron diversas problemáticas que afectaban a obreras y campesinas: las condiciones laborales, el acceso a la educación, la organización política de las mujeres, la protección de la infancia y la atención a la salud. Durante el Congreso se expresaron dos posiciones políticas que mantuvieron un debate constante. Por un lado, mujeres pertenecientes a organizaciones vinculadas al PNR, como Florinda Lazos León, Edelmira Rojas y Elvia Carrillo Puerto, quienes planteaban la necesidad de crear una organización exclusivamente femenina, enfocada a la resolución de los problemas de las mujeres. Por otro lado, mujeres que militaban en el Partido Comunista Mexicano, entre ellas María del Refugio Cuca García, Consuelo Uranga y Concha Michel, quienes consideraban que separar la lucha de las mujeres de la lucha general de la clase trabajadora podía romper la unidad obrera. Por ello, proponían poner un mayor énfasis en las condiciones económicas y laborales de las mujeres y mantener su organización dentro de los sindicatos y espacios mixtos. Aunque el debate entre ambos grupos no desapareció, el Congreso concilió en la creación de una Confederación Femenina Mexicana para representar y defender los intereses de las mujeres trabajadoras sin romper con otras organizaciones mixtas. Al término de las jornadas, se acordó promover la protección jurídica de las mujeres, impulsar la creación de escuelas mixtas en todos los niveles educativos, unificar a las organizaciones femeniles en un frente único y continuar la lucha por el derecho al voto de las mujeres. En los años siguientes, se realizaron el Segundo Congreso Nacional de Obreras y Campesinas en 1933 y el tercero, celebrado en Guadalajara en 1934. Estos encuentros contribuyeron a la creación del Frente Único Pro Derechos de la Mujer en 1935, una organización que reunió a mujeres de diversas tendencias políticas, impulsó la discusión pública sobre sus derechos y fue fundamental en la conquista del sufragio femenino.
1: Con una maestra que lleva décadas formando generaciones de jóvenes en la danza regional mexicana. Su historia comenzó desde muy joven como bailarina y después como docente, y desde 1980 ha acompañado a estudiantes de la Escuela Nacional Preparatoria, particularmente del plantel 6 Antonio Caso. Estamos con la maestra Graciela Heréndira López Garduño, mejor conocida como la maestra Chelita. Bienvenida a la Hora Nacional, qué gusto tenerla por acá.
6: A sus órdenes, el gusto es para mí, para nosotros, tenerlos aquí en esta, su casa, la preparatoria 6.
1: Al contrario, maestra, fíjese que yo conozco esta prepa porque también soy sureño y también tomé clases de baile regional.
6: No me diga.
1: Sí, y al principio decía, ay no, a mí me gusta el rock, me gustan otras cosas, pero cuando me puse el traje, cuando me puse el sombrero, cuando me puse toda la parafernalia, cambió inmediatamente mi visión de las cosas. Siento que en la danza regional uno aprende mucho de costumbres de nuestro país, de las diferentes regiones. ¿Usted cómo lo ve a través de sus ojos y los de sus alumnos?
6: Como usted lo menciona, llegan a lo mejor los alumnos muy renuentes a aceptar estar en esta clase o pensando quizá que no se van a divertir, pero pasa todo lo contrario. Con el transcurso de las clases, poco a poco se van no solamente tomándole el gusto, sino llegan a realmente apasionarse por estar practicando la danza. Ya no les basta solamente la hora de clase, sino se toman sus tiempos en los pasillos donde pueden para practicar. Y hasta que algunos llegan a querer estudiar la danza ya de manera profesional. Y también es muy importante, yo creo, esta que menciona de lo que es ellos sentir realmente la esencia del mexicano, del valor de las tradiciones y todo lo que conlleva.
1: Claro, porque además México es un país muy diverso en muchos aspectos y siento que la música y por lo tanto la danza es muy distinta a lo que conocemos del norte de nuestro país, a lo que pasa en el sur, y es lo que platicábamos ahorita, que hay que de alguna manera, además de aprender la parte técnica, los pasos, está la otra parte que hace que estos bailables y que esta música nazca.
6: Que los identifica como mexicanos, que sientan realmente ese amor por nuestras tradiciones, que no solamente es la danza, sino que involucra tantas cosas y que son tan diversas, ¿verdad? Como es el norte tan diverso al sur y tan rico al revés en contrastes. No es lo mismo un conjunto norteño que uno de huasteco, que uno...
1: Ni el baile, ¿no? Uno es más pegadito, baile. El otro tiene más...
6: No, pues otra cosa, en Veracruz a eso permite, que por un lado es el son jarocho y por el otro es el contacto, el danzón tan, tan rico y tan expresivo también, de alguna manera. Pero sí hay una gran diversidad. En el sur que tenemos, también en el sureste, las jaranas, la trova yucateca, y con ello sus comidas, sus trajes, sus tradiciones de cada uno, también que convergen, como ahora que se nos avecina el Día de Muertos, que todos decimos como México, ya como representando esa gran tradición de Día de Muertos, y sin embargo tan especial en cada rincón de nuestra República. Como viene en el, ahora se ha hecho también muy famoso el Xantolo.
1: ¿Qué es el Xantolo, maestra?
6: Pues igual es la celebración de Día de Muertos, pero en la Huasteca.
1: ¿Qué particularidades tiene este Xantolo?
6: Es como más místico. Ahí es mucha danza realmente muy tradicional, pero muy comunitaria también. Y luego lo que son sus comidas, muy importante, ¿no? De que usan en la Huasteca.
1: Importantísimo.
6: Claro, claro, uno no puede decir México sin sus comidas.
1: Claro,
6: también tan diversas de acuerdo a los estados.
1: Maestra, ¿usted se especializa en algún tipo de baile de nuestro país o va enseñando a sus alumnos un poquito de cada uno y ya eventualmente ellos, como nos platicaba hace rato, se van a especializar en alguno?
6: Yo creo que sí es un poquito de cada uno. A mí me gusta, por ejemplo, sí mucho el zapateado, el huapango, los sones de Jalisco, las polcas del norte, lo que decimos de la diversidad, pero yo trato de que sí sea un poquito de cada uno, y empezando con lo que es más accesible para ellos, por la música, por lo fácil del baile, que son las polcas.
1: ¿Y cómo podemos hacer para que más jóvenes, más alumnos, más maestros se acerquen a estos bailes, a estas danzas y no se pierdan estas tradiciones?
6: Pues aquí la Escuela Nacional Preparatoria tiene dentro de su doctrina, que es tan importante, la formación integral. Gracias a este espacio que nos da la Escuela Nacional Preparatoria con sus actividades estéticas, es como se van formando estas generaciones. Ellos aquí tienen la posibilidad de elegir entre el teatro, la música, las artes plásticas y la danza. Y dentro de la danza tenemos la danza contemporánea, danza española y la danza regional mexicana. Aquí no es un taller, es realmente se le da la categoría y la importancia de materias. Una materia que deben de cursar obligatoriamente y que pueden llegar a reprobar o a no salir de la preparatoria o llegar a un extraordinario si no la cursan. Pero...
1: ¿Ya oyeron, Abusados.
6: Pero dentro de eso ahí es donde está la importancia de que ellos eligen libremente a qué materia van a inscribirse. Ellos decidieron inscribirse a danza regional y a través de la práctica es como se van enamorando, no solamente enamorando, sino apasionando de la actividad. Pero gracias en mucho a que la Escuela Nacional Preparatoria nos permite esta ventaja de darles estas materias.
1: Claro, y que ellos llegaron aquí de manera voluntaria, eso es importantísimo, no están obligados a aprenderla, ¿no? Es algo que les nació, algo pasó en su vida que dijeron, yo me voy a meter a la clase con la maestra Chelita.
6: Bueno, quizá no por nombre, pero sí por la actividad. Y sí, con el tiempo le toman gran cariño a la materia, a lo que significa como mexicanos, que realmente los identifica y el valor que le da, ¿no? Que de alguna manera preserva nuestra cultura.
1: Maestra, le agradecemos muchísimo esta plática para todas las personas que nos acompañan este domingo en la Hora Nacional. Chicos, muchas gracias. Se ven increíbles y ya los queremos ver bailar, maestra.
6: Ah, encantada de que los vean y ellos felices de tenerlos aquí y de que puedan mostrar su aprendizaje.
1: Perfecto. Muchísimas gracias, maestra Chelita.
6: Gracias.
7: Y para continuar este recorrido por la música y la danza, escucharemos el Chaverán con el Ballet de Danza Regional Mexicana del Plantel 6, Antonio Caso.

0: Ya llegó la Chilanguía y si estás buscando qué hacer en la Ciudad de México durante la semana del 12 de octubre, pues fíjense, hay teatro, danza, música, libros y hasta alebrijes monumentales.
1: Wow.
0: Todo para que puedan armar su plan.
2: Bueno, si lo tuyo es la literatura, del 9 al 18 de octubre está la Feria Internacional del Libro del Zócalo, con presentaciones de libros, pláticas, actividades y mucha música. Durante esta semana habrá programación en distintos foros de la feria, así que puedes darte una vuelta por el centro histórico y de paso, encontrarte una nueva lectura.
0: El viernes 16 de octubre, el Centro Cultural del Bosque recibe a la coreógrafa francesa Leila K. con Maldon. Esta es una pieza de danza contemporánea interpretada por 5 bailarinas que exploran distintas identidades, memorias y formas de habitar el cuerpo.
2: Y el sábado 17 de octubre toca sacar el celular para tomar muchas fotos porque llega el desfile de alebrijes monumentales. El recorrido empieza a las 12 del día en el Zócalo.
0: Y para platicarnos de esta tradición, hoy nos acompaña Emilio Ortiz, que es el responsable del área de comunicación social del Museo de Arte Popular. Muy bienvenido a la Hora Nacional, gracias por acompañarnos,
3: Emilio. No, al contrario, Leos Cha.
0: Oiga, platícanos un poquito de cómo pasaron los alebrijes a ser solamente estas criaturas fantásticas que de repente se veían, a convertirse en uno de los símbolos más reconocibles del arte mexicano.
3: He de platicarles que esta historia comienza en 2007. Se le llamaba la noche de los alebrijes porque inicialmente estaba planeado para hacerse de noche, pero en esta primera edición nos dimos cuenta que ya en la noche el público no podía disfrutar. Entonces, al año siguiente ya se hace de día, a partir de las 12 del día, surge este desfile que parte del Zócalo y así ha sido durante 17 años continuos del desfile y concurso, porque además es un concurso de alebrijes monumentales. Y a partir de ese momento se convierte en una tradición, en un mega espectáculo que ha sido admirado. Si sumamos todas las ediciones, son, yo me atrevo a decir, por cuentas que llevamos edición tras edición, unos 20 millones de personas que lo han visto. Hoy en día vienen de otras partes de la República, incluso de diversas partes del mundo, y este año tenemos alrededor de 200 alebrijes que van a desfilar.
0: Emilio, ¿cuáles son los premios del concurso?
3: Mira, los premios del concurso es 70, 50 y 40 mil pesos para los tres primeros lugares. Y son 11 menciones honoríficas de 10 mil pesos cada una. Está abierta la invitación para todos. Es una fiesta popular, al igual que los monumentales.
2: Igual que el museo.
3: Y el museo mismo, ¿no? Que uno de los objetivos es precisamente preservar las tradiciones, la cultura. Y bueno, pues invitamos a todo el público de la Hora Nacional para que nos acompañen el sábado 17 a partir de las 12 del día. Parten los alebrijes monumentales hacia la columna de Independencia. Los esperamos.
2: Ahí estaremos.
0: Ahí vamos a estar, ¿cómo no? Y cerramos esta Chilanguía con una historia que seguramente muchos conocen, pero que aquí vamos a ver desde otra perspectiva. En la capilla gótica del Instituto Cultural Helénico, la Infinita Compañía presenta Frankenstein, una adaptación de la novela de Mary Shelley bajo la dirección y coreografía de Rodrigo González.
2: Y está aquí con nosotros en la Hora Nacional la actriz y bailarina Pamela Grimaldo para hablar de esta puesta en escena. Pamela, bienvenida a la Hora Nacional.
4: Muchas gracias.
2: Oye, yo quería preguntarte, pues estamos hablando de qué es teatro y danza. No me imagino al monstruo ahí, ¿qué pasa? ¿No?
4: Se
2: me
4: hace
2: una cosa increíble. Sí, claro.
4: Lo que hace la danza contemporánea es abrazar la propuesta desde la no palabra. Entonces, vemos toda la emoción dentro del cuerpo y eso es lo que sostiene básicamente la obra. Además de que el público está muy, muy cerca de nosotros, entonces puede ver absolutamente todo, ¿no? En cuestión de coreografía, que es coreografía y dirección de Rodrigo González, obviamente hay movimientos, obviamente hay saltos, piernas, ¿no? Todo lo que también abarca la danza como disciplina, pero también hay muchas escenas en las que solamente la emocionalidad sostiene lo que está sucediendo, ¿no? Y ese también es un gran reto, cómo transmitir esta historia sin usar ninguna palabra.
0: ¿Por qué eligieron Frankenstein? Que es justo como dice el Cha, no es lo que necesariamente te imaginas como para
2: una Drácula.
0: Danza.
4: Bueno, yo creo que la obra está mucho más apegada a la novela que a todas las interpretaciones cinematográficas que ha habido de Frankenstein. Y la novela en realidad es muy interesante, ¿no? Hay tantos análisis, hay tantas perspectivas, pero la ambientación de esta obscuridad o este recogimiento humano creo que es una de las cosas que la danza contemporánea además combina muy bien en escena. Somos como un poco magos en ese sentido de introspección hacia el ser humano y entonces esta novela pues es lo que hace, ¿no? Nos muestra una criatura en su indefensión al inicio pero que además es, tiene una inocencia, ¿no? Hay una cosa pueril y que de pronto al encontrarse con la humanidad empieza a descubrir que no todo es luz. Y eso creo que también es una cuestión que ahora es importante poner en escena.
2: Totalmente.
0: ¿En dónde, hasta cuándo y en qué horarios podemos ver esta puesta en escena entonces?
4: ¿En dónde? En la Capilla Gótica del Centro Cultural Helénico.
2: En el sur de la ciudad.
4: En el sur de la ciudad. De jueves a domingo, jueves y viernes a las 8, sábado a las 7 y el domingo a las 6 de la tarde.
2: Muy bien, perfecto. Pues muchísimas gracias, Pamela.
4: Gracias.
2: Nos vemos en el teatro. Y así llegamos al final de nuestra Chilanguía. Ya tienes algunas opciones para salir, conocer nuevos escenarios y aprovechar la enorme oferta cultural que tiene la increíble Ciudad de México.
1: Yunani Ñudavi, ya Chimbulito, Kuna Kuntiana Yotena, la hora nacional. Somos Ñudavi, les vamos a presentar la canción del Chimbulito y estamos en la hora nacional.

0: Guillermo Bonfil Batalla, antropólogo mexicano que dedicó gran parte de su trabajo a reconocer la riqueza de los pueblos originarios de México, decía lo siguiente: nuestra diversidad cultural no pertenece solamente al pasado, es parte de lo que somos hoy.
1: México es muchas voces, muchas lenguas, muchas historias y muchas formas de ver el mundo. Es una nación pluricultural que se construye todos los días.
0: Antes de irnos a una pausa, queremos aprovechar para mandar saludos a las personas que nos escuchan cada domingo. Un abrazo para Alicia BFG en Torreón, Coahuila, a José Luis Hernández Álvarez y a Gerardo Domínguez.
1: También a Mariana López de Morelia, a Carlos Hernández de Acapulco, a Sofía Ramírez de la Ciudad de México y a Roberto Martínez.
0: También a Edgar Bennett Bucio, Yadira Elías de Nezahualcóyotl, Vanessa Guerra de Sinaloa y a todas las personas que cada semana nos hacen favor de acompañarnos aquí en La Hora Nacional. Muchas gracias por estar con nosotros.
1: Recuerden que nos encuentran como La Hora Nacional Oficial en YouTube, Facebook, Instagram, TikTok, X y en el número 55 34 83 42 39. También nos pueden mandar un correo electrónico a lahoranacional@segob.gob.mx.
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0: Ya estamos de regreso en La Hora Nacional. Muchas gracias por seguir con nosotros.
1: En esta segunda parte hablaremos de trabajo. Conoceremos avances en materia laboral y lo que viene para la jornada de trabajo.
0: También vamos a platicar sobre la nueva regulación para el uso de celulares en las escuelas.
1: Les diremos qué es y dónde se atiende la artritis.
0: Y les presentamos una obra que convierte las calles de la ciudad en parte de una historia de ausencia.
1: Todo esto y más en esta segunda media hora. Recuerden que nos pueden escribir en La Hora Nacional Oficial. Estamos en YouTube, Facebook, Instagram, TikTok, X, Spotify y en el número 55 34 83 42 39.
0: A 2 años del inicio de este gobierno se han presentado varios avances en materia laboral y hay un concepto que resume esta etapa, la llamada primavera laboral.
1: Se trata de acciones enfocadas en mejorar los ingresos de las familias trabajadoras y ampliar su protección social.
0: Uno de los cambios que ya se refleja en la vida cotidiana es la recuperación del salario mínimo. Para 2026 se ubica en 315.04 pesos diarios y de acuerdo con la Secretaría del Trabajo, esto representa una recuperación real del poder adquisitivo de 154% desde 2018.
1: También hay un dato interesante sobre el tiempo que dedicamos al trabajo. Ha disminuido el porcentaje de personas que laboran más de 48 horas a la semana.
0: Además, ya está en marcha la reducción gradual de la jornada laboral, que busca llegar a las 40 horas semanales en 2030 sin disminuir salarios ni prestaciones.
1: Hay sectores que también están entrando en esta nueva etapa de protección laboral. Por ejemplo, con la regulación del trabajo en plataformas digitales, quienes laboran mediante aplicaciones pueden tener acceso a protección social, incluso el seguro contra riesgos de trabajo.
0: A esto se suman acciones para trabajadores del campo y para ampliar sus condiciones de seguridad social.
1: Otro punto importante son las oportunidades para las y los jóvenes. Jóvenes Construyendo el Futuro ha beneficiado a más de 3.6 millones de personas desde su creación y 7 de cada 10 jóvenes que han pasado por el programa actualmente están estudiando o que están trabajando.
0: Hablar de avances laborales implica derechos concretos, mejores ingresos, seguridad social y condiciones dignas para trabajar.
1: Si quieren conocer sus derechos laborales y resolver dudas sobre su jornada o salario, pueden consultar www.gob.mx/Profedet. La artritis reumatoide es una enfermedad autoinmune que puede provocar dolor, inflamación y rigidez en las articulaciones, pero sus primeras señales pueden confundirse con molestias pasajeras. Reconocerlas a tiempo puede hacer una diferencia muy importante.
0: Sí, porque el diagnóstico temprano permite empezar el tratamiento antes de que haya un daño articular que ya sea irreversible. Para saber cuándo buscar ayuda y qué opciones de tratamiento hay, hoy está con nosotros la doctora Ela Barbosa, que es responsable del servicio de reumatología del Hospital Juárez de México. Doctora, bienvenida a La Hora Nacional, qué gusto tenerla aquí.
2: Muchísimas gracias por la invitación.
0: Oiga, platíquenos un poquito, ¿cuáles son estas primeras señales de alerta de la artritis reumatoide?
2: Dolor, molestia, puede ser algo leve y generalmente esta molestia, este dolor, se presenta en articulaciones como las muñecas y de las manos, de los dedos, la base de los dedos, la parte media de los dedos, también los pies. Puede ser también los codos, las rodillas y hasta los hombros también. Más rigidez. Esta rigidez que se describe como rigidez articular matutina es esta sensación de que te sientes tieso, como acartonado, como robot. Y generalmente es en las mañanas o después de que estuviste un rato en una misma postura, cuando empiezas a moverte, puedes sentir esa rigidez.
1: Claro. ¿Y cómo podemos distinguir estas primeras señales de artritis a un dolor pasajero?
2: Generalmente la artritis reumatoide se acompaña de inflamación, de aumento de volumen. Claro, también hay diferentes causas. Dividimos el dolor articular en 2 tipos. Generalmente lo sientes cuando estás en reposo, ¿no? También, igual que la rigidez. Y después, cuando empiezas a moverte, va mejorando un poco. Y el dolor de tipo como ortopédico, mecánico, se siente al revés. Sobre todo cuando mejora en reposo y con el movimiento puedes sentirlo más. Y además, en la artritis reumatoide, este dolor es simétrico. Es decir, lo presentas del lado derecho, del lado izquierdo.
0: Si tenemos estos dolores que igual y son simétricos y son distintos por lo que acaba de describir, sí, vamos con un reumatólogo. ¿Y qué estudios nos hace para confirmar el diagnóstico?
2: Primero, antes de hacer estudios, hacemos un interrogatorio, porque la artritis reumatoide no nada más puede afectar las articulaciones. Aunque su nombre sea artritis, artros, que quiere decir articulación, itis, inflamación, y es reumatoide, que sería como el apellido, el nombre completo, También puede presentar manifestaciones en otros órganos y sistemas. Puede presentarse también en el ojo, puede presentarse en los pulmones, puede presentarse en la piel, entre otros. Después del interrogatorio, para poder identificar qué es lo que estás presentando en las diferentes partes del cuerpo, bueno, esto le llamamos poliartritis, que son de 5 o más articulaciones involucradas. Y ya que vamos ubicando en esa línea, tenemos que hacer diferentes tipos de estudios, por ejemplo, estudios de inflamación, como velocidad de sedimentación globular, proteína C reactiva y algunos marcadores específicos que nos ayudan a orientar, que es el factor reumatoide y unos anticuerpos que se llaman anticuerpos antipéptidos cíclicos y trulinados, entre otros.
0: Si uno da positivo a estos estudios es que tiene probablemente un proceso de artritis. ¿Y de ahí qué pasa?
2: Que si lo identificamos a tiempo, podemos cambiar totalmente la evolución de la enfermedad. Si tú eres diagnosticado tempranamente, vamos a parar esta evolución de la enfermedad para que tengas una buena calidad de vida.
1: Doctora, qué interesante todo lo que nos cuenta. Rapidísimo le quiero preguntar si tiene que ver con la edad, después de que nos responda esto, si nos puede dar algún lugar donde podemos contactarla o saber más acerca de la artritis reumatoide.
2: El pico de edad es, dependiendo de la literatura, entre 30 y 60 años, mucho más en mujeres que hombres. Y yo estoy en el Hospital Juárez de México, en el servicio de reumatología, y también información confiable se puede obtener en el Colegio Mexicano de Reumatología.
0: Le agradecemos mucho, doctora, su visita y compartirnos esta información que nos tiene que tener a todos más vigilantes en relación con nuestro propio cuerpo, ¿no?
1: Así es.
2: Muchísimas
1: doctora
2: gracias.
1: Doctora Elda Barbosa, muchísimas gracias por acompañarnos aquí en La Hora Nacional. Y ya lo saben, muchísimas gracias a todos y todas por estar con nosotros. No se vayan. A partir del 3 de noviembre entrará en vigor una nueva regulación para el uso de celulares y dispositivos digitales personales en escuelas de educación básica. La medida contempla que niñas, niños y adolescentes no utilicen estos dispositivos durante la jornada escolar.
0: Para conocer qué significa esta medida para la vida cotidiana de las escuelas, cómo se va a aplicar y qué tienen que saber las familias, nos da mucho gusto darle la bienvenida una vez más a la maestra Noemí Juárez Pérez, subsecretaria de Educación Básica de la SEP. Te agradecemos mucho que estés con nosotros para platicar de esto que va a pasar el 3 de noviembre y que queremos entender, para empezar, ¿qué cambia exactamente a partir de esta fecha y qué dispositivos son los que están contemplados en esta regulación?
3: Muchísimas gracias a ustedes primero por la invitación.
1: Al contrario,
3: siempre es un gusto estar aquí, saludar a toda su audiencia. Pues bien, se emitieron estos lineamientos ya publicados en el Diario Oficial de la Federación, donde se regula el uso de dispositivos digitales en todo el sistema educativo nacional. Va a tener sus modificaciones de acuerdo con el nivel educativo, básica, medio, superior y superior. Superior, ya hablamos de personas de más de 18 años, entonces tiene una apertura y más es una conciencia sobre el uso, una concientización, el uso ético en cuanto a estos información, uso que se le da a estos dispositivos. En el caso de educación media superior, quedó con restricciones conforme a la comunidad educativa, es decir, cada escuela va a poder emitir cuáles son estos reglamentos de uso interno, también en función de la propia comunidad. Y en el caso de educación básica, hay una restricción en la jornada escolar. También es muy importante mencionar algunas excepciones. Por ejemplo, tenemos casos donde es necesario para temas de inclusión. En el caso de algunas estudiantes es importante por el tema de audio o una cuestión que les permite también estar trabajando en aula. Entonces, en esos casos, estos uso de dispositivos digitales son autorizados porque son necesarios para el tema educativo. Y también en algunas prácticas donde tengan una finalidad pedagógica. Como sabemos, nuestras maestras, nuestros maestros hacen planificaciones de sus clases, planifican sus proyectos, algunas de las actividades que se van a desarrollar durante el ciclo escolar, y si en algún momento dice, bueno, necesito para tal vez la difusión de algún video, la grabación de algún material, si tiene una finalidad pedagógica o algo que se está trabajando, se puede, siempre y cuando esté dentro de una finalidad pedagógica, pero si no, se restringe también este uso durante la jornada escolar. Pero lo importante es que no se esté usando como un medio de distracción durante la jornada escolar y sobre todo porque ya no hay una interacción. Como ustedes saben, hicimos una consulta a las maestras, a los maestros de educación básica, 565 mil participaciones y justo en los momentos donde ellos reportaban que había este uso de dispositivos mayoritariamente a la hora de la entrada, entre clases y durante el receso escolar, que nos está hablando la interacción entre nuestros jóvenes, entre los estudiantes, entre adolescentes, pues cada vez también está siendo menos.
1: ¿Y qué pasa, como decías ahorita en receso, le regresan el celular o se queda hasta la salida? ¿Qué pasa en una emergencia, por ejemplo?
3: Es muy importante, por ejemplo, en el tema del receso, que fomentemos otras prácticas. De hecho, hace unos días también llevamos a cabo la Jornada Nacional de Juegos Tradicionales, porque el receso es eso, o sea, es volver a la convivencia, volver a la interacción, volver a convivir, volver a utilizar el patio escolar. Así es que también tenemos que ofrecerles a nuestros estudiantes esas otras cosas, ¿no? El retornar a la convivencia personal.
1: A mí faltaba tiempo, ¿no? Sí, esos 20 minutos de recreo, así de que quiero hacer todo.
3: Y bueno, algo también muy importante en cuanto a las emergencias, las familias tienen los números de las escuelas, muchas veces también se puede hacer la llamada a la escuela, o uno de los adultos también de la escuela puede hacer la comunicación con las familias. Y también fue muy importante decir, bueno, no es que se limite el acceso a la escuela como tal, pero sí durante pues, la jornada, para evitar todas estas distracciones.
0: ¿Qué papel juegan las madres y padres de familia para ayudar a que esta regulación funcione como tiene que funcionar? ¿Y cómo pueden también trabajar un poquito más para regular el uso de pantallas fuera de las horas de clase, ¿no? Porque al final no es como que, ay, bueno, ya, ahí se acabó el problema.
3: Es muy importante porque lo que queremos es generar conciencia de las implicaciones que se dan en el desarrollo cognitivo, social de sus hijos. O sea, yo creo que cuando concienticemos y ponemos sobre la mesa la reflexión de qué le está pasando al niño, a la niña, al adolescente con este uso excesivo de dispositivos, podemos hablar de problemas de lenguaje, de desarrollo cognitivo también, problemas en la creatividad, en la resolución de problemas, de atención. También, además, recordemos que las plataformas muchas veces tienen este algoritmo de generar adicción. Y creo que eso también es muy importante, el scrolling infinito. ¿Qué quiere decir? Pues que cada vez estás obteniendo eso que tú consumes y que te centras solamente en eso que estás consumiendo. ¿Y qué va a implicar? Una adicción, ¿no? Entonces es muy importante concientizar a padres, a madres de familia, que esta luz también genera problemas de higiene de sueño, problemas de concentración, de retención de información, y cada vez se vuelve todo más inmediato. Por lo tanto, la propia interacción de nuestros niños, de nuestros jóvenes, se vuelve en esa ansiedad.
0: Ay, pues qué importante que se hayan tomado estas decisiones, y ojalá que sea una cosa que ayude a que las infancias y las juventudes tengan un proceso mucho más orgánico y amigable en la escuela, sobre todo en edades en las que todo ya resulta bastante complicado per se.
3: Completamente. Volvamos al juego, a la interacción y a la convivencia.
0: Total.
1: Claro, por supuesto.
0: Mil gracias por acompañarnos aquí en La Hora Nacional. Si alguien tiene alguna duda sobre lo que implica este cambio, ¿a dónde pueden acudir? ¿Qué página pueden checar? ¿Dónde hay más información?
3: En toda la página de la Secretaría de Educación Pública, y también ahí se están brindando las asambleas informativas, y también en la página ABC de las Emociones hay orientaciones para madres, padres y personas cuidadoras. Viene una sección sobre cultura digital, mundo virtual, donde seguramente también tendrán más orientaciones.
1: Pues muchísimas gracias, Noemí Juárez Pérez. Estuvo aquí con nosotros una vez más en La Hora Nacional. No se vayan porque tenemos mucho más. Gracias, Noemí.
3: Un gusto.
1: La música guarda la memoria, las lenguas y las formas de entender el mundo de una comunidad. Desde la Mixteca, el conjunto típico Ñu Dabi lleva 3 décadas trabajando para preservar y difundir la música tradicional.
0: La agrupación fue fundada por el profesor Jaime Peralta, director emérito, quien llevó este trabajo primero a las escuelas y después a escenarios nacionales e internacionales. Hoy está con nosotros la agrupación, a la que le damos la más cordial bienvenida, y les queremos pedir si nos ayudan, por favor, presentándose y diciendo brevemente qué papel juegan en la agrupación.
4: Soy Ariadna y soy bailarina del grupo.
5: Muchas gracias por la invitación. Soy Gabriela Méndez y soy bailarina del grupo.
6: Hola, muchas gracias. Mi nombre es Uriel. También soy parte del grupo. Toco la guitarra y la vihuela y hago segunda voz.
7: Yo soy Alexis Flores y igual soy parte del grupo.
8: Soy Ita Peralta. Soy tapeadora. A veces canto. Y me gusta estar aquí.
1: Muy bien, es lo más importante.
9: Mi nombre es Rubí Peralta, soy directora del proyecto Conjunto Típico Ñu Dabi. Es un gusto estar con ustedes hoy.
10: Soy Fernando Ibares y soy, se puede decir, como subdirector de esta agrupación. Toco el arpa, vihuela, guitarra, un poquito de armónica y tapeo. Y nosotros conformamos el grupo de Ñu Dabi y Tachi Ñu Dabi, que ahorita les vamos a explicar un poquito. Tachi Ñu Dabi, digamos que Ñu Dabi es el árbol y Tachi es como esa ramita, el cual Ñu Dabi se enfoca en tocar lo que son los sones de la Mixteca poblana, y Tachi Ñu Dabi toca lo que son

0: creando conjunto típico Ñu Dabi, y a lo largo de este tiempo se crearon nuevos sones, se rescataron sones que se habían perdido en mi tierra, y nos encargamos de preservar y difundir lo más apegado posible a la música y danza de la Mixteca poblana y también de otras regiones del país.
1: Empezó el proyecto llevando la música a las escuelas. ¿Por qué era una cosa tan importante empezar por ahí?
0: Una, para llevarle a las juventudes y a las infancias lo tradicional que hay en nuestro país, porque es algo que se ha perdido últimamente. Y Jaime Peralta fue maestro de educación primaria. Él estaba enfocado en compartirle a sus alumnos y a sus compañeros músicos y maestros el arte tradicional mexicano.
2: Oigan, y ustedes trabajan con un estricto apego a las raíces. ¿Cómo han logrado mantener esto durante 30 años? ¿Cómo han visto el mundo cambiar a través de sus ojos?
0: Ha sido una labor loable, porque justamente por los cambios que hay hoy en día, la música también ha evolucionado, pero a veces con esa evolución se pierde la tradición. En los pueblos indígenas no tocan con muchos instrumentos que ahora los hay, o con muchos instrumentos que ahora están sonorizados diferente. Entonces la música pierde su esencia, y nos gusta llevar a conocer lo más apegado a esa tradición que existe en nuestro país.
1: ¿Dónde podemos escuchar la música del conjunto típico Ñu Dabi?
0: Pues estamos en todas las plataformas digitales, y nos pueden buscar también en redes sociales. En Facebook y en Instagram nos pueden encontrar como Conjunto Típico Ñu Dabi y también como Tachi Ñu Dabi.
2: Es Ñu Dabi con dos U's, ¿verdad?
0: Así es, Ñuu espacio Dabi.
2: Muy bien. Bueno, pues muchísimas gracias por habernos visitado aquí en La Hora Nacional. Qué gusto, qué bonito que sigan haciendo esto después de tantos años, y qué bonito ver estas nuevas generaciones tan involucradas en conservar nuestra música, nuestra raíces, todo lo bonito que tiene nuestro país.
0: Muchísimas gracias por la invitación.
1: Gracias de verdad por haber venido, y gracias a todos ustedes que nos acompañan aquí todos los domingos. No se vayan.
2: El cacao es parte de nuestra historia desde hace miles de años. En Comalcalco, Tabasco, esta semilla guarda la memoria de los pueblos que la cultivaron, la transformaron y la convirtieron en una bebida ligada a sus tradiciones y a su manera de entender el mundo.
1: Comalcalco es una tierra donde el cacao sigue siendo parte de la identidad de sus comunidades y de una herencia que México comparte con el mundo. Vamos a ver y escuchar una cápsula sobre este lugar.
3: Una pequeña semilla habita la memoria de un pueblo y el sabor del mundo. Fue alimento, fue moneda, fue rezo. Y mucho antes de que el mundo la probara, los antiguos pueblos de nuestras tierras la conocieron y la llamaron cacao.
4: El cacao está muy arraigado en diferentes culturas, diferentes mitos. Quetzalcóatl les lleva el cacao, es un regalo de los dioses, es un fruto. Para los nahuas igual, lo descubren en un cerro por dioses también. Entonces vemos cómo también esta parte de que no es un simple fruto, sino es un regalo de los dioses.
5: Pues es el ritual del cacao, es esa conexión, es el agradecimiento, es honrar y reconocer lo natural, que es parte de nuestra alimentación y que nos da esa identidad y esa cultura con esta semilla milenaria como es la semilla del cacao.
3: En Comalcalco, corazón de la Chontalpa, esa memoria sigue viva. Respira en el cacaotal, en las manos que cultivan, en el metate que transforma, en la jícara que espuma, en la leña, en el humo, en el saber que pasa de abuelas a nietas como una oración.
5: Y es cuando vemos concretado una cosecha, cuando vemos el resultado del fruto de nuestro trabajo. Creo que esa es la satisfacción más grande y es la conectividad que tenemos.
3: Y esa pequeña semilla emprendió hace siglos un viaje extraordinario, y el mundo la hizo suya, la volvió chocolate. Pero mucho antes, nuestros pueblos ya la llamaban cacao, la semilla que Tabasco regaló al mundo.
6: Esta es Tercera Llamada. ¡Comenzamos!
2: Hay lugares que no solamente habitamos, sino que también nos habitan. Puede ser una calle, una plaza, una esquina. Pueden guardar recuerdos, afectos y hasta ausencias.
1: De eso habla Memoria en el Asfalto, una obra escrita por Aldo Martínez Aldoval,

0: dirigida por Daniela Parra y protagonizada por el actor Carlos Ordóñez, que está hoy con nosotros para platicar de la obra. Bienvenido, Carlos, a la obra nacional.
1: Sí. Oye, pues qué gusto tenerte por acá y sobre todo para hablar de esta obra que ya está, si no entendí mal, en su cuarta temporada, ¿no?
2: Cuarta temporada, sí. Iniciamos en Casa del Teatro en el 2024. La primera vez que la presentamos fue pues un experimento, a ver cómo, de hecho cuando la viste fue las primeras funciones y nos ha ido bien y esta es la cuarta temporada y quisimos regresar ahí con el apoyo de Fiartes para un poco devolverle a Casa del Teatro también lo que nos prestó, el espacio que nos dio en su momento, en la primera temporada.
0: ¿Nos puedes platicar un poquito de qué va Memoria del Asfalto?
2: Memoria del Asfalto es un monólogo que escribe Aldo Martínez Sandoval, que creo que de entrada es un homenaje al Zócalo capitalino, al centro de la Ciudad de México, porque lo que hace este personaje es que recorre las calles de la ciudad, el primer cuadrante, y está en búsqueda de lo que perdió de entrada y de su amada, que la busca por el centro de la ciudad. Su recorrido empieza en República de Cuba a la altura del número 59 y da todo el recorrido a través de República de Brasil, pasa por el Monumento a la Inquisición, se va por Monte de Piedad, llega al Zócalo, cruza Venustiano Carranza y después regresa por el Eje Central. Todo el tiempo es buscando. El título, que es Memoria en el Asfalto, lo que sucede es que el asfalto le detona los recuerdos de su amada.
1: Y entonces, lo bueno y lo malo.
2: Lo bueno y lo malo, y entonces todo le regresa a él como un detonante. Y pienso que él está haciendo un ciclo todo el tiempo, todos los días. Digo, no sabe en su momento qué pasa con la amada, que no la encuentra. Hasta el final podemos un poco dilucidar qué sucede. Exacto. Pero sí, o sea, yo lo veo como un loop que hace este personaje todo el tiempo. Creo que en el momento en el que llegó el monólogo a mis manos, creo que yo estaba perdido. Y justo la búsqueda de este personaje me hizo encontrar respuestas en lo actoral, en lo personal. O sea, digo, a veces uno mágicamente cree que los textos nos salvan y a veces sí pasa. Oye, hay que confiar en que sucede. Claro.
0: Y justo con esta relación tan especial que tienes tú con el texto, ¿qué se siente regresar cada tanto a hacerlo?
2: Al principio es una resistencia brutal por lo que toca y por todas estas emociones que le detonan al personaje, pero poco a poco, ya que voy entrando y voy retomando los ensayos, hay una zona de disfrute que nos reconocemos ya de alguna manera, ¿no? Claro.
1: Pero sí es un tema muy, muy difícil, ¿no, Carlos? El que estás tocando ahí.
2: Difícil y actual, ¿no? Y no solo en México, sino también en Latinoamérica. Creo que cualquier persona que de pronto pueda acercarse y ver la puesta en escena, al final algo le moverá, algo. Porque todos hemos buscado algo, ¿no? Entonces, creo que de cualquier lugar, desde cualquier parte de la obra, puedes empatizar con el personaje, pero sí llega a un lugar profundo, sí, creo.
0: Carlos, ya nos dijiste que la obra regresa a la Casa del Teatro, pero ¿cuándo podemos verla?
2: Los viernes, sábados y domingos. Los viernes a las 8:30, los sábados a las 7 y los domingos a las 6, excepto en el fin de semana de Día de Muertos, que Coyoacán es una fiesta.
0: Sí. ¿Y hasta cuándo va a estar?
2: Hasta el 6 de diciembre.
0: Ah, perfecto.
2: Es una temporada larga.
0: Pero una última cosa, ¿la obra o la compañía o tú tienen redes sociales?
2: Sí, o sea, pueden seguirme a mí, que es Carlos Ordóñez Cruz en Instagram. Y en realidad somos un colectivo, o sea, cada uno de nosotros tenemos nuestras propias redes sociales. Daniela Parra, que es la directora, Aldo Martínez Sandoval, que es el dramaturgo. Esos son como los generales.
1: Y la Casa del Teatro.
2: Y la Casa del Teatro, que bueno, ahí está también toda la publicidad.
0: Súper, pues muchísimas gracias por haber venido, Carlos.
2: Gracias, muchas gracias.
1: Carlos Ordóñez, muchísimas gracias por visitarnos y muchas gracias a ustedes por acompañarnos. Por favor, no se vayan.
3: ¿Qué tal, amigos? Pues nosotros somos Grupo Tachi Ñudavi, estamos en la Hora Nacional y vamos a interpretar ese tema que lleva por nombre Zona Cocula.

0: Llegó el momento de cerrar esta emisión de La Hora Nacional. Nos vamos muy contentos por haber estado con ustedes. Que tengan una excelente semana y nos vemos y escuchamos el próximo domingo.
1: Acuérdense que durante la semana nos pueden escribir en La Hora Nacional Oficial. Estamos en Facebook, Instagram y en el número 5534-834239.
0: También nos pueden mandar un correo electrónico a lahoranacional@segov.gov.mx.
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0: ¡Éale! ¡Gracias! Ya. ¡Qué chulada! ¡Éale! Aquí andamos en Código con la Brisa. Muchísimas gracias a toda la gente de Sonora. Aquí andamos en Código.
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0: no conseguimos.
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2: Y ahora sí que vengo, Bobby. Soltero y sabroso.

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0: banana split en buena onda, ¿no?
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0: 6 de la mañana con 3 minutos y con esta hora comenzamos claro y directo. Le damos la más cordial bienvenida. Les invitamos a que se queden con nosotros en estas 3 horas continuas de información. Va a conocer usted lo que ocurrió en las últimas horas, lo que está pasando en estos momentos y lo que será noticia después en otros espacios. Aquí en FM 105, el poder de la información. Y mire, que ha pasado de todo en los últimos días, desde que no nos escuchamos el sábado por la mañana y hasta ahorita, múltiples percances viales. Otra vez un motociclista fallecido, hay otro lesionado, una niña muy delicada, otra lesionada, una mujer lesionada. Dos lesionados por percance vial en San Carlos, otro aquí en esta ciudad, un borrachazo en Empalme, otro choque en Empalme ahorita, el borrachazo fue ayer en la madrugada. Tenía rato que no había un fin de semana, incluyamos el domingo, pues, aunque ya sabemos que comienza la semana, pero no la semana laborable. Y la autoridad, veíamos policías, tránsitos, todos, pero contra todo lo que se mueva, es una paradera de carros. Las noches, dicen, pues chance y así se evitan más accidentes. Bueno, ya no se evitaron. En la mayoría de los casos no hay, el alcohol no fue factor, en la mayoría. El de Empalme sí fue un mega borrachazo, en el resto no necesariamente. La velocidad, la falta de pericia, distracciones. Y pues sigue al alza la estadística, lamentablemente. Tenemos información de todos, son un montón, así que ni para qué adelantar. Una denuncia en Frumar por falta de pago, porque no lo registran en el Seguro Social, y ni llamando a la policía municipal en primera instancia, tendrán que acudir ante autoridades laborales, porque ni la semana les pagaron. Las protestas de personal del Seguro Social que pues se agudizaron en Empalme con un bloqueo. Hoy hay otra protesta, esta será aquí en Guaymas. Tenemos la información y hay un montón de cosas que compartir con ustedes. Es lunes, por eso ni entretenerme más. Quiero pensar que llegó el agua en donde no había el sábado, que fue pues dramático. Hoy es el Día de la Raza, que ahora es el Día de la Hispanidad. Así se le dice. Y hoy es Día de Nuestra Señora del Pilar. Felicidades a todas las Pilares y a quienes estén celebrando algo importante en sus vidas. Pues bueno, el día de la Raza, el nuestro, hoy se conmemora pues el día en el que Cristóbal Colón llegó a América, 1492. Se supone que hay clases, pero para los Istezón, amanece nublado y pues el día de la nube. Y no trabajan. Entonces, Istezón no trabaja hoy. Mande. Me refiero con su, bueno, todo lo administrativo. Urgencia sí, pero quienes tienen Istezón, pues gobierno municipal no trabaja, mande. Buenos días, mande. Privada Bugambilias.
1: Colonia Los Jardines.
0: ¿En dónde?
1: Privada Bugambilias, ajá. Colonia Los Jardines. Ajá. Tiene más de 20 días sin agua. Es la empresa, un burócrata.
0: 20 días sin agua.
1: Sin más, y pues ahí está ahí mi papá haciendo matallando con la pipa y eso. La dirección exacta es Privada Bugambilias, Colonia Los Jardines.
0: Okay.
1: Que lo conocemos como la prisión burócrata.
0: Prisión burócrata, sí. Ay, voy a reportar ahorita. Me han estado hablando que por el kinder ya en Piaget, desesperada una señora.
1: Pues todo ese sector es. ¿A qué número reportas para que te den folio? Porque no sé si mi mamá tenga folio.
0: En el 073, pero pues igual aquí reportamos, ¿sale?
1: Ok, muchas gracias.
0: Un abrazo. Hasta pronto. No, hombre. Pues ya han señalado los vecinos que puede ser por una fuga, pero pues nomás no se acercan. Y así terminamos la semana y así comenzamos la semana. Le digo, no hay clase en la UTG, entonces se va a esperar hasta mañana en David Pintor para pasarse a retirar, al parecer. Mande. Buenos días, señor mío.
2: Ahora el lunes, a ver cómo nos va con la fe. A ver qué pretexto ponen ahora.
0: Ok, ya sé. Se supone que hoy les mandan, ¿no? Ya el tandeo se redujo un día ya con ustedes. Qué terrible.
2: Sí, ya.
0: Ok. Quizás
2: un día.
0: Ok, gracias, amigo. Gracias. Hasta pronto. Tengo pausa comercial y regresa. Bueno, lo del festival Hilario Sánchez Rubio. Ahora sí, el sábado no alcanzamos, pero se retoma la actividad. Mande. Buenos días, Tere.
3: Y va de nuez, no, los mismos problemas. Primero, antes que nada, pues es día de mi tía querida María de Pilar Domínguez, viuda de Barrón, ¿no? Hoy cumple sus primeros 89 años, creo, ¿no?
0: ¿Y María del Pilar Barrón? Es que
3: es la mamá de María del Pilar. Sí,
0: ¿qué es suya? ¿Qué fue de ella? ¿Qué fue de la María del Pilar? Una gran voz.
3: Pues con su hijo, bendecida por su familia, se casó, se retiró y pues ahí está con su hijo ya. Creo que cumplió 21 años ahora el 19 de septiembre. Y ahora mi tía cumple 89 años, para que me la saluden, muchas la feliciten, para que le deseen que le vaya muy bien. Lo mejor, hermana, tía, todo por parte de mi padre, ¿no? Y vive aquí cerquita, a un lado de la iglesia. Uh-huh. Y también careciendo, Carlita, lo del agua. Sí. Para eso te hablaba también, aprovechando todo.
0: Qué grueso.
3: Carlita, hay unas fugas tremendas en la ampliación. Ya te mandé el video. Sí. Yo pienso que ese es uno de los factores, esa privada que dice el señor, hay varias casitas ahí, luego ahí están, yo pienso que ese es el factor por el cual no llega el agua, y no es de Dios pues que corra tan feo. Yo ahorita por el momento, pues por motivos de salud y por tantas injusticias que hay, no me acerco a la iglesia. Uh-huh. Pero ahí está, tiene años esa fuga, que parece... Yo nada más la documento y me dicen que hay más para allá, para la curvina, ¿no? Y todavía se jactan, Carlita, que ya se reconectó. ¿Te acuerdas que querían impedir que se conectara un fraccionamiento por allá, que no quisieron los de Las Delicias que se conectara? Uh-huh. Hay tres casitas. Es que va creciendo todo. Uh-huh. Nuestro entorno, pero tenemos los mismos servicios. Uh-huh. Entonces dicen que también la curvina, yo también ya estoy muy cansada, muy desgastada yo de andar evidenciando, documentando las fugas de agua, de drenaje y todo eso. Pues ayúdenme, les digo a los vecinos, ayúdenme a ayudarlos.
0: Okay.
3: Puede ser ese el motivo, o yo creo que ese es el motivo, porque pues ahí están los videos, cómo corre el agua por la doble calle. Santos Manuel, Santo Yo David, que es la parte alta, el cielo, y muy cerquita de esa privada que dice el señor. Mínimo envíenle una pipada, por favor.
0: Okay.
3: Por favor, porque no creo que aguanten ni que llegue.
0: Ok, gracias.
3: Dios me los bendiga, oye, siempre, y en especial a mi tía y mi prima.
0: Hasta pronto. Tengo pausa comercial, ya reportamos lo de la falta de agua ahí en esa ampliación burócrata. Y me voy a la pausa. Mande. Sí, los bancos sí. Sí. Gracias, hasta pronto. No más los del Istezón, no sé por qué. Bueno, sí sé, ¿no? O sea, es por el Día de la Raza, pero no es día inhábil, pues. Pero pues ya ve que en el Istezón todos celebran. Tengo pausa comercial y regresamos. Buen día. Mande. Me colgó.
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6: La muerte de María Elisa en San Carlos, mientras se encontraba bajo el cuidado de una niñera contratada mediante una agencia especializada, dejó una tragedia familiar y abrió una discusión que Sonora debería tomar con absoluta seriedad. ¿Quién vigila a las empresas que ofrecen personas para cuidar niños? ¿Y qué garantías tienen los padres que sus hijos estarán en manos verdaderamente capacitadas? El caso volvió a la atención pública después de que Niñeras MX, empresa de Ciudad Obregón, emitiera un comunicado para asegurar que ha colaborado con las autoridades, entregado documentación y rendido las declaraciones correspondientes. También explicó que evitará pronunciarse sobre los hechos mientras continúen las actuaciones legales. La postura merece respeto, como también lo merece la inconformidad de la madre de la pequeña ante la decisión judicial de no vincular a proceso a la cuidadora. Esa resolución significa que el juez consideró insuficientes los elementos para iniciar el proceso penal. Resulta incorrecto confundirla con una sentencia absolutoria y tampoco corresponde convertir una tragedia en una condena pública sin pruebas. Pero existe una discusión mucho más amplia que la responsabilidad penal individual. Se trata de revisar las obligaciones de las empresas que cobran por seleccionar y colocar personal encargado de una tarea tan delicada como proteger la vida de un niño. En México, sí existe regulación para las agencias de colocación de trabajadores. La Ley Federal de Trabajo y su reglamento contempla disposiciones sobre autorización, registro, publicidad e inspección. Sin embargo, esas reglas están orientadas principalmente a las relaciones laborales y al funcionamiento de las agencias. No constituyen por sí mismas un sistema especializado para certificar niñeras. Sonora también cuenta con la Ley 5 de junio, creada después de la tragedia de la guardería ABC, que regula los servicios de atención y desarrollo infantil, pero debe distinguirse entre una guardería establecida y una agencia que envía cuidadoras a domicilios particulares. Sus modalidades de operación son diferentes y requieren revisar cuidadosamente el alcance de las obligaciones legales. Precisamente ahí aparece una necesidad urgente de establecer requisitos específicos y verificables para quienes ofrecen servicios privados de cuidado infantil a domicilio. Una agencia debería acreditar evaluaciones de antecedentes, referencias laborales, comprobables, capacitación en primeros auxilios, reanimación cardiopulmonar, prevención de accidentes y protocolos de actuación ante emergencias. También contratos claros que definan responsabilidades, supervisión y mecanismos para atender quejas. Porque cuidar niños exige bastante más que tener paciencia, simpatía o experiencia informal. Implica reconocer riesgos, reaccionar oportunamente y comprender que unos segundos de descuido pueden cambiar para siempre la vida de una familia. Tampoco basta con anunciar que el personal fue seleccionado cuidadosamente. Los padres necesitan conocer qué significa esa selección, quién realizó la evaluación, cuáles fueron los resultados y qué respaldo ofrece la empresa ante un incidente. El caso de San Carlos debería motivar una revisión de las autoridades laborales y de protección infantil, pero también del Congreso de Sonora. Si la legislación vigente resulta insuficiente para supervisar estas modalidades de servicio, corresponde actualizarla, establecer obligaciones y definir responsabilidades. Las empresas serias tendrían que ser las primeras interesadas en reglas estrictas. Una regulación clara protege a los menores, ofrece certeza a las familias y también brinda condiciones justas a las trabajadoras que desempeñan esta actividad con profesionalismo. La tragedia de María Elisa merece una investigación rigurosa, respeto a las decisiones jurídicas y atención a los derechos de su familia, pero también merece consecuencias positivas para la seguridad de otros niños, porque sería lamentable que, después de tantas preguntas, comunicados y discusiones, todo terminara igual que antes, agencias ofreciendo confianza, padres pagando por tranquilidad y autoridades esperando otra tragedia para preguntarse quién tenía la obligación de vigilar.
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6: Impresionante choque, resulta conductora prensada y dos niñas lesionadas. El estado de salud de una de las menores es reportado como grave. La conductora fue rescatada con el equipo Quijadas de la Vida por parte del Departamento de Bomberos Voluntarios de Guaymas.
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0: Mande. Como que no quería salir al aire, no alcancé a contestar. Fuera del aire. Son las 6 de la mañana con 19 minutos. Mande. Buen día, dígame. Bueno, la clínica, sí, yo me refiero a quienes tienen este, son ayuntamientos, universidad.
8: Sí, las personas no, pero el personal que trabaja sábado y domingo, días festivos, está atendiendo normal. Ajá. Laboratorio, farmacia, consulta externa, urgencias, todo. Uh-huh. Y muchas gracias.
0: Gracias. Hasta pronto. Administrativos no. No están, es este feriado para ellos, personal administrativo. Ahí hablando de clínica. Pero quienes tienen ISTESON es requete festivo, como un montón de fechas en las que para la mayoría pues es trabajo regular. Mande. La UTG, por ejemplo, ayuntamientos, algunas dependencias del gobierno estatal. Mande. Buen día, dígame. ¿Se le perdieron?
9: Mande.
0: ¿Se le perdieron las credenciales?
9: No, no sé quién será, me las encontré y luego una credencial de lector de nombre Rivera. Rivera Juan Ernesto. También son tres credenciales, una del banco, la del lector y una donde trabaja la persona. Pero pues hablo para ver si oyen y vengan por ahí a recogerla.
0: Okay, Juan Ernesto Rivera, ¿a qué número, señor mío?
9: Aquí, mira, mija, aquí con el León, el bolero León de Mañáñez. En la calle 1920, Abelardo.
0: ¿Es usted?
9: Sí.
0: Ah, ¿cómo estás?
9: Mero. Todo bien, mija, y usted por ahí.
0: Bien, bien, bien, aquí jugando tenis. Te mando un abrazo, no, amigo. No es cierto.
9: Ándele, pues. Un abrazo. Cargo, por favor.
0: Sí, claro que sí. Abrazo.
9: Ándele, adiós.
0: Amigo, okay. Aquí lo anoté. Ya, bueno, percance vial, pues ya lo sabemos todos, pues el que cobró la vida de una persona ocurrió en San Carlos, que fue alrededor de las 11 de la noche de el sábado. Mande. Buen día, diga. Sábado.
10: He olvidado mi celular en el camión de Colinas Piedrón. Ajá. El nene malo le llaman al camión ese. Entonces, ahí traía mis credenciales de lector, la de mi hermana, Vancomer, y pues quien se las haya encontrado, no le dice que se queden con el teléfono. Es importante para mí también, ¿no? Pero más importante son las credenciales y la tarjeta y todo eso. Entonces, ahí le encargo, por favor, a la persona que se lo haya encontrado, porque fue un pedacito nomás lo que anduve en el camión, oiga.
0: Amiga.
10: Al bajarme, ya me di cuenta que no traía el teléfono y esperé al camionero y le pregunté. Muchacho, le digo, nadie te entregó mi teléfono, trae un fuero rojo. No, me dice, y había pocas personas arriba del camión. Oiga, haga de cuenta que yo me subí aquí en las colinas y me bajé en la iglesia de San Vicente y ahí fue donde quedó mi teléfono en el camión.
0: Ok, amiga, ¿qué teléfono es?
10: 622.
0: No, ¿qué teléfono, qué modelo, qué?
10: Ah, es Samsung, trae un foro rojo, de esos de librito.
0: Ok. ¿En qué color?
10: Rojo.
0: ¿Color rojo? ¿Y funda?
10: La funda es roja, pues esa es de librito.
0: Okay. ¿Y el teléfono?
10: Es Samsung.
0: Sí, pero ¿qué color es el teléfono?
10: Gris.
0: Gris, ok. ¿A qué número?
10: 622-171-1926.
0: Ojalá que lo encuentre, ojalá.
10: Ándale, pues gracias.
0: Gracias, un abrazo. Buen día, hasta pronto. Jesús Ramón tenía 45 años de edad, vivía en la calle Rubí. Él conducía una motocicleta Suzuki 600. Esto fue en San Carlos, de oriente a poniente, a la altura de las letras, Boulevard Escénico de San Carlos, donde están las letras, ya es Plaza Iguanas, te conocen ahí. Cayó de la moto y quedó sin vida ahí mismo en el lugar. Fue a las 11:40. Acudió gente de rescate San Carlos, pero ya había fallecido. Mande. Buenos días. Sí, sí va a estar abierto. Sí, gracias. Gracias. Hasta pronto. Sí, sí va a estar abierto el bienestar y el banco va a estar abierto igual. Lamentablemente, pues, se da este percance vial que, pues, no fue el único. Me voy en Palmas y me voy a ir uno y uno. El más aparatoso ocurrió ahí en el Zaguaral, fue en la telesecundaria del Zaguaral, fue ayer, que serían a las 4 de la mañana. Un vehículo sedán en color negro, cuatro puertas, conducido por un joven de 19 años de edad, que no quiso ni dar datos. Estaba hasta ayer a disposición del MP por daños y conducción punible. Se salió del camino y ahí donde está la Divina Providencia, a esa altura, se salió del carril, subió, o sea, pasó la banqueta para estrellarse contra el cerco, lo dobló todo y ahí quedó el carro embancado. Son daños al plantel educativo, al cerco. Lesionado, pues, el conductor, pero leve. Y está a disposición del MP, le digo, por daños, pero es más la conducción punible que otra cosa. Paga y sale, pues sí, ¿no? Tampoco se espera que esté preso por los siglos de los siglos, pero caray, algo se debe de hacer. Porque son muchos percances viales. Me voy a la identificación de la pausa comercial y regresamos con lo de Fátima. Ahorita estoy checando los mensajes de la gente de Fátima, de, bueno, su opinión de cómo ocurrieron los hechos. Tenemos la información de periciales. Mande. Buenos días, Mónica, mande.
11: ¿Cómo estás?
0: Muy bien, ¿y tú?
11: Bien.
0: Bueno, me da gusto.
11: La lámpara sigue sin prender, nos da miedo en la noche por los malandros.
0: Okay. Ahí reporto, sigo reportando.
11: Y cuando vaya el diputado, para que le digas que venga a fumigar, porque hay muchos años.
0: Ya sé, en todas partes. Ok, amiga, cuídate mucho.
11: Quiero mucho, amiga, bye.
0: Hasta pronto. Pausa, regreso.
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13: una persona lesionada de daños materiales de suma cuantía dejó choque de vehículo contra otro estacionado en hechos registrados en el bulevar periférico en la colonia Las Colinas.
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0: Fue ayer este percance vial con una persona lesionada. ¿Cómo fueron los hechos? A las 3:40 de la tarde aproximadamente, en un platina blanco sin placas, conducido por Grecia Elena. Ella reciente de las delicias. Y venía por la carretera internacional Empalme a Guaymas. Perdió el control del volante. Al parecer la velocidad fue un factor. Salió de su carril. Pasa el otro carril. Y sale de la carretera para impactarse. Quedó entre los dos postes de Comisión Federal de Electricidad. Iban a bordo ella, que quedó prensada. Fue necesaria la presencia de los bomberos para sacarla del vehículo, pues porque el carro quedó como posteado. Emanuel, el copiloto, y dos niñas, Brianda y Cherlin, de 2. Una de ellas está muy delicada, pero muy delicada. Iba a ser trasladada a Hermosillo en condición crítica. Lo que nos dicen es que fue causa que no bajan la velocidad cuando va a entrar un carro a la colonia. Hemos pedido topes o reductores de velocidad. Ahí también es cruce para alumnos que vienen a la secundaria y no bajan la velocidad. Sí, de hecho, quién sabe si iba a entrar a Fátima. Pareciera que no, porque no vive ahí, ¿no? Pero sí va a alta velocidad. Eso es cierto. Pero bueno, ella también está lesionada y pues muy delicada la criatura. Muy, muy, muy delicada. Y me dice, no se fijan, yo como copiloto me doy cuenta y más. Dice, bueno, le vale, se cruzan, no voltean, hay muchos accidentes que se evitan porque los conductores se ponen abusados. No generalizo, pero así es. Dice, sí es. Pues distracciones, y con una distracción a alta velocidad, pues se complica mucho más, como es lo que pudo, le digo, haber pasado, que el factor principal es la velocidad. Fraccionamiento Sonora sin agua. Nos tocaba el sábado, el martes estuvimos en la tarde. Dice, se alcanzó a llenar, pero pues no a lavar, o sea, dan muy poco tiempo. Ahí empiezo a pasarlos. No llevo el de ampliación burócrata y fraccionamiento Sonora. Es calle 8, avenida 12 y 11, dos lámparas que no prenden. ¿Sabe qué vi ahorita en la madrugada que venía para acá? En la Cerdán y 19. Agua, pero no se veía el origen, o sea, no es que bajara de la 18, o sea, no se veía el origen de la fuga. Pareciera, ahí para la CEA, estoy esperando que sea ahora legal, que entre la Claudia oficialmente a las 7 para comentarle, pareciera fuga desde abajo. Y esa, pues, es una muy mala noticia, ¿no? Porque no se ve el origen, porque la banqueta estaba seca. Entonces, sí pareciera que sale de ahí, sobre la Cerdán, de la carpeta de concreto. Mande. Buenos días, a la orden.
20: Como siempre, aquí de Punta Arenas estoy. De la avenida segunda, no tengo nada de
0: agua. ¿El sábado les mandaron?
20: No, o al menos aquí no llegó una. Bueno, al menos en mi casa no llegó la avenida segunda.
0: Ok.
20: En la primera ahí sí llega, pues. En la primera sí llega, okay. Pero aquí no sube nada.
0: Ok.
20: Por favor, bueno, no, por favor. ¿Por qué está pasando esto, pues? Yo ya tengo más, casi ya cumplí el mes sin agua, Carla. Okay. Acarreando a mi esposo de otras partes para poder tener agua para hacerlo más indispensable. Eso no es justo.
0: Amiga, la saqué del aire. Ayúdeme con su teléfono, por favor. Sí, ok. Ajá. Ajá. ¿Sí? ¿Sí? Ok. Lo voy a pasar con todos los datos. Es de vecino de Avenida Segunda. El número es el 867, ¿verdad? El de la casa. Sí. Sin agua. Ok, Gaby. Ok. Ahí reporté. Gracias. Hasta pronto. Con más datos, a ver si así. Un mes sin agua. Porque a la Marina sí le llegó a la tercera. Golondrinas, Montelolita, por favor, parte alta, la 26. Parte alta, si me dicen si les llegó el agua. Desde el Oxxo de la Popular, las plazas por el Oxxo, en el cañón hay grandes fugas y tantos hogares sin agua. Es lo mismo que comentamos nosotros, ampliación burócrata, igual, llena de fugas. Fraccionamiento Perla Marina 1, nos tocaba agua ayer y no llegó. Qué batalla, de verdad, y cuando llega sin presión, desesperante. Yucatán doble cero, falta de agua. Y lo sigo pasando. Mande. Buenos días, diga.
1: la subestación de comisión, verás cómo se tira el agua aquí, limpia el agua, esa agua limpia, de ese, y ya se ha reportado y no hacen nada, es muchísima el agua que está tirando aquí. Unas les falta y aquí no vienen a arreglar. Ahí no esté, para decirte eso, que la señora mande aquí su gente aquí a un costado de la subestación de comisión, por favor, Muchas gracias.
0: Gracias, gracias, hasta pronto. 6:00 a.m. con 39 minutos. Sí, van a, la se va a trabajar, sí, cobranza, sí. Sí, ahí van a estar. Lo que sí es que ayer avisaron que los cajeros de Ley, de la Plaza Pedregal, ahí en Guaymas Norte, y el de San Carlos están fuera de servicio, que le están dando mantenimiento. Es lo que dijeron ayer. Son las 6:00 a.m. con 39 minutos. El percance vial de hoy en la madrugada, ahí en la maquinita, fue una salida de camino. Ay, no. Pero fue en de la carretera. Es que ahí también quedó raro, ¿no? Esa parte. Quedó del carro pasando la máquina, ya es carretera internacional. Pasando el puesto, digamos, ¿no? Que está frente a la máquina, pues hay varios. Ahí en esa parte, que es pues acotamiento, hay un bordo, quedó inclinado el vehículo. Como que frenó porque hasta zanja hizo. Daños nomás en el vehículo, es una llanta. Pero los testigos, porque hubo dos que estaban ahí esperando el camión de maquilas, permíteme, por favor. Dicen que la llanta le tronó después, o sea, cuando salió del camino y dejó una marcotota ahí de derrape. Cuando salió del camino, ya este inclinado le tronó la llanta por lo mismo, pues haber frenado. Y el frenón eso provocó. No lesionados, daños nada más en el carro. Sí se acercaron los de la Guardia Nacional hasta eso. Mande. Los Alpes.
21: De la tarde. No se llenaron hasta arriba los tiracos, pero sí alcanzaron, sí de este le llegaron más de la mitad. Gracias a Dios y pues lavamos mucho. Pero sí nos llegó. El sábado en la tarde.
0: Sábado en los Alpes. Ok, gracias.
21: Gracias.
0: Ok, entonces, ¿algún problema debe de haber ahí en Avenida Segunda? Porque la tercera sí le llegó. La Marina fue la primera en decirnos el sábado, no sábado en la mañana. Entonces, por eso tomé el teléfono de la señora. Me regreso para acá, para Guaymas, y sigo con los percances viales de fin de semana. Como mera estadística, y para recordarle, si usted va conduciendo, con precaución, hombre. Si estás trabajando normal, ¿verdad, Claudia? Tú sí. Por favor, conduzca con precaución. ¿Vas a decirlo de fumar? Sí, nada más de mi oportunidad. Voy a sacar los percances viales. Y fue un choque. Como a las 6:30 a.m. ayer, Mar del Norte y Calle de la Alianza, allá en el sector, en Guaymas Norte. Es un Volkswagen, un Virtus 2025, placas del estado de Sonora, BWF 518, mande. Buen día, dígame. El circunvalación. ¿No ha pasado?
22: No, estuve esperando mucho rato ahí en la placita Kennedy. Ni el golondrina, ni el paraje, ni el amarillo.
0: Ve nomás.
22: Y pasó muy tarde el camión, el azul.
0: Ok.
22: Sí.
0: Ok. Gracias. Reporto. Gracias. Hasta pronto. Le recuerdo, para transporte es el 4-31-11. Y quién sabe si vayan a trabajar hoy. 4:31:11 a partir de las 8 de la mañana. Estoy con el Virtus 2025 blanco, el sedán. René Gael es el conductor responsable. Le pegó por corte de preferencia a un Journey color blanco, placas del estado de Sonora, BWT 305. Juan Carlos es el conductor. no hubo personas lesionadas, daños nada más. Y me sigo con otro choque. Este fue el sábado en la noche, Boulevard Mar Caribe y Boulevard Microondas, como a las 8:10 de la noche. Ese choque de sedán contra moto. Ya le dije, Boulevard Caribe y en el Microondas. Un March, placas BZS-538-2019. Iván es el conductor. Le pegó, aventó, de hecho. Al conductor de una motocicleta. Que es una itálica. Hubo una persona lesionada. Y sí. Pues como en todos los hospitales. No, Listezón, cuando digo Listezón me refiero a quienes tienen Listezón. O sea, ayuntamientos, la UTG, los trabajadores estatales, pues. Avenida Cuarta sí nos llegó el agua el sábado. Sí, sí, la cuarta, la tercera. Le digo, algo pasa en esa toma, por eso le pedí el teléfono. El sábado te mandé un folio de CFE sobre un separador de líneas de cables de corriente y nadie nos hace caso. Ya lo pasé y voy a estar al pendiente. Que chequen todas las tomas clandestinas que están por ese rumbo a la subestación. Por eso son las fugas, pues. La CEA no pone manguera negra y menos expuestas. Una chulada dice que 24 horas tengan agua y no la paguen. Y la fuga, lo que provocan, pues ellos tienen agua, pero provocan que los demás no. Ese es el problema. ¿Me están timbrando o no? Ahí voy. Tengo pausa comercial, es que me trae medicamento. Vuelvo.
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5: Colisión de camión urbano contra vehículo en la avenida Abelardo L. Rodríguez, a la altura de la calle 17, en la colonia Centro, deja daños materiales de suma cuantía.
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0: 6:46 a.m. Me trajeron medicamento, gracias. Y hubo una persona que me pidió insulina. Tengo dos de insulina glargina. Salbutamol, gracias. Y enalapril. Espironolactona. Ácido fólico. Más salbutamol. Más espironolactona. Hidroclorotiazida. Enalapril. ¿Y esta qué es? Mande. Buenos días, Sol Eduardo.
1: Entrenamiento en Sonora, en la parte alta, como siempre.
0: Estoy reportándose.
1: El sábado tenía que haber mandado, por lo general, el sábado es la última casa que recibe agua por la altura, pero no, ni siquiera el chorrito. Y estamos el lunes, se supone que es el inicio de la semana en que los problemas empiezan a agravarse. Yo siempre he sugerido que se le haga un monumento al director de la ciudad, o una estatua, dijo el niño, porque sinceramente esto ya no ha llovido, pues, no ha habido los pretextos que siempre pone para que nos manden agua. Ojalá, si tienen una pipa, se le ha pedido, no, que porque no sirve el ¿cómo se llama? ¿Qué Loma Linda? Loma Linda Montelorita, que está acá para el güey más norte arriba. El rebombeo, que no sirve, le decían a la gente de aquí cerca. Ahorita que no, te vamos a mandar una pipa el otro día. No, nos mandaron agua, o sea, no, ni ellos mismos se la creen, pues. Ojalá y demás. Presidente Sonora, por favor, ya saben dónde. Muchas gracias, también.
0: Gracias. Hasta pronto. Lo estamos comentando. Se me hace que fue tu hija la que me mandó mensaje. No vi quién fue. Pero ya lo mandamos. Estoy al pendiente que me digan qué es lo que está pasando. Porque supone que ya repararon ahí. Habían dicho que sí, pues tienen problemas. Pero que ya había quedado reparado. Se avisaron el viernes. El viernes o el sábado temprano. Pero pues se supone que quedó. Pero al modo van a decir que les van a mandar cuando les toque. Así se las gastan. Son muy amantes de hacer eso. Esperemos que no sea el caso. Y este es un servicio que hizo la Cruz Roja allá en San Carlos, pero resultó que estaba en estado de ebriedad una persona que no respiraba y así, no tiene caso que diga los nombres. Incendio de Palma. Fue como a las 6:30 de la tarde. Pues ni modo que sea el efecto espejo, pues es en la parte de arriba de la palmera. Fue en el Boulevard Tetacawi y Paseo Isla Tiburón. Fueron los bomberos, fue la policía. Afortunadamente, pues no se propagó el incendio. Afortunadamente, pero hubo otro adelantito incendio de maleza. Ahí van los bomberos de San Carlos. Y así se la llevaron el fin de semana de pilón por las letras, que hay algo de maleza pasando la lateral de allá para acá. Ahí también hubo otro. Es gente que arroja combustible, que prende fuego nomás. Por diversión, tenía rato que no lo hacían. Lo hicieron ayer. Y ayer por la mañana, no, el sábado por la mañana, a las 9:30 de la mañana, íbamos saliendo nosotros de aquí. Chocó un Toyota. Karen, no puedo decir el apellido. Karen, norteamericana. Un Toyota gris, placas BZX 892A. le pegó, ella iba en el country. Adentro del country club, oiga, ni que estuviera de plano. Ni que estuviera tan grande, no, pues es una calle. Pero bueno, si chocamos aquí en Guaymas, hay choques en el estacionamiento de ley. No, de ley Empalme, el viejo. Que pues es un cuadrito y hay choques. Van a decir que por chiquito. Pero ¿cómo chocas? En Ley Vigía, en Plaza Gran Patio, que está...

0: Carlos Felipe es el conductor, él por el impacto salió proyectado y resultó con lesiones. El Jeep es una gran Cherokee con color blanco, placas BXS 514. Carlos Felipe es el conductor. Llegó ahí gente de rescate San Carlos, los socorristas atendieron al joven, lo trasladaron al Seguro Social, si es el mismo, al Seguro Social, para pues las resultó con lesiones de más de 15 días, pero hasta que se sabe, es el, de manera preliminar, porque ya sabe que eso lo determina la Fiscalía, de manera preliminar en el IPH se establece que él es el responsable, él me refiero al motociclista. Son las 6 de la mañana con 55 minutos. Muchísimas gracias a la persona que me trajo medicamentos. Sí, ya sé, no me han traído, es que está escasa en el Seguro Social y pues nadie la regala porque lo utilizan. Dapaglifosina, si alguien tiene, por favor, porque no está barata. Y no hay, sigue sin haber en el Seguro Social, a ver si esta semana hay. Hubo lo que me comentaron ahí en el área administrativa de la delegación del estado de Sonora, o sea, que tiene base en Obregón, ahorita le digo. Mande. Buenos días, hola Maricruz.
1: Moleste.
0: ¿Nos moleste?
1: Quisiera saber el nombre del encargado de servicios públicos para poderle enviar así una petición formal, para que se aboquen a limpiar aquí el tramo que es de la Abelardo L. Rodríguez a la avenida 12. Porque está en un, pues con las lluvias quedó en un estado muy lamentable, pues.
0: Okay.
1: Entonces, como vecina, nosotros, pues uno trata de colaborar, ¿no? De mantener limpio, pero te repito, ¿no? Eso es algo que nos rebasa.
0: Claro.
1: Y pues uno se da la tarea de hacer lo que puede porque la verdad el aluvión dejó muchos clavos, sí, tornillos y todo, y los carros pues se han estado ponchando. Y ayer me di a la tarea de limpiar un tramo.
0: Ya te vi.
1: Los carros puedan medio pasar, pero ya eso pues rebasa nuestras capacidades físicas. Y pues también el ayuntamiento tiene que hacer lo suyo. Mira,
0: así es.
1: El árbol sí se hicieron cargo. Barrieron el sector elegante de la 11, ¿no? Lo que comprende
0: las casas bonitas, sí.
1: De la Cerdán a la de Lardo, uh-huh, que ahí se pavimentó con concreto hidráulico, ¿no? Uh-huh. Y ahí pues sí barrieron, pero donde está el cochinero es de la de Lardo a la avenida 12. Entonces, pues, que no se vaya a ver eso como que nos hagan el fushi o que somos más modestos, o que somos guaymenses de segunda o tercera categoría. No quiero llegar a ese extremo de interpretación. Entonces, quizás pues haciendo la petición formal para que ya nos echen la manita, pues. Porque la verdad, como te digo, aquí los carros, pues, tanto de los vecinos como el equipo, están, es una de estar yendo a la llantera cada rato, pues. Entonces ahí traté de despejar un poquito para que esté más o menos transitable, pues.
0: Okay.
1: Pero ya lo otro, ahí te envié una fotografía.
0: Ya vi.
1: Ya lo otro, sí, pues ya está fuera de mi alcance, pues. Uh-huh. Fuera de mi alcance poder colaborar con eso.
0: Okay.
1: Carlita, pues.
0: Sí.
1: A ver, sí,
0: Jacobo Corral. Jacobo Corral.
1: Jacobo Corral.
0: Licenciado Jacobo Corral.
1: Jacobo Corral.
0: San Sur, SZ, San Sur.
1: San
0: Sur.
1: ¿San Sur?
0: Sí, SZ.

0: San Sur con Z.
1: San Sur, ¿no?
0: Ajá.
1: Ok. Jacobo Corral San Sur.
0: Es correcto.
1: Sí, pues, director. Sí, pues voy a ir ahí en Palacio, que me orienten a qué lugar debo de... A ver, que me reciban ahí la petición, porque sí, pues están... Se ve muy triste, muy feo, la verdad. Aparte del intransitable, como te digo, uno ya hizo lo que a uno le corresponde, es pero que, sí, ya necesitamos que también la autoridad colabore.
0: Así es.
1: Muchas gracias.
0: Muchas gracias. Gracias. Buen día, Maricruz. Igual nosotros lo vamos a pasar. Porque servicios públicos está muy lejos, está al sur, te queda muy lejos. Ahí en Palacio lo puedes dejar que lo reciban. En Atención Ciudadana. Y voy a leer mensajes rápido. En su día, felicidades a María del Pilar Rivera Higuera. Escucha la colonia Moderna, a un lado del puente quemado. De parte de su hermano Francisco. Oiga, de un tiempo a la fecha todos los puentes se han quemado, ¿verdad? Bueno, nos queda la joroba, porque el otro puente quemado que tenemos ya acá es el de Libramiento. Fraccionamiento Misionero sobre Mar Caribe y Boulevard Microondas, ahí donde hubo un choque. Nos dieron ayer domingo eso de las 7 de la tarde y la cortaron como a la 1 de la mañana, pero sin presión, así que no subió a los tinacos. Otro día más sin agua que está pasando. Van varias veces que reporto lo mismo. Claudia, es Fraccionamiento Misioneros, Mar Caribe y Boulevard Microondas. Feo el cuadro. En cuestiones de falta de agua y baja presión. Dice, es hay colonia Aeropuerto. Hay domicilios que no pagan predial, agua y muchos servicios. ¿Cuáles? Por eso hay tanta fuga y daños a la infraestructura. Le decía con lo del asunto de la dapaglifosina y de otro medicamento que es para que te lo prescriben y casi es como tratamiento permanente, ¿verdad? Así lo manejan. Pues ellos son... Ellos son médicos, ellos sabrán en el Seguro Social y no hay. Lo que nos decían es, recordará que se lo dijimos hace como un mes, que hubo problemas con dos laboratorios. Uno le robaron y otros tuvieron problema con una licencia. Y atribuyen a eso el retraso. Otros dicen que es una renovación de contrato, eso nos dijeron la delegación, que el contrato no tiene problema, que han estado pagando, pero que el proveedor es el que no ha surtido, lo cual se nos hace raro porque no hubiera en farmacias, y en farmacias sí hay. Sí, en efecto hubo un robo, pero no fue de dapaglifosina, fue de otra. Y el otro problema con el proveedor, pues retiraron un gran lote que no afectó, le digo, en la comercialización. Porque aquí, si en este lugar tan recóndito del país, en farmacias hay, pues imagínense en la Ciudad de México, para proveer al IMSS. Mande. Para mí es, le digo, yo digo que es falta de pago. Mande. Muy bien, ¿y tú? Arcelia, ¿cómo estás?
2: Muy bien, gracias a Dios.
0: Qué bueno.
2: Todo tranquilo aquí escuchándote.
0: Qué bueno. Dime, ¿quién cumple años, amiga?
2: Gerardo, mi hermano, Anselmo Gerardo Silva Romero.
0: El Día de las Pilares. Popular. El Día de la Raza. Muchas felicidades.
2: Así es.
0: Felicidades para él.
2: Muchas gracias, Carla.
0: Hasta luego. Un abrazo al profesor Gerardo, ya retirado, ¿verdad? Tengo identificación y regreso con lo de Frumar.
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0: Frumar es una planta pesquera. Ahorita tienen pues mucho trabajo. Contrataron más personal. Me estoy mandando un mensaje, obviamente, del agua que lo mandaron al WhatsApp de la radio. Me estoy mandando el mío. Está un camino al Varadero Nacional. Irma es la propietaria, la que contrató, es decir, la patrona. Ella es los trabajadores que están inconformes. A ella le identifican, ¿no? Como quien las les contrató. El sábado que tocaba pagar, le hablaron a la policía municipal. Un escándalo allá afuera de la planta. No les pagó en la semana. Pero además les debe otra semana, es lo que dijeron, y no los ha registrado en el Seguro Social. La mamá de un adolescente de 17 años de edad fue la que denunció junto con otros 6 trabajadores. Denunciaron, pues hicieron público su molestia por lo mismo, porque están sin IMSS, trabajando jornada completa. El sábado lo trabajaron y al final de la jornada, pues se supone que en el transcurso de la jornada les pagaba, pero no les pagó. Al terminar la jornada, ni abrió puerta de oficina, nada. Y le hablaron a la policía. Fue la policía municipal. Ellos querían hacer bloqueos, no sabían qué hacer. Y pues bueno, se les recomendó que no. Porque pues al rato va a ser al revés, ¿verdad? La demanda, sino que fueran a la junta y acudirán este día, pero lo van a trabajar, si es que lo reciben, ¿no? Porque falta que no, ahorita entran a las 7, ya están ahí, a ver si lo recibe, para, les acepta pues que entren a trabajar, pues se supone que sí, ella los necesita más. Aquí son dos cosas. Y raro es en planta que no lo registren el seguro. Eso sí, lo registran con el salario mínimo, aunque les pagan más por fuera. Pero lo registran a todos con el salario mínimo y los dan de baja pues cuando deja de haber producción, ya sabemos, ¿no? Y ahorita pues es temporada alta, aunque pues no hay mucho, pero sí hay sí están trabajando. Ya prácticamente todas las plantas, ya pues las que reciben camarón, y va a haber más, porque ahorita este camarón pues es el de Bahía, y pues ya salieron a viaje, aunque ha sido como atropellaron los viajes por mal clima, pero ya salieron a viaje, entonces en unos días más habrá todavía más producción, ya la producción, ya la fuerte, la de los barcos. Y pues aumenta también la contratación en las plantas procesadoras. Frumar es una de ellas. Ya no se usa no darle seguro a la gente, caray. Y el menor de edad puede trabajar, fíjese que sí, lo considera la Ley Federal del Trabajo. Y hay permisos especiales para que un chico de 17 años trabaje. Y sí se le puede dar seguro social como empleado. Hay una modalidad para él. Pues tampoco, pero aparte que no le cumple con las prestaciones mínimas de ley, tampoco con el salario. O sea, un chico que quiere trabajar, pues. Si está estudiando... O no, que nosotros preguntábamos, ay, pues preferible que estudie, pero a veces pues con todos los apoyos que hay, que como nunca hay apoyos para la educación en el gobierno, pues no pueden a veces las familias no sostenerse, y pues el chico está trabajando, y que reaccione así, ya no se usa, doña Irma. Hay que pagar al personal, como si les pagara mucho. Entiendo que es de las que paga más bajo. Hay otras plantas que pagan mejor y que al menos cumplen con las prestaciones de ley. Entonces, música para los de la subdelegación, para el área del trabajo. Hay que se acerquen, porque andan bien filosos con otros. Y pues ni modo que no la conozcan. Y ahorita se supone que hacen supervisiones en las plantas, porque empiezan las contrataciones. Bueno, ya están las contrataciones, pues aumenta la contratación de personal y registros al seguro. Eso se refleja por obvias razones, no por añadidura. Tienen trabajo ahí. Ojalá que que los reportes que llegan al 911, que tuvieran un área para canalizar a diferentes dependencias, aunque fuesen administrativas, como en el caso del IMSS. No, cuando se trata de este tipo de denuncias, de violación a derechos humanos, pues bueno, al área que corresponde. Pero no, se hace con las mujeres, ¿no? Se canaliza al Instituto de la Mujer, a otras áreas, que es el llamado Código Violeta. Pero cuando hay situaciones así, pues no queda nada más en un mero reporte que fue atendido, y cumplen con la orientación a los reportantes y ya. Entonces el Seguro Social pues no se da por enterado que pues la señora puede ir. Hay un área del trabajo que está ahí, en la subdelegación está en el pasaje Luber, que está enseguida de Coppel Centro, sobre la avenida Cerdán. Ahí está. Tenemos rato que no vamos a esa área, pues ya es que ni trabajan, la verdad. Estaba, la subdelegación está en la puritita entrada, y entrando en la puerta principal, la primer puerta a su izquierda, esa era el área del trabajo. Pero ahí lo orientan en donde, así era antes, ahí lo orientan en donde es, ahí puede presentar la denuncia. Pues ellos son sus propios testigos. Son 6 los que reportaron, pero pudiera haber más. Y pues todo lo que le entregaron, si le pagaron alguna vez, si firmó algo, si le dieron alguna copia, todo eso sirve. Si checó entrada, todo eso sirve para pues demostrar que sí está trabajando, porque puede decir la señora que no. Y para lo que les paga, le digo, ¿cuánto les pueden pagar? Y que de pilón, no, cuando, insisto, pues es buena temporada para ellos. Y además están comprando bien barato el producto, o sea, por todos lados, ¿no? Como serrucho, friegan de ida y friegan de venida. 7:12 a.m, pausa y regreso.
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4: Realizan trabajadores del IMSS protesta en Empalme. Llevaron a cabo una marcha por las principales vialidades de la ciudad, incluyendo con un bloqueo de la carretera internacional a la altura de la colonia Bellavista.
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0: 7 de la mañana con 14 minutos. Voy a colgar el teléfono un poquito para atender como se debe, se puede acercar. ¿Con quién tengo el gusto? Buen día.
7: Con Julio Enrique González Medina.
0: Julio Enrique, tiene usted una denuncia contra IMSS Bienestar. ¿Cuándo fue usted al IMSS?
7: He ido 2 días, 3 días y no me han podido atender.
0: ¿Qué día, señor mío?
7: Mande.
0: ¿Qué día?
7: Fue ayer.
0: ¿Ayer fue el tercer día que fue?
7: El tercer día.
0: Ok. ¿Qué es lo que tiene?
7: Neumonía.
0: ¿Aquí dice?
7: Ahí dice el documento, ¿sí?
0: Ajá.
7: Entonces,
0: voy... El proceso, voy a leerlo.
7: Y todavía...
0: Fue, permítame, el 10 de octubre a las 9 de la noche, proceso... El 10 de octubre es el sábado, fue. A las 9 y media de la noche, proceso infeccioso pulmonar, multilocal. Probable neumonía atípica. No tiene dificultad respiratoria, se indica continuar con las nebulizaciones.
7: Así
0: hasta
7: es.
0: Ahí voy.
7: Ajá. El aparato aquí lo traigo. Ajá. Yo lo compré de mi bolsa.
0: Sí, usted lo...
7: Porque no tienen ellos. Ajá. Los recursos. Entonces, ¿qué es lo que está pasando con los médicos de ahora? No sé qué les pasa, se la llevan con el teléfono.
0: A ver, amigo, usted lo compró.
7: Sí.
0: ¿Y luego?
7: Y pues no me pueden atender, aquí traigo para nebulizarme, ahorita llegué, me dijeron que ahorita a las 7, y pues es hora de que no me atienden.
0: Él los agarró en pleno cambio de turno, a las 7 cambian de turno.
7: Pero el detalle es que estoy desde las 5 de la mañana, y nomás no.
0: Pero no tiene dificultad respiratoria por lo que veo, ¿verdad?
7: Ahorita sí. Yo me
0: batalla
7: vine,
0: para respirar.
7: Batalla para respirar, ahorita yo no puedo.
0: ¿Qué medicamento le dieron?
7: Me dieron varios medicamentos que el médico... Duré en Hermosillo 18 días, en Hermosillo, ¿sí? Aquí traigo los medicamentos que me dieron. Entonces, eso es una cosa injusta, me cancelaron. Aquí traigo toda la clase de medicamentos que a mí se me dio, ¿sí? Y por ese lado, pues, o sea... ¿Qué es lo que está pasando con el centro de salud?
0: Puede tomar esto aquí para la foto. ¿Puede voltear para acá, por favor? ¿En urgencias lo atendieron?
7: En urgencias, ayer. Y me enojé con el médico.
0: Ayer, el sábado en la noche.
7: En la noche.
0: Ajá.
7: Ayer, como a las 3, 4
0: ¿Este medicamento
7: tarde.
0: Fue, se lo dieron? ¿O usted lo compró?
7: No, me lo dieron a mí en Hermosillo.
0: Estuvo internado en Hermosillo, en el IMSS Bienestar.
7: Así es.
0: Ok.
7: También.
0: No, pues medicamentos sí le dieron, ¿eh?
7: Allá en Hermosillo.
0: Ajá.
7: Aquí no. Aquí
0: okay.
7: No.
0: Y lo que usted, su queja es obviamente que no lo tienen.
7: Que no me atienden para nebulizarme. Y hacen unas cosas que no deben de ser. Pues. O sea, no se vale. Ahorita voy para allá a ver qué pasa. A ver qué me dicen, a ver qué.
0: Ok. De Hermosillo no tiene queja, ¿no?
7: No, bien. De Hermosillo no. Aquí en Guaymas.
0: Ok.
7: Aquí en Guaymas. Aquí está el documento exhibido.
0: Uh-huh. Sí.
7: Entonces estoy muy disgusto yo. Ahorita voy para allá a ver qué pasa, a ver qué cuál es el siguiente paso que van a hacer ellos.
0: Ok. ¿No tiene usted seguro social?
7: No.
0: Ok. No. Está bien. Igual nos comunicamos a Hermosillo para, de todas maneras, pues, si le dijeron que regresara, pues lo van a atender ya que le cambie de
7: turno. Tengo una cita.
0: ¿En Hermosillo?
7: En Hermosillo. El 22 de este mes.
0: Ok.
7: El 22. Pero ahorita necesito nebulizarme yo para poder el diagnóstico,
0: no,
7: ¿verdad?
0: No, para seguir con el tratamiento, el diagnóstico ya lo tiene.
7: Así es.
0: No se le, esos documentos, por favor, no se le olviden. Y cuídese mucho, el reposo es muy importante.
7: Okay,
0: me imagino que se lo dijeron sus doctores, cuídese.
7: Claro que sí.
0: Porque no es un asunto menor la neumonía.
7: Así es. Okay.
0: Cuídese.
7: Muchas gracias.
0: Hasta pronto. Una más de IMSS Bienestar y el director. Encantado haciendo TikToks. Vuelvo.
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12: Por si al ambiente político le faltaba movimiento, Morena decidió ponerle otra cucharada de emoción con la convocatoria para elegir coordinadores municipales de la defensa de la transformación. Apenas está acomodando las piezas después de la designación de Lorena Valles y del registro de aspirantes a las diputaciones federales, y ahora viene otra competencia que promete despertar entusiasmos, ambiciones, viejas rivalidades y seguramente algunas amistades que durarán exactamente lo que tarde en conocerse el resultado. Lo curioso son los tiempos. Los interesados deberán registrarse del 8 al 18 de octubre, pero Morena tiene hasta el 31 de diciembre para anunciar los perfiles aprobados. Casi 3 meses, bastante tiempo para un procedimiento que supuestamente puede resolverse mediante encuestas. A este paso, entre una evaluación y otra, los aspirantes tendrán oportunidad de celebrar Halloween, preparar la cena navideña y hasta comprar las uvas para recibir el año nuevo, con o sin coordinación. Se entiende que un partido debe revisar perfiles, antecedentes y trayectorias, pero tampoco estamos hablando de descubrir talentos escondidos en algún rincón del país. En Guaymas, por ejemplo, los interesados son personajes suficientemente conocidos. Sus carreras, sus cargos, sus aciertos y hasta sus tropiezos forman parte del dominio público. Difícilmente se necesitan tantas semanas para averiguar quién es quién. Por supuesto, conviene mantener la cautela. Una cosa es registrarse, otra superar los filtros de Morena y una más distinta, conseguir la coordinación. Entre esos tres momentos pueden ocurrir maravillas políticas, incluyendo que algunos descubran repentinamente las virtudes de apoyar al compañero que ayer consideraban su principal adversario. La lista de Guaymas comienza con el diputado Sebastián Orduño, el síndico Celestino Sarabia y el tesorero municipal Daniel Apodaca, entre otros interesados. En esta convocatoria, mientras diputados, alcaldes, síndicos y regidores pueden participar sin abandonar sus responsabilidades, Apodaca tendría que separarse de la tesorería para cumplir con las bases de la convocatoria. Es decir, para unos, la aventura política puede desarrollarse cómodamente desde el escritorio que ya ocupan. Para otros implica dejar la silla, y aunque sea temporalmente, y confiar en que la apuesta resulte favorable. Pequeñas diferencias de la democracia interna. En Empalme, tampoco faltan interesados. Se menciona a la diputada Rebeca Silva, a empresaria Claudia Lizárraga y Damaris Ponce, administradora de la Comisión Estatal del Agua, quien enfrentaría la misma obligación de separarse del cargo si decide formalizar su participación. Otro asunto pendiente será conocer qué ocurrirá con los partidos aliados. Morena mantiene una coalición nacional con el Partido del Trabajo y el Verde Ecologista, pero eso significa necesariamente que compartirán los procedimientos municipales. ¿Presentarán aspirantes propios? ¿Organizarán sus respectivas competencias? ¿O esperan a conocer las decisiones de Morena para comenzar las negociaciones? Porque una cosa es caminar juntos en la fotografía y otra bastante distinta, ponerse de acuerdo al repartir candidaturas. Además, todavía falta el proceso correspondiente a las diputaciones locales. Así que la temporada de registros apenas comienza y seguramente veremos a más de uno buscando acomodo en diferentes escenarios, por aquello de que la vocación de servicio también merece tener varias opciones disponibles. Después de la designación de Lorena Valles, Morena consiguió ponerle sabor al ambiente político. Primero la coordinación estatal, después las diputaciones federales, ahora las municipales y próximamente las locales. Una especie de concurso por capítulos, con aspirantes, encuestas eliminatorias y suficiente suspenso para mantener entretenida a la militancia. Mientras tanto, los demás partidos siguen bastante discretos. Sería interesante conocer qué prepara el PRI, el PAN, Movimiento Ciudadano y los aliados de Morena, porque la competencia electoral requiere algo más que observar desde la tribuna cómo se acomodan los contrarios. Por ahora, Morena tiene la pista llena, aunque todavía falta comprobar cuántos de los que levantan la mano están dispuestos a competir y cuántos solamente buscan hacerse visibles para negociar después. Y con resultados previstos hasta diciembre, paciencia deberán tener todos, especialmente quienes llevan tanta prisa por llegar al siguiente puesto que todavía ni terminan de calentar la silla que ocupan, y entre unos que buscan candidaturas, otros que buscan coordinación y varios buscan dónde acomodarse. Faltaría saber si en estos momentos queda alguien que está trabajando por el pueblo o de plano todos andan de aventura política.
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0: No sé cómo se llama, 7:25. La pescadería que está, voy con lo del Seguro Social, que está, ¿dónde está la antena meramente? O sea, la antena, bajas por esa calle y ahí hay una pescadería, ¿cómo se llama? Ahí la gente se me puede decir, por esos rumbos es, ¿sí es por ahí? Bueno, por ahí. Muy buen este marisco, pero no sé cómo se llama. Seguro Social. La chiquita, no, esa no es. La chiquita está sobre el bulevar Benito Juárez. Yo digo, como viniendo de la Adelina Angulo, pasas la antena. O sea, el predio ese donde está la antena. La calle del Oxxo, bajando, por ahí hay una pescadería. Mande. Un taxista. ¿Taxista de dónde? ¿Dónde lo tomó?
13: Ahí en el callejón Porfirio Díaz.
0: Ajá.
13: Hay un señor que se le apodan el América. Uh-huh. Y resulta que cada que agarra uno el taxi, sube unos chamaquitos arriba del carro, pues junto con uno. Y ahora no conforme con subir los chamaquitos, sino también subió, trae un perro. Y yo le llamé la atención y le dije, no, le dije, si yo te vengo pagando mi servicio, no tienes por qué subir a nadie. Me dijo él, no, me dijo, si el carro es mío, yo puedo hacer lo que me dé mi gana, me dijo. Ah, bueno, pues haz lo que te dé tu gana, te voy a reportar. No, pues haga lo que quiera, me dijo. Y yo digo que está mal porque esos niños no son hijos de él, son hijos de una muchacha que vende verdura ahí en el mercado, ahí de las viequecitas.
0: Sí, sí la hay, pero bueno, está bien, tiene razón, si pasa algo.
13: Ahora está no bien. Debe, no debe, si yo estoy pagando mi servicio, ¿por qué va a subir otra gente? Yo pago mi servicio para que me traiga a mi casa, yo cada 8 días voy. Y no debe de subir a nadie, puesto que si el carro es de él, pues sáquelo de servicio y pasee a sus hijos o no hijos o vecinos a donde él quiera. Pero no con mi dinero pagando yo.
0: Sí conozco a los niños, son bien curiositos, pero bueno, pues finalmente no, son no debe.
13: No son, nietos de él.
0: No dije nietos, dije niños. No se enoje, señora. Tranquila.
13: No, creo que anda noviando con la señora.
0: Tranquila, señora, no se enoje. Ajá. Tranquila.
13: Anda noviando con la señora y por quedar bien sube los niños al taxi cuando agarra este corte. Ya van 2 veces que me pasa lo mismo.
0: ¿Le puedo hacer una recomendación, señora mía? Una, no se suba con él. Hay otras opciones ahí en el mismo callejón. Y uh-huh. Ante cualquier queja le voy a dar el número 43111. Es el para transporte ahí a las 8 de 8 a 3 de la tarde. Puede marcar y reportar si está inconforme con el servicio. Sale. Gracias. Hasta pronto. No peleen. Son bien curiositos esas criaturas. Sí, sí conozco a los niños y sí conozco al taxista. No es lo correcto, ¿eh? Y luego sobre el perro. No la muele, señor. Don América. ¿Sabe qué puede pasar? Algún choque. No. Más allá de que, en efecto, si es su carro y si está prestando un servicio público, pues no debiera, que no sé si lo voy a revisar ahorita si lo prohíbe la ley en esa modalidad. Pudiera ser que no, fíjese. Pero si hay un los choques están a la orden del día, Dios guarde. Al rato va a salir cajeado. Por lo demás, son bien curiositos los niños. Ya un perro. Seguro social, con cosas más ingratas nos vamos. Y señora, no se enoje. Hay que respirar. Y opciones, ahí mismo, ese taxista es del canal 30. En la 20 está el sitio Bahía. Por taxis, no paran ahí. En esa parte, que es el que dejó un Porfirio Díaz, el del mercado. Sobre la 20 y mercado municipal, está, es decir, está Coppel. Está el sitio Bahía. Por la 19 está otro sitio. También altura Callejón Porfirio Díaz. Y luego en la 19 y Abelardo está otro sitio. Y luego en la otra salida del mercado municipal, o sea, Abelardo y Yáñez, está otro sitio de taxis. Y si no quiere caminar, puede marcar a cualquiera de las centrales que hay, si es que no encuentra alguno o si no le satisface el servicio de las personas de ahí. Lo de la Junta de Cotillo lo digo primero. Es la chiquita, dice. No está sobre el Benito Juárez, está por el expendio. Ah, ok. Entonces, una disculpa para el que me dijo, tiene razón. Estoy mal yo. ¿Por el expendio es? Ah, entonces sí, sí estoy bien. La chiquita, gracias. Gracias, sí es. Tiene razón. A ver, lo apunté de razón aquí porque ya dije que no era. Esa es el estamos hablando de mariscos, es el que gusta. A ver, no lo prohíbe, pero no debe por seguro a los mismos niños o al mismo pasajero, no, y del sí es la chiquita, del taxista, del mismo taxista, que es el que va a salir cajeado si sale algo, si pasa algo, pues el responsable es el que maneja. Y bueno, no sería nada más el responsable, tienen seguro, sino nada más del pas de todos los tripulantes, y eso incluiría a las criaturas y le pido al perrito. Por lo demás, no se enoje, si no le gusta el servicio, cámbiele y ya. Cambie, ahí le digo, hay cualquier cantidad de opciones, y con lo de las centrales, aplicaciones, grupos, hay muchas opciones. Si no le gustan las criaturas, pero o le molesta, no le incomoda, tiene razón la señora, pero son bien curiosos, esas criaturas son bien curiositos. No nada más él los sube, ahí ayudan y demás. Recordaba cuando el diputado comentó aquí, el diputado Sebastián Orduño comentó que acaba de mandar un comunicado, por cierto, que él empezó de chiquito, que ahí ayudaba después de la escuela o antes de irse a la escuela, y eso, pues, su papá, el comerciante siempre, ¿no? Y toda su familia. Esas criaturas así van a ser, porque ahí se la llevan acompañando a su mamá. 7:32 a.m. ¿A qué salió eso? Ah, la llamada. Pero estoy con lo de la Junta de Ocotillo. Pues los videos están circulando por todas partes, es un gentío, es juntada que pues se cobra cover, avisan por WhatsApp. No sé si es la misma organizadora de siempre, que es la de San Carlos, la de, pues la de, ¿dónde más hace fiestas? Pues San Carlos sí, Villavemela, Loma Linda. ¿Quién sabe si será la misma? Pues un poder de convocatoria impresionante. Pues es que con un mensajito, con eso se entera toda la generación, ¿no? De jóvenes en la actualidad. Él, pues, fiesta, pues dicen en una casa, lo cual no es cierto, no hay ningún permiso en la secretaría, preguntamos. Es decir, no, ni siquiera permiso de casa, tampoco de alcoholes, nada. No se vende alcohol, entre comillas, pero sí se les da permiso. Dice, ¿no? De llevar el alcohol que se quiera. Tienen DJ. Bueno, era pues mega escándalo. Mucha gente ya estaba reportada desde antes de que se hiciera el gentío. Y si fue alguna patrulla, pues no hizo algo. Ya cuando ya era impresionante la gente que había, calles cerradas, pusieron el enésimo reporte y fueron una patrulla, es un agente nuevo, que pues falto de experiencia, se asustó. No diría que entró en pánico, pero sí a nada, y su reacción fue mala, bastante mala. ¿Qué se debe hacer en esos casos? Pedir apoyo a media humanidad, porque pues se burlaron de él, se burlaron de la institución. Nos vamos a dar golpes de pecho, y si lo ves, pues sí, sí está chistoso, pero no es gracioso ni para los vecinos, ni pues sí son faltas administrativas. Todo el mundo dice, bueno, es que en carnaval hacen cosas peores, pues sí, en carnaval. Pero no en una colonia. Y quién sabe qué más se distribuye ahí. Ojalá que hubieran actuado como... Nos ha tocado, de lo que hemos cubierto antes de que la autoridad se hiciera, después de la pandemia ya le valió gorro, o hace el negocio también. O de plano, pues no les importa. La única parte donde hemos sabido que corren gente fue en una fiesta a principios de año en San Carlos, en alguno de estos residenciales campestres que hay, que no, pues, no deja de ser, son casas en San Carlos, pero sin servicios, hay. Que el reporte oficial hablaba de 600 personas. Esos no los junta ningún aspirante. Es más, no los junta ni Lorenia ni la Marque juntos. 600 personas las que retiraron. Ya eran, que iban a ser las 4 de la mañana. Esos eran los amanecidos. Había tres veces más de gente. En un pedacito, pues todos pegados. Nos espantamos, no, lo que hemos dicho, que se regule, caray. Pero no quieren que entre dinero a las arcas municipales. ¿Usted cree que no cobran? Que van a pasar desapercibidos tantísimos chamacos. En este caso, no eran chiquitillos. No eran de 15, no eran menores. Había de todo, pero había adultos también. Y hay muy mala autoridad. Se sabe que no hay personal, pero capacítenlos bien antes de treparse a una patrulla, antes de treparlos a una patrulla. Preferible que saque, ¿cuándo van a sacar de las oficinas a alguien, ¿no? que tenga experiencia, o que anden en binomio, pareja, uno veterano y uno joven? Van a decir, le va a pegar las mañas. Ah, bueno, pues entonces un marino y un joven, pues, uno nuevo, porque entraron también que no son tan jóvenes, pero no tienen experiencia. Porque, ¿qué iba a hacer un cristiano ahí? Pero además, no nada más no podía hacer nada, sino que lo que hizo, pues todavía alteró más a la a la gente, que fue, pues, se ve en el video cómo intenta salirse por la ventana cuando puede abrir la puerta. ¿Qué estaba? Pues estaba también él fuera de control, se asustó, se sobresaltó de más. Y eso es muy peligroso ahí con los pocos días que le quedan al comisario de seguridad pública en el cargo. Que no vaya a salir, pues peor de lo que va a salir. Que digamos que bueno, ahí están los números, se va sin pena ni gloria, pero pues no manchado por un escándalo así. ¿Qué pudo hacer? Acelerar, eso pudo hacer, del miedo. Ya se vivió. No es chistoso. Ya se vivió en Baja California Sur cuando el Mundial. Y hubo personas fallecidas, incluyendo quien conducía, porque lo lincharon, porque atropelló a personas, se asustó cuando le movieron el carro así. Y qué bueno que no lo hizo, qué bueno que pues quedó en ridículo nada más, ¿no? Y ahora pues es la burla de todos. Pero pudo pasar a mayores y estaremos diciendo que era muy malo, ¿no? En lugar de decir que es muy tonto. Entonces ahí para el comisario de seguridad pública, ¿qué es lo que debió hacer? Retirarse, o sea, quedarse a una distancia corta y pedir apoyo para que sean pues varias las patrullas que entren. A varias no les hacen eso. Ni a los marinos, tampoco varios. No, y no es chistoso, no soy de aguafiestas, pero pudo pasar a mayores ahí para el comisario de seguridad pública, dejar la seguridad en manos de gente inexperta, pues a él no le importa, ¿verdad? Pero a ver, deje a su familia en manos de alguien que no sabe, ¿verdad que no? Mande. O su seguridad, póngale en manos de un inexperto y me va a decir, pues en manos de esos está, mande. Buenos días, dígame. Mande. No es molestia.
14: A la CEA, un gritote a la CEA. Agua para Perla Marina, por favor. Perla Marina 1.
0: ¿Desde cuándo no tienen?
14: Haga de cuenta que nos vino el jueves. Nos dan jueves y domingo. Pero no llegó.
0: Ok.
14: Entonces, ¿nos van a dejar hasta el próximo jueves? La pregunta del millón. Entonces, el jueves no hubo presión, no se llenaron los tinacos. Estamos ahorita con la cosa de estar comprando agua, Carlita. Y no es justo. Se pagan los recibos y todavía hay que comprar agua. Es una lata, ya tiene años, Carlita, no es de Polo para acá ni nada de eso. Ya tenemos mucho tiempo batallando en Perla Marina 1 con el agua. Si la mandan sin presión, no alcanzamos a llenar tinacos, llenamos hasta las cucharas, dijera nuestro maestro. Uh-huh. Llenamos para poder tener agua. Pero ahorita sí, mira, no vino y ahora hasta el jueves nos van a tener, vamos a tener que comprar agua mañana, pipa, 300 pesos que te llenen un tinaco.
0: Okay.
14: De veras que disculpe, ¿verdad? Porque yo sé que no es una obligación de ustedes, que ustedes lo hacen con gusto y es estar molestando, no, y no le digo cuando es obligación de ellos, ¿verdad? Hacer su trabajo bien mínimo, Carlita.
0: Okay.
14: ¿Está bien?
0: Está bien.
14: Muchas gracias entonces, Carlita. ¿Eh?
0: Gracias. Pradera Dorada están igual. De los días que les toca el tandeo, ya lo han pasado un montón de Pradera Dorada. Les mandan a veces, una vez, de todos los días que les toca, y con una presión bajisísima. Entonces, no cuenta. ¿Qué es lo que decían de misioneros? Igual. ¿Qué puede ser? Pues puede ser las tomas clandestinas que generan fuga. Pero si es eso, pues que actúen, ¿verdad? ¿Por qué? Porque los usuarios afectados pues no tienen la culpa. Y son fraccionamientos completos, ¿no? Como es el caso de Pradera Dorada. Son las 7 de la mañana con 42 minutos. Mire, tengo la pausa comercial. ¿Detuvieron a alguien? No. No hubo detenidos, se retiraron. pidieron apoyo, pero pues ya cuando pidieron apoyo, pues ya que ya pidieron apoyo después. Sí, les fue bastante mal, ¿no? Una pésima decisión la que tomaron los que estaban a cargo ahí de ese llamado en Ocotillo. Y pues, ¿qué procederá? ¿Qué procede en esos casos? ¿Qué es lo que dice el librito? Porque no es nomás atender un reporte. Ya lo atendieron, hicieron el ridículo. Le digo, pero fue lo menos, ¿eh? Pudo terminar en desgracia. Sí, los borrachos ahorita se sienten pues muy famosos, muy importantes, dejaron en ridículo, que sí es cierto, a la policía, y sí, pero luego, le digo, un acelerón, así como estaba de perturbado, por decirlo de alguna manera, el patrullero pudo terminar en desgracia, y él, en lugar de torpe, hubiera quedado como el malo, ¿no? Como el gran villano. Cuando pues vea nomás cómo se portaron. Solitos no lo hacen, ¿no? Y con una patrulla, siendo muchos, con muchas patrullas, tampoco nos tocó cubrir uno en el Fobiste. Uy, estaban vivos todos los que ya no están. Que fueron los que encabezaron ese operativo. ¿Quién estaba? ¿Estaría Vidaurrázaga todavía? No me acuerdo. Pero después de Vidaurrázaga siguió un marino. ¿Quién siguió? ¿Sí, verdad? Ah, no. No, todavía siguieron un montón, sí es cierto. Fue con Lorenzo. Bueno, alguno de tantos. 2017, por ahí, eso, o sea, hace casi 10 años, cuando empezaban las juntadas, pero esa juntada era una señora, Fobiste, y ya la habían reportado varias veces. El Fobiste son los vecinos de toda la vida, y era, ella se quedó con esa casa, era hija de la dueña original, completa. O sea, ya ve que pues, el Fobiste, pues, es una sola calle, no dos calles, Jenny, carros, tapada la calle, banda, tacatacas, mesas, y era calles, carros atravesados, era tremendo. Y llegó pues el grupo operativo, más todo, era un patrullero. Y detuvieron a un montón, pero era un gentío. Yo creo que todos los que participaron en ese operativo es el número que de los que integran toda la corporación ahorita, Policía y Tránsito. Sí, eran muchos, lo suficientes como para detener a quien se enojara, incluyendo a la señora. Santo remedio, nunca volvió a hacer juntadas de esas tan escandalosas. Mande. Buen día.
15: Sí, me encontré una cartilla de la Secretaría de la Defensa Nacional en nombre de...
0: ¿Otra vez, por favor?
15: Jaramillo.
0: Juan Rosas Jaramillo.
15: Sí, es una... Es de una cartilla de la Defensa Nacional.
0: Ok.
15: Por si lo ocupan, pues aquí la tengo en este número telefónico. Es el 622-122-7632. Y también tengo para una caja de pregabalina, a ver si la ocupa. La caja está completa, igual en el mismo número telefónico. Pregabalina.
0: ¿122-7632?
15: Es correcto, Carlos.
0: Gracias.
15: Ándale usted.
0: Muchas gracias, hasta pronto. No quería sacar al aire el nombre porque a veces los arrestan, pero de qué otra manera se va a enterar, ¿verdad? Ay, ojalá que no hayan oído. Sus superiores lo regañen cuando pierden cosas. Le digo, ¿qué es lo que deben de hacer? ¿Toman la dirección? De quien sea, de quien tenga abierta la puerta en el momento, de quien digan que fue la fiesta, o preguntan a vecinos, o a partir del reporte, a veces sí indican una dirección, y vía juzgado cívico, vía Álvaro Domínguez Caro, o que el juzgadito será todavía la LIC. Si los requieren, los mandan llamar los notifican, los citan, al menos que los hagan dar vueltas y los pueden llegar a multar. Le digo, vía juzgado cívico, que no se vayan lisos, pues. ¿Por qué no lo hacen? Seguramente alguien está cobrando. ¿Por qué? Porque esas fiestas no pasan desapercibidas. No sé si en las patrullas o ellos tendrán algún don especial, ellos me refiero a policías y tránsitos, o un radar para captar borrachos. No pasan desapercibidos en las calles. Los cazan porque los cazan. Más cuando son fiestas así, que hay reportes. Y en la mayoría no detienen a alguien. Cuando llegan a ir, pues los dispersan nada más. ¿Cómo se soluciona? Si es que lo quieren resolver con detenciones. Porque regularmente quien da la casa no es quien organiza esas juntadas, nomás la pide como pantalla, pues la casa. En realidad son fiestas al aire libre. ¿Cómo? ¿Con detenciones? Obviamente muchas patrullas, pero pues sí alcanzan, son los municipales, son los marinos y son los estatales que sirvan de algo. Y los estatales están dados, ¿no? ¿Cuántas patrullas se pueden juntar entre todos para detener gente? ¿Qué después van a decir que violación a los derechos es más preferible? Y pues instar a la que organiza esas fiestas a que pida permiso y a que haga las cosas derecha. La verdad es que en esta no, porque en esta hay mucho grandulón. Pero ¿a dónde se va la juventud? Los chavorrucos tienen un montón de lugares a donde ir. Tenemos, dijo la otra. Los chavorrucos, ¿qué les gusta salir de noche y madrugada? Está lleno los bares de San Carlos. De música viejita en vivo. ¿Qué está el Casey? Y si no te gusta esa música, digo, a los jóvenes, si no le gusta el ambiente, ¿cuál? El que tiene Sonuto, Sunoto, ese. Y párale de contar, ¿no? Ya no hay. No hay lugares para la diversión de jóvenes. Nomás de adultos hay un montón. De jóvenes, jóvenes. Y de adolescentes, pues menos. De tarde, noche, que no se consuma alcohol. Van a decir, pues es que se quieren embriagar. Entonces, que lo preferible es sumarlo, pues lo van a hacer. ¿Por qué? Porque ya encontraron un jugoso negocio. Preferible incorporarlos, sumarlos, antes de que pase algo y que tengan que actuar en consecuencia, pues preferible. Ya me voy a la pausa y regreso ahora sí con el Seguro Social. Mande. Buenos días, mándeme.
16: Trayenta.
0: ¿Cuál?
16: Linagliptina trayenta.
0: No tengo.
16: 5 miligramos.
0: No hay en el seguro tampoco, ¿verdad?
16: No, ya tengo un mes, fíjate. Sí.
0: Es el problema que tiene con su proveedor. No tengo, pero voy a pedir. Sale, nomás quédese al pendiente a ver si alguien tiene. Le voy a dar el número al aire.
16: Ah, ok, gracias.
0: Gracias, también. Hasta pronto. Sí, no tenemos por lo mismo. Había un montón y se acabó. Porque no han dado en el Seguro Social. Mande. Sí, dígame.
17: Ahorita, venía saliendo aquí de Guaymas Norte. 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Un señor le pegó un golpazo al carro, que no sé si se le quebraría el vidrio, y no se hizo para un lado porque iban sobre los dos carriles. Si se hubiera hecho a un lado, yo creo que choca y pasa.

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11: Mande. Sí, todos van a trabajar. Gracias, hasta pronto. El contexto, ya lo sabes, tienen pues cualquier cantidad de reclamos para mejorar sus condiciones laborales, el personal del sindicato del Seguro Social a nivel nacional, y han promovido pues manifestaciones. Los más light son los de las villas, que trabajaron bajo protesta y están trabajando bajo protesta. Y pues nomás se tomaron una foto y ya. Los de el seguro de la 10, que es el Hospital General de Zona número 4, se manifestaron de manera pacífica. El viernes fue. Y ayer, el domingo, el personal del seguro de Empalme, que es la unidad de medicina familiar número 54, sí tuvo una protesta y además bloqueo de calle. Se lo compartiremos lo que sigue, porque hoy hay otra protesta. Nada más, todos los servicios del Seguro Social continúan. Todos hasta ahorita. Guaymas, Empalme. Mal, pero continúan. Me decía, estamos trabajando normal. Ah, o sea, están trabajando eficientes. Pero siguen todos los servicios, con todo y que falta todo. Pero no, aquí no hay paro, pues. Hay protestas y hay manifestaciones, sí. Y una va a ser ahorita en el transcurso de la mañana. Se lo comentaremos después de comerciales, identificación y Radio Tianguis.
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0: Adelante.
1: Buenos días. Vendo un cilindro de gas chico, vendo un trastero grande y dos cuadros. Por favor, hablar al 622-114-5241. Gracias.

0: Adelante.
1: Buenos días. Necesito, por favor, un jardinero que tenga podadora porque el zacate está hasta arriba.
0: Teléfono, por favor.
1: 123-1380.
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0: Adelante. Adelante. 8:06 a.m. es lo que queda de la tercera hora de Claro y Directo. Hoy a las 3:00 p.m. hay manifestación pacífica, le llaman, mande. A la orden, buen día. Bueno, sí. Espéreme. Ándele, ya, dele.
3: Vendo una silla de escritorio de esas altas, grandes, la doy barata. Al 622-855-0842.
0: Señora, Andes, ¿ya no se enojó conmigo?
3: No, ya se me bajó el coraje.
0: ¿Qué le dije?
3: ¿Cómo me conoció?
0: Porque me encanta su voz.
3: Ah.
0: Ya ve, ¿qué le dije? Gracias.
3: Pero se acuerda que le dije que yo no soy tianguera, estoy enferma.
0: Ya sé. Que vende muchas cosas. Ajá.
3: Oiga, yo me retiré.
0: Fue tianguera,
3: 40
0: sí.
3: años en el tianguis, pero yo me retiré.
0: Fue tianguera.
3: Pero, por enfermedad.
0: Ok, pero lleva el tianguis en el corazón. Le mando un abrazo.
3: Ándele. Qué bueno que ya se ándele, yo también. Adiós. Le estimo mucho. Bye.
0: Qué bueno que ya se desenojó. Es una maltratada, así como les gusta. Hoy a las 3:00 p.m, manifestación pacífica, dicen trabajadores, trabajadoras del IMSS. ¿Qué quieren? Pues ellos quieren un salario y un retiro digno. ¿Se los van a dar? Salario puede que sí, más prestaciones. Retiro digno, no hay dinero, no dudo que se lo den. Si se los dan a ellos, brinca el IMSS, mande. Brinca el ISSSTE, perdón, dígame. Buenos días.
4: Me dijo que tenía pregabalina.
0: No, están... Bueno, una... No, están pidiendo pregabalina.
4: Ah, bueno, están pidiendo. Ah, muy bien.
0: Gracias. Hasta pronto. Y entre otras, ¿no? El pliego petitorio es largo. Por lo pronto es a las 3:00 p.m. afuera del Hospital General de Zona número 4. Le llaman Movimiento de Trabajadores de Salud. Y se están sumando los del ISSSTE, los del Magisterio Sonorense. Así que va a ser, es el mismo... El movimiento más unos, por, bueno, no pudiera ser el mismo, ¿no? Porque son diferentes decisiones las que tendría que tomar el gobierno. Uno es contra el patrón IMSS y otro es contra el patrón ISSSTE. Pero es, la protesta es, ellos sí van a continuar trabajando, no como los profes, ellos sí, hasta ahorita. Entonces, 3:00 p.m, aprovechan el cambio de turno, pues. Imagino que los que salen y los que entran se van a manifestar, checan y se manifiestan. Y todos los servicios quedan cubiertos, es lo que han dicho. Porque así fue ayer, ¿no? Que eran pues los de la jornada y se sumaron otros, como ayer en Empalme. Que hasta ahorita es el único de, fue ayer en la pues maquinita y cerraron. Iba a ser afuera del Seguro Social, ahí comenzaron y cerraron la calle. Cerraron carretera, de hecho. Fueron pues media humanidad ahí, solamente pues a custodiarlos, a cuidarlos. Y si bien fue un bloqueo, fue pacífico, porque hacían presencia, cerraban. Y se retiraban, es decir, de los llamados bloqueos intermitentes. Mande. Buenos días.
5: En la calle 13.
0: ¿Reportar tres lámparas son?
5: No, fugas de agua.
0: Fugas de agua, madre santa. A ver,
4: 3, un carrito, es una lástima porque yo estoy oyendo que mucha no gente está hablando que no hay agua y 13. Agua y aquí se está tiri tiri.
0: 13 y qué?
4: Calle 13, avenida 12, aquí donde está la florería Pati.
0: ¿Eres la hermana del Jesús?
4: Sí, soy la hermana del Chuyito.
0: Es la que hace frijoles muy buenos.
4: Sí, está haciendo frijoles muy buenos.
0: Ok. Bueno, voy a reportar, sale.
4: Es una lástima, Carlita, pues.
0: Sí, sí lo es.
4: Gracias.
0: Gracias. Adiós. Un abrazo. Hasta pronto. Otra, ya lo ha reportado ella, Claudia Villegas. Claudia, ¿estás trabajando o nomás por mensaje? Para no molestarte. Si estás trabajando, te sigo molestando. Si no, pues ya no te voy a hablar hoy. Nada más para saber. Porque noto algo de apatía en tu persona. Ya dijo buenos días. Porque la educación ante todo. Pero lo que no sé es si estás trabajando en oficinas o estás en qué. Desde la comodidad de tu hogar. El hogar Fourcade Villegas. A ver, retomo. Están en su derecho, pues sí, lo dice la Constitución, derecho de manifestación, todos sabemos lo que les falta, pero las principales solicitudes tienen que ver con sueldo, no con lo que les falta, sino con sus prestaciones. Entonces, tienen derechos, sí, son trabajadores y trabajadoras. Si están bien ellos, en teoría deberíamos de estar bien nosotros. Lo digo en teoría porque no necesariamente es así, como no lo ha sido históricamente. Sin embargo, tienen derechos. Y que trabajan a pulso, una buena parte. Hay unos que no. Los que no trabajan son los que no se están manifestando, que son los que son chipilones del sindicato. Siempre ha habido y siempre habrá. Y lo que les concedan, pues benefician también a los chipilones. Eso es lo malo. ¿Se les puede correr? No. Mande. Buenos días. ¿Están necesitando pregabalinas? Sí.
6: Yo tengo.
0: ¿Al número que me diste?
6: No, te voy a... Espérate. Déjame buscar otro número para que me puedan... Espérame un ratito, ¿eh?
0: Sí, por favor.
6: Ahí voy.
0: Okay. Son las 8 de la mañana con...
6: Bueno.
0: Sí, dígame.
6: Es el 22. Uh-huh. 162.
0: Uh-huh. 3126. Okay. Muchas gracias.
6: De nada.
0: Hasta pronto. Lo único que pediríamos ayer, su protesta llegó a bloqueo, pero no, pues afectaron a tanta gente porque se retiraban. Es decir, sí han sido manifestaciones con conciencia y sin tanta afectación a terceros. Ojalá que así siga, porque no van a afectar a Zoé Robledo, que es quien tiene respuestas. Y si es para ejercer presión, que es lo que le decíamos al magisterio, si fuese para ejercer presión, eso lo entienden muy bien los trabajadores de salud del ISSSTE, que están pues solidariamente apoyando al magisterio. Pues, ellos son trabajadores del ISSSTE, pues también, los federales, pues. Pero no se suman, porque no cambia nada una protesta así. No ejercen presión. Si a Zoé Robledo del IMSS le interesara, no se sintiera presionado por una afectación a la gente, pues mandara pregabalina, mandara... la otra, dapaglifosina, mandar a jeringas, mandar algodón, mandara pues, los medicamentos, abriera más plazas, contratara más especialistas, el personal que hace falta, ya hubiera organizado algo, lo que sea, para mejorar el área de urgencias de Las Villas, que es como vemos como un plan emergente, mientras se hubiera acelerado la construcción del hospital, encantado ese que todavía no empieza, y le digo reforzado con personal, material y equipo, el área de urgencias de Las Villas, ¿para qué? Para que se pudieran prestar en las dos partes los servicios de urgencias, quirófano, Las Villas, que entiendo, tiene, ¿no? ¿Verdad? Buscado la manera, ¿desde cuándo? Es que es desde el sexenio pasado, y se quedó el hombre, va a cumplir 10 años, no le importa, es decir, así cierren, así paralicen las calles, no le interesa. Tampoco le interesa lo que se dice de él. No le importa. Si le importara, ya hubiera dotado a los hospitales y a las unidades de medicina familiar, a los centros de salud IMSS, de lo que necesita. Así que vamos a terminar afectándonos unos a otros. Pues eso está peor, ¿verdad? Habiéndole dicho que tienen derecho a manifestarse, eso sí, pero le digo, ojalá que su desesperación, que es que tienen argumentos y tienen razones para estar desesperados, hartos, lo que sea, pues no llegue a tal que se dé una gran afectación a terceros, porque la derechohabiencia ya está lo suficientemente afectada y hasta de más. Por lo que viven ellos, por la negligencia de patrón, entiéndase, el patrón de ellos, que es el gobierno quien debe de prestar el servicio a la derechohabiencia, y son los más afectados. Desde para ir a sacar una cita, para ir a consultar, veíamos ayer que en Empalme protestaban y hablaban del elevador, de que no sirve. Y de que pues cargadores y tal, pues no sé en qué turno, en el turno de la tarde o la noche no son cargadores porque no cargan. Y ahí no estaba porque descansó el camillero de la tarde noche, que es malísimo, no estaba en el, por lo menos no lo vimos en el plano, aunque si lo hubiéramos visto hubieran dicho, ve nomás y no hace nada. Y es uno, ¿eh? No me refiero a todos. Los que se van a ausentar, los que no van a participar, los que no se suman a ese bloqueo, son los que están cercanos al sindicato. Sindicato, pues como la mayoría de los sindicatos coludidos con los patrones, en este caso el patrón es el IMSS. IMSS gobierno me refiero. Y los que están cercanos al sindicato, que ni trabajan, que faltan cuando quieren, que tienen los permisos que quieren, y todas las prebendas, privilegios, el mejor horario, y aún teniendo un buen horario, checan y quién sabe dónde se meten. Póngale usted que estén una o dos horas, me refiero a chipilones, no a los que están protestando. Una o dos horas y hacen mal el trabajo. Y de eso está inundado el Seguro Social. Y en todas las áreas está administrativo, está la subdelegación, pero están hospitales también, que son los que están protestando. Pero no los chipilones. ¿Qué hacemos con los chipilones? ¿Y qué hacen ellos también? Porque ellos también tienen que lidiar con eso. Entonces vamos con lo mismo con lo del ISSSTE, la viabilidad de sus protestas, de sus demandas, perdón. Quienes encabezan el movimiento a nivel nacional lo saben, al igual que quienes encabezan el movimiento nacional del ISSSTE. La petición de un retiro digno, que es el retiro de antes, esa no la van a tener, permítame por favor, porque no hay fondos. Lo saben los dirigentes nacionales de los movimientos. pues nomás es echarle cálculo, no hay manera. Ni entregándoles los edificios completos se puede pagar un retiro de esa naturaleza. Ya no va a ser así. Sí pueden mejorar las condiciones y ojalá que las mejoraran. De tal suerte de que pues quien más trabajara pues tuviera un mejor retiro para pues alentar la productividad o algo, de que lo merecen, salud y educación. ¿Por qué? Porque no es cualquier trabajo. Claro que una enfermera, un enfermero, una doctora, una especialista, no debe retirarse igual que yo. Debe tener un mejor retiro. O sea, claro que no puede ganar más un empleado común, un trabajador de maquilas, a una empleada del Seguro Social. Pero hay que ver en qué condiciones. Las condiciones en las que ellos piden, que es el régimen anterior, no será posible. Es que no hay dinero. No habrá. No hay forma, pues. Matemáticamente hablando es imposible. Las matemáticas son exactas. Permíteme poquito, por favor. Sí pueden conseguir otras cosas, pero ellos están conscientes de eso. Contesto y le sigo ya para terminar. Mande. Mande. Híjole, fuera del aire, ¿de qué es? Ajá. Me manda las fotos. Le doy mi número. 622. Sí. 8:21 a.m. No quiero salir al aire y la entiendo. Es una mamá que perdió a su hija. 100-09-29. Le mando un abrazo, amiguita. Gracias. Gracias. ¿Cuál es el riesgo que vemos nosotros y que históricamente ha pasado? Que los que más escándalo hacen, que son los dirigentes, los que encabezan el movimiento, los líderes y las líderes de los movimientos, ahorita estamos hablando del IMSS, pero el ISSSTE está parecido, se arreglen entre ellos con los patrones, que a ellos sí, porque ellos son poquitos, se les dé lo que piden, que se retiren felices con un dineral y dejen la viuda chillando y todos a trabajar otra vez como si nada y se acabaron los movimientos. Por eso la importancia de que cada movimiento tenga liderazgos honestos. Y quién sabe si lo sean. Son iguales que los del sindicato o peores, los que están encabezando esos dos movimientos que ahorita pues se van a sumar los del ISSSTE, pero estamos a ver, sería protesta del IMSS ahora. Suena a eso, ¿no? Y pues digamos que no tienen perfiles, así que digo usted, ¡ay! ¡Qué cuánta honestidad!, ¿no? Y hablan con la voz completa contra el gobierno. No es así, habían estado cercanos al gobierno y de repente pues ya no. Pero esas figuras tienen precio. Sin que eso signifique que no es justo lo que piden, ¿no? Seguramente será justo y seguirán las manifestaciones. Y hoy a las 3 de la tarde le avisamos, van a estar ahí afuera del Hospital General de Zona número 4, que es el que conocemos como Seguro de la Calle 10. 8:24 a.m, vuelvo.
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9: Colisión de camión urbano contra vehículo en la avenida Abelardo L. Rodríguez, a la altura de la calle 17 en la colonia Centro, deja daños materiales de suma cuantía.
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0: Con esta hora, Hotel Armida, restaurante El Jardín, ampliado, modificado, modernizado, remodelado. ¿Están? ¿Quién irá a pagar la cuenta? Está Heriberto Aguilar Castillo, senador de oficio. No, senador por elección de usted. Ya no voté por él, van a decir sí votaron. Votaron un montón por él. Tienen rato. Votando, ¿cuántos? Desde el 18 votando por él. ¿Y quiénes están en esa mesa? Hay mucho gato, pero yo también soy gata, empezando por mí. No lo digo de manera despectiva. Hay mucho empleado. A ver, ¿quiénes están? Está Heriberto Aguilar con Ramón Flores. Heriberto Aguilar es Morena. Perfiles primero y luego quiénes están. Heriberto, pues lo conocemos todos aquí y en efecto encabeza un grupo importante en Guaymas. No sé si a nivel estatal. No lo sé. Pareciera que sí. Ha recorrido todo el estado. El tiempo lo ha aprovechado. Pero la verdad no me atrevo a decir que tan fuerte esté a nivel estatal él como cabeza de grupo. En Guaymas, fuertísimo. Porque ni en Empalme, no, que es un municipio chico, no advierto gente de Heriberto, por ejemplo, ¿no? Y era para que le interesara. En San Ignacio, que son fundadores, sí, pero que estén con Heriberto, no, pero puede tener, ¿no? Pero bueno, de que es un grupo fuerte aquí en Guaymas, pues sí, sí, sí lo es, ¿no? Uno de los más fuertes. De que se le han emparejado, también. Es decir, en algún momento fue como el Heriberto, el líder, y ahorita tiene pues otros que están a su nivel. La doctora, Sebastián Orduño, cada uno con su grupo. Está ahorita con el diputado local Ramón Flores, diputado federal, perdón, Ramón Flores, que también ganó la elección, es PT, él es dirigente del PT, y están además Jonathan Aguilar, que, pues ya iba a pegar de gritos, ahora no trabajan, es cierto. porque estaba en Hermosillo él, en la agencia fiscal de Hermosillo, pero hoy no trabajan. Jonathan Aguilar Castillo, que es servidor público estatal, fue director de servicios públicos. Está además, ¿cómo se llama el coqui? ¿Es Ortiz? ¿José? ¿Cómo se llama el coquis? Ayúdenme. El que estuvo en pesca, pues, Coquis Ortiz. Que trabaja para Heriberto. Y además es comerciante. Está, además de Coqui Ortiz, Milo, que es el particular de Ramón. ¿Qué es lo que estarán hablando? Lo primero que me dijeron, mira, están construyendo la unidad. A ver. Voy a respirar profundo. Construyendo la unidad, lo descarto. Que descartemos esa posibilidad. Ahí les encargamos para no estar especulando. Para decir, pues, de todo lo que se ha dicho. Ahí a los señores meseros, meseras, de la Armida. Procurar, a ver si me pueden hacer un favor. Uno, que no se les acerquen los aguafiestas de la Armida. Por favor, que están platicando, que no se acerque el típico que llega a saludar y se sienta en la mesa. Déjenlos platicar. Déjenlos construir. Componer el mundo a gusto. No sean imprudentes. Entonces ahí, o díganle a los particulares, ahí a los asistentes, que se levanten de la mesa y dejen platicar esos dos para saber por fin quién va a ganar. No, y a ver qué oyen los meseros y ahí me platican. Miren, construir la unidad, que es la primera opción que nos dieron, o la primera versión de ese encuentro ahorita. Construir la unidad, no creo. Heriberto no puede unir a David Pintor y a Tino Sarabia. No puede hacer que se pongan de acuerdo esos dos. Que van a andar, promoviendo la unidad del morenismo, pues no, ¿verdad? Y además, pues tampoco es figura única en Morena, como le decía. ¿Es figura importante? Sí. ¿Tendrán que pasar por él a la hora de tomar decisiones? Sí, ¿quién? Bueno, Lorenia, el Gober, sí. Pero lo mismo con la doctora y lo mismo con Orduño, hablando de Morena. Pero por lo pronto es evidente que quieren llamar la atención, porque por algo se juntaron en el Armida. Cuando no quieren ser vistos, se juntan en otra parte, o no, o hacen Zoom. Bendita tecnología. O se van para allá a las tierras de Ramón. Pero no, o a Hermosillo, o en la Ciudad de México, que seguramente se han reunido varias veces. Si están en el Armida, es que ya, obvio, ya hablaron y quieren ser vistos y quieren provocar lo que están provocando, que es que hablemos de ellos y que empecemos a especular, y quieren mandar mensajes. Entonces el primer mensaje es que Heriberto de Morena y Ramón del PT están juntos e intentan ponerse de acuerdo. Ramón Flores había dicho que quiere ser presidente municipal, pero se registró en la convocatoria federal. Entonces querría reelegirse, entre comillas, porque así como la impulsaron en su momento la reelección, así la desimpulsaron. Ya no quieren reelectos y reelectas por decisión presidencial. Que no impone la presidenta, no es decreto, no, es, hablamos de partido, no de un asunto de gobierno, o de del ejecutivo, de la ejecutivo, ¿no? No, pero es una recomendación de que no se reelijan porque la andan regando. No creo que haya dicho así la doctora Sheinbaum porque pues no tienes el léxico, pero ya nos entendimos, ¿verdad? Más o menos así. No reelectos porque la pasan a regar. Y luego se empiezan, roban más. Algo así. En otras palabras, dicho así tan elegante como es la señora. Por eso se me haría difícil que se reeligiera. Lo que sí pueden es darle una pluri. Eso sí. ¿La merece? Pues sí, pues es. Él sí pareciera ser. En Sonora es el PT. Y a nivel nacional tiene mucho peso. Pero en Sonora él es el PT. Él es el Moreno Berry de ahorita, pues. Sí, sí, del PT manda. Heriberto no. No en Morena, menos ahora. Pero Ramón Flores sí en el PT. Tiene, por ejemplo, aquí en Guaymas hay otro liderazgo, Jazmín Gómez, que es diputada. Pero sin duda Ramón es Ramón. Dentro del PT, póngale todos los calificativos que usted quiera, pero manda en el PT. Heriberto no manda en Morena. Ahorita menos. No las trae todas consigo en Sonora. Es senador y eso nadie se lo quita, pero para Morena ser senador es lo mismo ser senador con S que con C. No crea que tener mucho power. Da igual. Como todos levantan la mano al unísono y si no, pues nadie los pela. O sea, no tiene el peso que tenía o que todavía tiene un senador en las viejas prácticas del PRI. Las dos cosas están mal, pero bueno. Retomemos, es decir, como para tomar decisiones, no, más bien me parecería que está presentando a alguien, porque está Jonathan Aguilar, como pues ahí te lo encargo, como un ahí te lo encargo, me ayudas y te ayudo, pero Ramón no necesita ayuda. No de Heriberto. Heriberto sí necesita. Sí necesita, para empezar, ayuda para entender a David Pintor y a Tino Sarabia, que andan peleando. Va a empezar. Y ya les dijeron cada uno en dónde se va a registrar. Hasta Polo Méndez, tú te vas para acá, tú para acá. Pero está Jonathan Aguilar ahí y tampoco es casualidad que esté. Entonces, ¿qué quieren? Pues que es eso que está ocurriendo, que hablemos de ellos. No está mal. Pero bueno, súmele uno más, Jonathan Aguilar. Y lo que queda pendiente son las diputaciones locales, las coordinaciones, que son las candidaturas, ¿verdad? De Morena. Muy adelantados, ilegales completamente, pero todos andan haciendo lo mismo. Y el órgano electoral pintadísimo y la oposición también porque no presenta denuncia alguna porque ellos andan igual. Entonces agregaría a Jonathan, dicen que Coqui Ortiz es una opción. Entonces pues aquí te traigo a mis dos hijos. ¿Cómo va? ¿Cómo va esa? Aquí te traigo a mi hijo con dolor de corazón. Pues aquí te traigo a mi hijo con una grande aspiración, pero son dos. No está David Pintor o no ha llegado. No está Tino Sarabia o no ha llegado. Así que pues está muy claro el mensaje que quiere dar Heriberto. Ramón, le digo, me parece que él sí diga si fue bueno, malo, regular, como haya sido, pero él sí tiene peso en el PT. Es decir, cuando se va a tomar una decisión de una alianza, por ejemplo, a nivel nacional, pues le hablan a Ramón. Cuando se va a nivel nacional, en Sonora, le hablan a Ramón. En Alianza, Morena, PT y el otro, el Verde. Invariablemente es Ramón. Cuando se va a tomar una decisión a nivel nacional de Morena, Heriberto Aguilar no está entre los convocados. Cuando se va a tomar una decisión estatal, en Morena, Heriberto no está entre los convocados. Municipal, sí. Entonces, para la diputación local, puede que sí. Distrital también. En esa mesa, si alguien puede tomar decisiones o que participa, sería Ramón, no Heriberto, ahorita, ¿no? Pero el que manda no está, que el que manda es el gobernador, y pues ahorita ya Lorenia, ¿no? En ese orden, Lorenia Valles. Por lo pronto, pues dan de qué hablar, es una semana en la que, le digo, pues no trabajan, aprovecharon el puente que tienen ellos para dar de qué hablar, y está bien, no está mal. Entonces, a ver qué le pide Heriberto a Ramón. Y ahí está Jonathan. Nosotros le pediríamos al Coqui un agua de kiwi, de mora azul. Y la verdad es que las horchatas de coco le quedan muy buenas. Y es, no es mal perfil, pero se me figura que van más por Jonathan Aguilar para algo que por Coqui. Eso ya se sabrá. Por lo pronto ahí están en la Armida, desayunaron. ¿Y quién pagó? ¿Quién cree que pagó? Usted. Vuelvo.
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9: Realizan trabajadores del IMSS protesta en Empalme. Llevaron a cabo una marcha por las principales vialidades de la ciudad, incluyendo con un bloqueo de la carretera internacional a la altura de la colonia Bellavista.
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5: Gracias a la persona que trajo medicamento, trajo pregabalina, trajo celecoxib, cenócidos, amitriptilina de 25, si alguien necesita, flunaricina, si alguien necesita, y esta caja de qué es, lornitina, laspartato. ¿Qué sabe? No sé, oiga, apenas la pude pronunciar. ¿Y qué más hay? Atarvastatina, Masimbag, más atarvastatina, más celecoxib. Celecoxib es de 200. Es también es de 200, de 100. Flunaricida y pregabalina. De pregabalina creo que me trajo uno, es de 75. Y cenocidos. Y el medicamento que ya le dije, y hay otro por ahí también. Si alguien necesita pregabalina, según yo, son dos nada más las que trajo. Voy a sacar mensajes y luego me voy con lo del festival. Hilario Sánchez, cortesía el Hotel Armida, así como no. Dice el chino que no está regalando nada ahorita. No, pues sí pagan, pero ¿quién cree que paga? Disculpe, sube la tarifa de los camiones porque la Independencia, el que dice mi marido, anda cobrando 10 pesos. No trae ningún papel de autorización de la tarifa. No, él no lo debe de cobrar en 10. Y 431-11 puede presentar la queja. De nuevo, usted que ayuda, si podemos hacer de algún modo la recuperación de un iPhone. De Itzel Noemí Gastelum, se extravió en su trabajo. Ya dieron con su ubicación, pero se niegan a devolverlo. Ayúdame a conseguirlo. ¿Y cómo le hago? Pero qué. Te escucho todos los días en Baja California. Muchas gracias, pero ¿en qué negocio? ¿O qué? ¿Cómo le hago? ¿Qué? Ya acudieron con la autoridad. Pues es que me comentó todo aquí el sábado en la tarde, pero no dice qué negocio y qué le dijeron en la policía, todo eso. No lo dice. Ya llegó Tino Sarabia. Ay, no, me mandaron una foto. No sean así. O sea, como los ricos. Como los ricos están así. Cuando Luis Miguel llega a cenar con su novia Paloma. Bueno, su esposa, Paloma. Pues con un séquito de guarura se sienta Luis Miguel y Paloma. Una mesita toda bonita. Obviamente, no es la Armida, ¿verdad? El restaurante de 5 estrellas. Y allá, la otra mesa. con los guaruras, con la feriecita, pues. Los guaruras, el asistente, el chofer. Entonces, si a ellos les pregunta, va a decir, pues comimos con Luis Miguel en el Hilton de Las Vegas. Pero no. En efecto, comieron en el Hilton. Y en efecto pagó Luis Miguel, pero pues no es que se sentaran a la mesa con él. Asiste a Tino Sarabia. Ay, no me da vergüenza. Entonces está Ramón, está Heriberto, ya están separados. Muchas gracias que están por aceptar nuestras sugerencias, observaciones. Y está Coquis, y Jonathan también está acá con los Ramones y con los Heribertos. Acá donde está el personal. Está Coquis. Está el particular de Ramón. Y llegó Tino Sarabia. Y está Tino Sarabia ya con todo el gentío. Ay. Me lo sentaron. No me lo anden ninguneando, que de por sí que anda muy cabizbajo. No me lo anden ninguneando. Mejor no lo inviten. Y chance ni lo invitaron. Entonces, si está escuchando David Pintor, si se puede acercar, por favor. Porque, pues no queremos. No queremos inequidad. Pues ahí está, a lo mejor está esperando pues hablar con Heriberto. Yo que sé que está esperando, Tino. Es un milagro. Aquí en la San Fernando debería estar Tino Sarabia. Que pierde el de rodillas. Que se venga por toda la calzada y que baje por la 25. Eso es lo que debería estar haciendo. Rezar, Tino. No perdiendo el tiempo. Ahí más que madrugó, no trabaja. Hoy es para ellos es inhábil, como le decía, temprano. Pues nunca, ¿verdad? Pero ahorita sí tienen razón, que porque es Día de la Raza. Sí, perdiendo el tiempo. ¿Por qué? Porque si... Vaya, ya lo ha cantado mucho, todos sabemos de su aspiración. Y si no tiene nada seguro ahorita, tanto como para estar a la mesa departiendo con el Coqui Ortiz... Ay, no, me da penita ajena con el Coqui Ortiz y con el otro cristiano, con el Milo. O sea, ya vamos para atrás. Ya ahorita a lo mejor está pidiendo la dirección de atención ciudadana, que no está mal. Ya ninguna candidatura, ya ninguna así de elección popular, pues me lo andan relegando. Porque, pues, como quiere síndico, pues, y que siempre tiene rato diciendo que quiere ser presidente municipal y que quiere la candidatura y que los fundadores, ¿sabe qué? Bueno, quería estar rodeado de fundadores, pues ahí le mandaron al Coqui Ortiz. Pues ahí está en la mesa con don Coqui Ortiz. Van ganas de llegar, ahí sí quepo. Digo, no por Morena, no, sino por gata. Vuelvo.
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6: Al no superar las graves lesiones que sufrió al derrapar la motocicleta que tripulaba, un conocido vecino guaymense perdió la vida, lamentablemente, en accidente vial, enfrente a las letras en San Carlos.
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5: Buena inversión, mala difusión. El festival Hilario Sánchez Rubio. La verdad, murió Walter del Fierro, no sabíamos. Walter Edel, Walter Fierro falleció. Va a haber misa, permítame, de cenizas presentes hoy a las 11 de la mañana en la parroquia del Espíritu Santo, la de la burócrata. En paz descanse don Walter Fierro Ramírez. ¿Cuándo murió? 10 de octubre.

en cuanto a difusión, y me refiero a inversión en tiempo. No lo comparten ni ellos. Cuando es un evento gratuito y cultural, pues no tienen que pagar publicidad, propaganda, ni siquiera tienen que tener pauta en redes sociales. Pero con que lo compartan, pues, de manera insistente, ni una sola vez lo han compartido. Pero la, ¿qué tal la expo? Con un, bueno, ¿para qué digo? Todo género es bueno, pero no se compara con los artistazos que ha tenido, el Festival Hilario Sánchez Rubio, y cómo va. Para mañana, bueno, hay visitas, pero de lo que tuvo el viernes, que fue el María Luis, en el patio de la presidencia municipal, el Bel Canto y Piano. Vaya nivel, super nivel, que fue a las, pues oficialmente a las 7 de la tarde, pero ya sé que empieza tardísimo, y da para más. El viernes próximo, para que se programe, van a estar los Empson. De Empalme es la versión de los Abson, pero de aquí. Y el sábado a las 7:30, Soul Fate. Y en la noche, a las 8:30, ojalá que sean puntuales, van la mapeada con la vida y obra de Hilario Sánchez. Ahí, pues no dicen dónde el programa, pero seguramente es en la Plaza Independencia, o sea, la Plaza del Tinaco, que es cuando proyectan imágenes ahí sobre el Tinaco. Eso lo hacen muy bien, me imagino que contrataron a los mismos. Cierran el domingo en la noche, pero el viernes 16, los Terrícolas, a las 8 de la noche. Y el domingo a las 8 de la noche con los Freddys. El sábado va a estar Element, está bien. Es decir, viernes Terrícolas, el sábado Element y el domingo los Freddys. Quisiese saber más, un programa cultural, que mañana se lo vamos a decir, mañana lo retoman. Y cívico también, digo cívico porque es en escuelas. Vamos a comentar en qué primarias. Lástima que entre que quieren ser lo que sea, que andan buscando de qué otra liana colgarse, y entre que la expo, el Festival Hilario Sánchez Rubio, no les interesa, pero sí le invirtieron. Es decir, ahí hay una falla en la difusión. Permítame, por favor. En Empalme todavía se usa el perifoneo. Contratan perifoneo para la expo, lo contrata el ayuntamiento, aunque es un evento de particulares que el ayuntamiento debiera ganar en los permisos y no invertirle, y le invierten. O sea, ¿cuánto te puede costar carros de perifoneo, que son bastante eficaces todavía en Empalme? Ya no digo, o sea, no decimos por nosotros, no tenemos la obligación de compartir el programa, porque es un gran programa, es cultural, artístico y es gratis. Y no se vende alcohol y tal, entonces, pues ellos no hacen negocio, pues la empresa tampoco, ¿verdad? Pero sí, perifoneo, con el perifoneo es mucho más eficaz que cualquier otra cosa en este tipo de eventos, ¿no? Mande, y no. No, yo creo que ni se acuerdan. Dígame la orden. Sí. Gracias. Hasta pronto. Y gracias a usted. Ya no alcancé a leer mensajes. Nomás a ver. Voy a un monitoreo de si alguien más llegó ahí con don. ¿No? Y siguen sin pasar a Tino Sarabia a la mesa principal. Me voy a ir con la mortificación. Hasta el hambre se me quitó. No voy a desayunar hasta que no sepa cuál es el destino de esos dos. Por lo pronto, pues bueno, la nota del día la dan Ramón Flores, dirigente

0: de todo, del PT, y Heriberto, ¿no?, de Morena, en la búsqueda de acomodar a su gente. Supongo yo que ya tocó base con la coordinadora estatal, con Lorenia Valles, y ahora pues busca coordinarse con el Partido del Trabajo, porque le digo, él es sí representa un grupo aquí, pero no es, digamos, quien toma las decisiones como tal en Morena, a diferencia de Ramón Flores, que sí lo hace en el PT. Pues por lo pronto ahí está presentándose en sociedad petista don Jonathan Aguilar y el Coqui. Le voy más, le digo, a que quieran impulsar a Jonathan. Y pues allá, en un recóndito lugar, Tino Sarabia, a ver si resurge, chance y resurge. Hasta pronto.
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Buenos días. Vendo un cilindro de gas chico, dos cuadros y un trastero grande. Por favor, hablar al 622-114-5241. Gracias. Sí, muy buenos días. Se vende una panga Split Ball 25 pies, hablar por favor al 622-152-1235.

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2: Vámonos, en esta ocasión vamos a complacer a toda la raza guapanguera, zapateadora de Sonora. Se llama

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1: Impresionante choque, resulta conductora prensada y dos niñas lesionadas. El estado de salud de una de las menores es reportado como grave. La conductora fue rescatada con el equipo Quijadas de la Vida por parte del Departamento de Bomberos Voluntarios de Guaymas.
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Hola, aló, buenísimos días. Hello, hello, hello, hello. No, de la mañana con 15 minutos. Buenos días, hermosísimo puerto de Guaymas, que tantas alegrías nos da. Espero que andes de lo mejor, andes bien, bien, iniciando semana con todo el día de hoy, lunes. Lunes 12 de septiembre, día de la raza, chamacos. ¿Cómo anda toda la banda del 105? ¡Qué bárbaro! Oye, pues nada, así es, afirmativo. El día de hoy celebramos el día de la raza, ¿no es cierto? ¿Sí o no? Pues sí o no. También celebramos a Nuestra Señora del Pilar, ¿ok? A todas las pilis, las maricati también, esa onda. ¡Qué bárbaro! Vamos a checar rápidamente si tenemos mensajitos por acá por el WhatsApp. Dice, arrancando el WhatsAppito, haciéndole la primera fila, un saludo para el tío Funky, que la escucha por allá en el rastro, de parte de su sobrino, que más lo quiere. Oye, ¿a poco sí? ¿Pero cómo se llama el sobrino, pues? Está igual como el sobrinito de la Chabelita Serna. Así que arráncate, porque inició la Matraca Traca Morning Show. Prepárate para los horóscopos, para los duelos y para todo lo que quieras. Aficionados que viven la intensidad de los duelos, dijeron compañero por ahí. 9:16, te saluda por acá desde cabina, directamente desde la calle 25, La Tremenda. Arráncate, caballito.

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0: 9:21 por acá en la matraquita, matraca, matraca, matraca, matracota. Qué chistosita, ¿no? Qué valor. A ver, tremendísimo Aries, cuestión de amor. Arriésgate, dalo todo, entrégate por completo al amor. Deja de tener miedo, quítate todos los temores. Solamente así vas a encontrar la felicidad. Cuestión de riqueza, concéntrate en lo que tienes que hacer. Haz las tareas pendientes que tienes desde hace muchos días, ¿ok? Deja de estarlo postergando. Si quieres invertir o realizar nuevas cosas, cuestión financieras, pues lo vas a lograr, ¿ok? Para bienestar es importante que te animes y también que abraces a las personas que verdaderamente amas y anhelas, ¿ok? Eso viene ligado a la cuestión de amor, así que abraza, abraza muchísimo, abrazos, no balazos, dijera nuestro presi, ¿no? El peje. A ver, te vas a sentir gratificado por cada gesto que tengan hacia ti, así que aliviánate, por favor. El número que te acompaña, número 69, 6:9. A ver, tú, tremendo Tauro, ¿qué andas haciendo? ¿Qué te depara el destino? En el amor, pues es momento que lo busques, ¿ok? Es lo más óptimo, pero sin idealizar, ¿ok? Tienes que saber que puedes sentirte un poco decepcionado si no te brindan el bienestar o el amor que tú quieres, ¿ok? Quieres que se te haga a tu modo y pues no, mi amor. Cada cabeza es un mundo y lo tienes que aceptar. Cuestión de riqueza, prepárate porque tienes que aprovechar esta buena racha que se viene para ti. Si no tienes trabajo, hay una oportunidad laboral que te va a brindar todo el bienestar que necesitas en este momento. Necesitas demostrar tus conocimientos y te van a dar la oportunidad. Así que aliviánate para tu bienestar, pues sal a pasear. Salte a pasear, mi amor. Deja los libros a un lado, deja la cosa, agárrala, lo que era. tienes que dejar de ser tan, ¿cómo te puedo decir? Tan supersticioso, se puede decir. Sal, hombre, sal, de chonga. Te recuerdo que la vida es muy corta y pa, luego es tarde. Tu número de la suerte te acompaña, número 53, 5:3. Tremendo Géminis, ¿qué tiene la sombra de ese árbol, que no te la quita? A ver. En cuestión de amor, evita que el trabajo, las obligaciones laborales, pues te hagan a un lado de tu alma gemela o la pareja que tienes en turno, ¿verdad? Te andas enfocando muchísimo lo que tienes que dar en cuestión del trabajo. ¿Qué te estás olvidando del amorcito? Vele dando más matarile, porque con eso te va a dar más energía todavía para que le des machín al trabajo. En tu riqueza, pues hoy está estrictamente escrito que tienes que gastar solamente lo necesario. Ok, tienes que ser cuidadoso con el manejo de tu dinero. De lo contrario, pues no vas a llegar ni a la quincena, mi amor. No le vas a ajustar al presupuesto y pues ¿para qué quieres, no? Cuestión de bienestar, pruébate una dieta porque hay que bajar de peso. Tan buenas las de harina, mi amor. Así que si tú sufres de cuestión de la presión, aquí por acá el horóscopo nos indica que intentas cuidar de tu salud, ¿ok? Que lo intentes, tómate las telmisartán. Ok, o la carbamazepina también, tómatela, porque si no, mira, se te puede subir la presión. Chécate por ahí todo ese que tenga que ver con cuestión de presión arterial. Número de la suerte te acompaña, número 102-102. Cáncer, a ver, en esta jornada, cuestión de amor, pues tienes que conectar más con el amor, ¿verdad? Si andas buscando cariño en caricias fingidas, pues no te va a llegar. Eso que esperas hace mucho años, pues ahí viene, solo tienes que escoger bien, ¿ok? También para riqueza, pues tienes que aprender que el trabajo en equipo es necesario, ¿ok? Es necesario para ti, porque pues andas queriendo trabajar solo, el come solo, te dicen, y pues no, de eso no se trata el rollito, ¿verdad? Para tu bienestar, no caigas en el estrés y en la ansiedad. Tienes que saber que todo esto, pues, va a percutir en tu salud. Así que ponte las pilas. Si sufres de achaques, ¿para qué quieres más? ¿Ok? Busca alguna actividad que te haga feliz y sonríele a la vida. Número de la suerte, 88, 8:8. Chamacos, ahí están los horoscopitos. El día de hoy, como lo sabes, venimos muy contentos. Machín, rin, rin.
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0: Tómese su café en este excelente inicio de semana. Lunes 12 de octubre. Vámonos con la grilla. Ve nomás.

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1: una persona lesionada y daños materiales de suma cuantía dejó choque de vehículo contra otro estacionado en hechos registrados en el bulevar periférico en la colonia Las Colinas.
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12: Saluditos tremendos para la niña América Noelí Martínez Valenzuela, que está celebrando su 10º cumpleaños. Muchísimas felicidades, chamacona. De parte de la tremenda Noelia, ¿no? La hija de Amada Gagiola, destápala, doña Amada. Invíteme al pachangón. 9:34 en este momento. A través de la matraca escuchamos a los Jaguarú. Me desespero, se llama Ave Nomás. Saludando también al tremendo Jorge Duarte por allá en la colonia Las Palmas, chamacos. ¿Tienes petición? ¿Tienes cumpleañero? Házmelo saber, por favor. 22-202-86.

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1: Chamacones, llegó el momento de votar en esta sección, tu sección favorita, ¿verdad? La sección donde las rodillas todavía truenan machín, pero el corazón también late, late por las canciones del recuerdo. El duelo de hoy es duelo de mujeres, duelo de mujercitas. Por el lado A te traigo a las dos reinas, ¿no? Las dos reinas, bueno, son 4, 5, 6. ¿Quién sabe, verdad? Ellas son las reinas de la balada pop mexicana. Te estoy hablando de Pandora con esta rolota, Desde el día que te juite. Híjole.

En la otra esquina tenemos a la mismísima novia de América. Así es, la tremendísima Lucero con el lado B. Se titula Tu amiga fiel.

0: momento de votar Pandora contra Lucero. ¿Cuál va a ganar? ¿Cuál se va a llevar la corona el día de hoy? Necesito que me lo hagas saber right now. Audio para que todo sea 100% verídico. 622-165-7866. También 22-202-86. La línea que te conecta. Te conecta. A ver, la pregunta del millón. ¿Quién va a pegar más duro el día de hoy? Las tremendas Pandora. Las flans que te dijeran. Las Pandora o la tremendísima Lucero Lucerito, porque has perdido tus raros encantos, mija. Dice, estas rolas no son de chavorruco, son de tatarruco, dirá nomás. Hay que cambiarle nombre a la sección, señor productor. Hay que cambiarle nombre, por ahí se anda escuchando, se anda monitoreando el 105. ¿Qué onda? Un tatarruco. Pandora dice por acá, nuestra buena amiga Aida Cervera Flores, la tremendísima hermosa por allá de la colonia Periodista. Tenemos 2 para Pandora, 0 para Lucero. A ver, dímelo ya. Se nos va el primer voto para Lucero, 2-1, chavacos. ¿Quién da más? ¿Quién da menos? Un minuto solamente para terminar con esta contienda. Si vamos empezando, mi amor. Esa onda. Marta Jiménez vota por Lucerito, 2-2. Se arrancaron los caballos entonces. Al estilo Jalisco tenemos 2-2. ¿Quién me va a dar más? ¿Quién me va a dar más? Dice, buenos días, hermosa. Votamos por Pandora. Bonito y bendecido día, mi niña. Igualmente.
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0: Échense el cafecito mientras votan en lo que decidimos cuál gana, ¿eh? Porque recuerda que tú tienes la última palabra. Por acá tienes el poder de decidir si te vas con Pandora o te vas con Lucero. Tenemos 4-3. A ver, se nos emparejan por acá las Pandora. Se va llevando la delantera. Alrededor de 40 segundos para terminar. ¿Quién más tiene? Híjole, a ver, nos están llegando de puñito por acá. Se nos arriman 6-3. Quedamos parejos entonces. 7, se nos viene por acá otro voto más para Pandora. Tal parece que quieren escuchar a esta chamaconas de la balada pop mexicana por allá del recuerdo en este tatarruco. Así lo bautizó por acá el sobrino de la Chabelita Serna y así se va a quedar. Quedamos entonces que fue masacre. Paren las campanas, oiga, pare todo, porque han ganado las tremendísimas Pandora con 8-3, con varios votos a favor. Escuchamos desde el día que te fuiste, para que te acuerdes de lo que tú quieras. Escucha y suena bonito a través del 105 de la FM 9:47.

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1: colisión de camión urbano contra vehículo en la avenida Abelardo L. Rodríguez, a la altura de la calle 17 en la colonia Centro, deja daños materiales de suma cuantía.
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Leo, signo leonino, vamos a ver qué te depara en el amor. Te van a brindar una fabulosa sorpresa que no te esperabas, ¿ok? El horóscopo te recomienda que no te resistas, disfruta la sorpresa que tienen preparada para ti para hoy, más tardar para mañana, dijera el otro, ¿no? No pasa de ahora que te dijera. Oye, riqueza, gracias a un nuevo proyecto laboral o algo nuevo que estás iniciando, que andas arrancando, pues te va a llover billullos. Si andas comenzando un nuevo trabajito por ahí, te va a dejar mucho, mucho dinero. Bueno, más de lo que esperas, ¿no? Ya de perdida, ya de perdiz.

Entonces, como te continuaba diciendo, dice por acá también que en cuestión de bienestar tienes que desarrollar tu sensibilidad. Tienes que optar también por una actitud más relajada y más equilibradita. Bueno, porque te andas medio raro, tremendo Leo. Así que resuelve todo, dijera por ahí una buena amiga. Resuelve todo. Cuestión de número de la suerte, 5757. Tremendo Virgo, cuestión de amor, va a ser un día que vas a tener mucha relación social, ¿ok? Te van a demandar más de lo que ya te demandan, ¿no? Vas a ser muy solicitado y vas a estar más sociable de lo habitual. Prepárate porque vas a tener una nueva llegada en el amor. Así que si andas buscando ahí, buscando pareja, encontrando a lo mejor alguien con quien compartir, lo vas a encontrar. Llega una nueva persona a tu vida. Para ti, en la riqueza, tienes posibilidades de duplicar tu dinero, ¿ok? Si te andan invitando en una inversión o en algo que te puede dejar más dinero, pues órale, acéptalo, porque sí, se te va a dobletear el cuestión financiero, ¿ok? La cuestión financiera, perdón. Bienestar. Tienes que ejercitarse de manera más prudente. A lo mejor andas haciendo mucho ejercicio o andas haciendo nada de ejercicio. Quién sabe, cualquiera de las dos, pues échale más ganas. Si te falta, métele, pero si le estás poniendo de más, quítale, ¿ok? Así que ya sabes a lo que te atienes. Tu número para ti te acompaña 7 con 8, 78. A ver, Libra, tienes que evaluar las cosas que estás entregando en el amor, ¿ok? Ya que si no está funcionando tu relación o acabas de pasar por una ruptura, pues van a regresar, ¿ok? Te avisa por acá que la pareja viene de regreso a ti. A lo mejor se dieron un break o algo que ha terminado. Si andas con el corazoncito achicopalado, el horóscopo te dice que no te mortifiques. La relación que acabas de terminar viene de regreso, pero con nuevas cosas, ¿no? A lo mejor tienes que tratar de arreglar las cosas. Si fuiste tú el del problema o la del problema, pues resuélvelo. Pero si terminaron por cuestión de la otra parte, pues esa persona tiene que evaluar lo que está haciendo, ¿ok? En riqueza tienes mucho desempeño laboral y va a ser bien recompensado, ¿ok? Se te recomienda que te quedes encerrado en tu hogar y no seas tan aventurero, o te puede pasar algo. Tremendo Libra, el horóscopo ya está. Sobre aviso no hay engaño, dice por acá tu número de la suerte, 140.

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0: Bueno, buenos días. Vendo 20 hectáreas, orilla de carretera, pegado a casete de cobro. Hablar al teléfono 622-112-1854. Trato directo, gracias.
1: Buenos días. Vendo o rento un carrito y vendo dos llantas RIN 18. Información al celular 262-0618. Gracias.

Bueno, buenos días. Se compra casa por medio de Infonavit cerca de la isla y más norte. Informe al teléfono 622-262-8337. Gracias.

Y buenos días, de oportunidad se están vendiendo 5 pantalones para dama, talla 5, muy buenas condiciones, baratos. Más información al celular 622-855-16.

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3: Realizan trabajadores del IMSS protesta en Empalme. Llevaron a cabo una marcha por las principales vialidades de la ciudad, incluyendo con un bloqueo de la carretera internacional a la altura de la colonia Bellavista.
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1: Y ahora sí que vengo, Bobby. 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
6: Escorpio, debido a la luna en tu signo, va a ser un periodo muy favorable en cuestión de amor y de pasión. Atrévete, acércate por favor a tu chiquirriri, a tu chiquirruri o a lo que sea que tengas a un lado, ¿verdad? Acércate a tu pareja y dale amor, organiza una salida romántica para que reviva la llama de la pasión, ¿verdad? Es muy buen día para andar bien extasiado, ¿ok? Cuestión de riqueza, si tienes algo que cumplir, cuestión de trabajo, cuestión financiero, pues hazlo, ¿ok? No dejes para mañana lo que puedes hacer hoy, tanto en el amor como en el dinero. Para ti, pues tienes que prestarle atención a tu sistema nervioso, ¿ok? Hay una situación por ahí que te puede alterar, que te puede alterar los nervios o te puede alterar tu estado de ánimo. Échamelo para afuera, por favor, porque vas a tener un desequilibrio anímico y también físico si no haces caso. Número de la suerte te va a acompañar. El número 124, 1, 2, 3, 4, tamarindo, no es cierto. 124, 1, 2 y 4, ¿ok? Tremendo Sagitario, vámonos rápidamente contigo. Para el amor, pues es una etapa donde vas a andar encantador, ¿ok? Vas a poder convencer a tu pareja de lo que sea. Si te dice que es azul y tú dices que es rojo, pues ella o él va a terminar diciendo que es rojo también. Así que traes el poder de la persuasión a todo lo que da. Para ti, en cuestión del amor, tienes que concretar eso que tiene rato, ¿eh? Tiene rato, lo tienes empolvado por ahí. Desempólvame esas botas, mi amor, para que vayas a buscar el dinero y el pan de cada día. Si lo haces, vas a encontrar. Puede que te encuentres alguna moneda en el camino. El horóscopo te dice que la guardes, una moneda, un billete o algo que te encuentres tirado en el suelo. Recógelo, por favor, porque te va a dar mucha, ¿cómo se dice? Mucha buena suerte. Muy bien, así que para tu bienestar, pues procura hacer unos cambios en tu rutina. Si andas haciendo lo mismo, cámbiale, ya cámbiale el cassette, por favor, cámbiale el chip y vas a ver cómo todo se desenreda, cómo todo anda, mira, viento en popa. Número de la suerte 070.7, Capricornio. Vamos a ver rápidamente, para ti en el amor, si el amor toca tu puerta, Capricornio, ponle atención, ábrele, pásale, invítala a tomarse una tacita de café, porque pues puede terminar súper bien, deja de resistirte a la intimidad, tanto física como emocional, y te va a ir muy bien, vas a ir muy bien. Demuestra tu poder de seducción, por favor, que lo traes, mira, bien machín, rin, pero no con cualquiera, no con cualquiera. Tú vas a saber, si el amor toca tu puerta, tú vas a saber quién es, ¿ok? Cuestión de riqueza, es un periodo favorable para temas legales y burocráticos, cuestión de, diría la misa Mohamed, cuestión de firmas, acuerdos, contratos. Si tienes algo que firmar el día de hoy, pues no le des tantas vueltas y finaliza ese trámite que tanto te acongoja. Muchísimo más, con más razón, si lo traes pendiente desde hace muchos meses, si no se te resuelve y te llaman para firmar, órale, lánzate como vas. Agárrame el Ruta 3 por allá de Guayma Norte y órale, pélate, Tintán. Cuestión de bienestar en esta mañana, tanto a lo largo del día, pues vas a ingresar a tu trabajo bien... mirando para el horizonte, como que te dijera, ¿no? Bien distraído o distraída, pon atención, deja de mirar la ventana y tómate un café para que hagas tus labores como bien se debe. Para ti, tu número de la suerte te acompaña, número 70 y ¿qué? 77, 7 con 7, muy bien. Vámonos con una de 4,580. Es el gallito, el gallo de oro, que en paz descanse. Oigan, ¿cómo me quedé con ganas yo de conocer a Valentín Elizalde? Estoy segura, segurísima que lo hubiéramos arremangado también. Se titula La Playa a través del 105 de la FM, 10 con 20.

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1: Al no superar las graves lesiones que sufrió al derrapar la motocicleta que tripulaba, un conocido vecino guaymense perdió la vida, lamentablemente, en accidente vial enfrente a las letras en San Carlos.
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1: 10:38 en este momento, vámonos con el signo de Acuario. Traes una crisis por allá en relación de pareja, ¿ok? Intenta cambiar de actitud, de lo contrario, podría terminar en una separación. Cuestión de trabajo, evita los malentendidos en el ambiente laboral y no andes peleando. Para tu bienestar, pues va a haber una cena muy especial donde te van a invitar con gente importante, ¿ok? Número de la suerte, número 22.0. Vámonos rápidamente con Luis Picos, mírame a los ojos. Este cantautor empalmense, ¿no? Orgullo empalmense, te la voy a dejar para que la solicites a través del 622-165-7866.

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5: Rápidamente te traigo el último duelo de esta mañana. Último duelo de este tremendo lunes por acá en La Matraca, por el lado A, pegándose el tiro directo y sin escalas, nos acompaña Grupo Palomo. Nos faltó, se llama esta rolita, que se trepa por el lado A.

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1: Por el lado B, te traigo una de Milky Way, una de 1500. Una de 1500 bolívares con Grupo Intocable en la voz del tremendo Ricky Muñoz. Se llama, híjole, ni pa' qué te la digo, escúchala mejor, escucha lo que te traigo por el lado B.

0: Arrancamos campanitas entonces para este duelo tremendamente rápido, ¿ok? Porque el tiempo es oro y ya nos tenemos que despedir. Chamacos, entonces díganmelo ya. Intocable contra Grupo Palomo, lado A o lado B. Guachan ahí, dice por acá, ¿qué es eso? A ver, una rola representativa del Chavorruco sería Grupo Magneto. Vuela, vuela. ¿A poco sí, eh? Una del Tatarruco mejor. Por acá nos llegan las primeras votaciones para este duelo, este Grupo Retro. Grupo Retro In, que te pudiera yo decir.
1: Lado B.
0: Lado B, entonces nos acompañan para Grupo Intocable. A ver, ¿quién da más, quién da menos? Claridad con Menudo, ¿no? Esa no. quiero felicitar a mis nietos, dile. Ok, a ver, mi amor, échate la felicitación, por favor, rápidamente, porque ya nos vamos. Nos llegan 4 votos seguiditos y 0 para Grupo Palomo. Destápala, doña Amada, rápidamente. No se oye. Ay, qué bárbaro, no se escucha.
2: Intocable, mija, preciosa.
0: Ay, chiquitita, está bien buena. A ver, buenos días en ahí, Intocable. Vámonos entonces ya rápidamente. Alcanzamos a votar. Los que estamos, ¿ok? Suena rápidamente, contundentemente, espectacularmente. La última coca del desierto, le dice, ni que estuvieras tan buena.

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1: Impresionante choque, resulta conductor aprensada y dos niñas lesionadas. El estado de salud de una de las menores es reportado como grave. La conductora fue rescatada con el equipo Quijadas de la Vida por parte del Departamento de Bomberos Voluntarios de Guaymas.
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7: Vamos a finalizar finalizar rápidamente con el signo de Piscis. Enfrenta el problema con tu pareja, ¿ok? De lo contrario, podría sufrir una tremenda crisis. No permitas que lo monetario afecte tu relación. Cuestión material. Tómate un tiempo para desarrollar ese emprendimiento que traes en la mente. Si así lo deseas, pues vas a salir bien parado, como dijera nuestro eslogan. Cuestión de bienestar, pues es momento para que nutras tu cuerpo e intentes bajar a todas las exigencias que estás teniendo, ¿no? Más que nada, exigencias mentales. Ponle atención a tu coco, mi amor, porque puede salirte muy caro, ¿eh? Muy caro. La voz de la experiencia te lo dice. Ponle atención a la cabecita ahí antes de que sea demasiado tarde. Si tienes que parar a los tacos, párale a los tacos, mijo, porque si no, puede ser muy grave las consecuencias. Tu número, la suerte te va a acompañar. Número 56, chamacos, nos vamos a ver con una felicitación para el tremendo Andrei Guadalupe Romero Martínez, de parte de su tía que lo quiere muchísimo. Está celebrando su cumpleaños número 18. Muchas felicidades al chavalón. Ya nos vamos entonces bajo los micrófonos de la XBQ 1240 AM. Te saludó Anaí Ruiz, la tremenda. Grábatelo bien en la cabeza, ¿eh? Anaí Ruiz Ríos, la tremendísima. Híjole. Vámonos entonces. Te quedas en compañía de Iván Baca González con el reventón grupero. Te acompaño en punto de las 2 de la tarde. Espérame. Bye.

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0: ¿cómo se me gente bonita? Espero que estén muy bien en esta mañana ya de lunes. ¿Cómo amanecieron los chivos del Centinela? ¿Cómo amanecieron los chivos de Empalme? ¿Cómo amanecieron los chivos de Weimar Norte? ¿Cómo amanecieron los chivos de San Carlos? ¿Cómo amanecieron los chivos de La Baja? A mí no me bronque, porque aquí luego el Juan Manuel Rentería dijo un saludo para los chivos del Centinela y luego salieron todos los chivos avante. ¡Ay! Un saludo para el mayate mayor, Juan Manuel Rentería, chulo, precioso, hermoso. Él no es chivo, pero es mayate. La vaca, la misma vaca y... ¡Los chivos de Las Palmas! Dice Luis Talamantes presente. Pasó Luis Talamantes. Un saludo para Luis Talamantes, que el viernes la Chabela de Luis Talamantes acabaron la pista de baile. Hombre, gran ambiente por allá en Las Palmas. No como el que hicieron en Locotillo, ¿no? Todo tranqui acá, bien, hasta la 1 de la mañana. Sin necesidad de que echen a la patrulla y todo el asunto. En Locotillo hasta el policía le sale por la ventana acá, ¿no? A bailar dancing y todo el asunto. Dice, no empiezas a prender el cerro, Iván. Dice, no, pues es que yo soy chivo, yo soy de Empalme. Nacido en Guaymas, aquí en el... En el Sánchez, ¿verdad? Pero soy de Empalme, ¿no? Ya adoptado por Guaymas hace como 16 años que me vine a vivir para acá. Por ahí está, saludos para todas las Pilares. Es día de Doña Pilar, la maestra Pilar. Tuve una maestra que se llama Pilar. No sé si todavía exista, ¿verdad? Pero le perdí la huella hace mucho. Ya estaba viejita cuando me daba clases. Un saludo hasta donde quiera que esté la maestra Pilar. Pues ahí está el saludote, gracias a toda la racilla. Déjenme decirle para todos los cumpleaños del día de hoy, 11 de la mañana con 29 minutos, bienvenidos al Reventón Grupero. Les saludo a su amigo Ángel Imán, que no estoy tirando balazos. 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Dice Iván aquí un mensaje: los del IMSS quieren que los apoyemos en la marcha y todo el asunto. Dice ok, perfecto. Es que van a hacer mole en la casa. Ah, bueno, le digo que manda un mensaje, quieren los del IMSS después de las maltratadas y que nos atienden con cara de perro. Dicen, quiere que le echemos la mano. Ah, no, pues cada quien. Los chivos de Santa Clara, saludos. Los chivos de Santa Clara. ¿Dónde anda? Gracias. Se encendió el cerro. Dice, quiero felicitar a mi señora madre, Ofelia Hernández, mejor conocida como Doña Bella, en la colonia Fátima, que hoy cumple sus 60 y todos de parte de sus 60 años cumple. Pero ya alcanza la pensión de 60. Y de parte de todas sus hijas, ya señora bienestar. Claro que sí, ahí está el saludote para todos ellos. Para la Tere, que dice, good morning, how are you to yo-yo. Ahí está pues el saludo para la Tere. Dice, saludos para André Guadalupe Romero. cumpliendo 18 años. André Guadalupe Romero Martínez. Ahí está, pues el saludo de parte de su tía, que lo quiere mucho. A falta la tía, ¿no? Pero bueno, vamos rápidamente. 100 Radio Escuchas dijeron aquí en 100 Radio Escuchas dijeron en FM 105. Nombre de villanas o villanos de telenovela.
1: Machúcalo, machúcalo.
0: Ahora rápidamente, nombre de villanos y villanas de telenovelas. Dice por acá Iván, Catalina Krill. Yo creo que ha sido una de las villanas más villanas, más malas que ha existido en las telenovelas de México. La Catalina Krill, ¿qué dice el público en Cuna de Lobos? ¡Sí! Dice la Soraya, Iván, de la María. Mándeme WhatsApp audio. Soraya en la Mariela del Barrio. Soraya, ¿qué dice el público? ¡Sí! Estamos en 100 Radio Escuchas dijeron. Nombre de villanas o villanos de telenovela. Dice por acá, Iván, la Teresa. ¡Teresa! Esa es más actual, no sé, que en los 2000 salió la Teresa. Porque la Catalina es como de los 80, ¿no? Así como 80 y cúbule. Dice Iván, la Rubí. No es la misma la Teresa y la Rubí. Es que yo, la verdad, no muy telenovelero que haya sido, ¿verdad? Pero dice acá Iván, la Rubí. ¿Qué dice el público? ¡Sí! La Teresa. ¿Qué dice el público, la Teresa? ¡Sí! También la Teresa, oiga, malísimas. Nombre de villanos o villanas de telenovela. Dice el Memo en quinceañera, Iván. Hablando de villanos. El Memo era el que salía con una chamarra de cuero, ¿sí? Y no. Bueno, si no mal recuerdo ahí. Quinceañera. Vamos, dice el Memo de quinceañera. ¿Qué dice el público? ¡Sí! Estamos en 100 Radio Escuchas dijeron para que usted participe. 22-202-86, WhatsApp 165-7866. La pregunta del día de hoy, nombre de villanas o villanos de telenovela. 11 de la mañana con 30 minutos. Dice por acá la Paola Bracho. En la usurpadora, Paola Bracho, así se llamaba. La usurpadora, ¿cómo no? Esa güera, chucha cuerera con labios rojos. Sí, ya, si no me equivoco. Era mala también como la Teresa. ¿Qué dice el público? ¡La Paola Bracho! ¡Sí! Participe 22-202-86, WhatsApp 165-7866. Aquí está, mándeme WhatsApp audio para que nos diga quién es. Nombre de villanas o villanos de telenovela. Nombre de villanos, Iván, dice la Carlota Espinosa. Ah, canijo, ¿dónde salía la Carlota Espinosa? No me esté choreando, oiga, no me esté choreando. La Carlota Espinosa, ¿qué dice el público? ¡Sí! En el nombre del amor. Ah, en esa telenovela salía el nombre del amor, la Carlota Espinosa. Y, a ver, dígame, sí, no me está choreando la doña. Bueno, pues ahí está, dice, nombre de villanas o villanos de telenovela, Fernando Escandón. En Fuego en la Sangre. Son bien telenoveleros ustedes, oiga. Fernando Escandón, ¿qué dice el público? ¡Sí! Yo no me acuerdo de ese Fernando Escandón. ¿Usted se acuerda? Usaba sombrero, botas, que hacía el vato. Porque siempre al maloso lo sacaban con botas, ¿no? Así, y bien bigotón y sombrero y todo el asunto. Y siempre vivía en una hacienda. ¿A poco no? Nombre de villanos o villanas de telenovela. Dice Iván, Malvina Morantes de María Mercedes. Malvina Morantes. No, eso sí, no me acuerdo. Oiga. Sí me acuerdo de la María Mercedes, pero no me acuerdo de la Malvina. Era la güera, la señora güera, esa pelochina. A ver, dígame usted, porque yo no me acuerdo. Pónsela así, dice, sí, que sí. Era. Gracias a todos los que participaron en 100 Radio Escuchas dijeron. Aquí dice Ignacio Aguirre, te sigo amando, dice Ignacio Aguirre, también el Nacho. La Nana Calixtra. De María del Barrio, la Nana Calixtra. Era malosa la Nana Calixtra. Ahí llegando Pancho Barraza, el tema se llama El Terco. Aquí la mamá de todas, gracias a todos los que participaron. En 100 redescuchas dijeron.
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1: Se complica la situación en Teherán tras nuevos ataques aéreos, pero lo que teme Teherán esta noche es un misil de cabeza grande y sin aviso.
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1: Escucharon por ahí El Sombrero Vaquero de mi banda El Mexicano, un éxito a nivel nacional. Viene ganando los meros meros de la música norteña. Parece que no. 11:46.

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0: ¡Fierro, fierro! Estamos en la chillona, en la chicoteada, en la chicoteada. ¡Está la brisa, la brisa, la brisa, la brisa! Y se llama Sueña Dulce Elena. Ah, que estaba grite y grite y resta que estaba apagado el micrófono. Póngale tacha, póngale tacha. ¡Y vámonos por el lado de la chillona! Por el lado de las chillonas está el supergrupo de lujo, la Conce, la Conce, la Conce, la Milpa.
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0: Bueno, momento de votar. 22-202-86, WhatsApp 165-7866. ¿Por quién vota? Estamos en estos momentos del lado de la chicoteada. Está Dulce Nena de la Brisa.
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0: Y del lado de las chillonas está el supergrupo de lujo, la Conce, con la Milpa, la Milpa, la Milpa, la Milpa, la Milpa. Aquí en el 105 dice Iván, la chillona. Primer voto para la chillona. Claro que sí, gracias a la raza que siempre está bien, bien presente en el 105 la FM, dice Iván, para acá la chillona, dos votos para la chillona. Mándeme WhatsApp audio al 622-165-7866. ¿Qué dice por acá?
2: La chillona.
0: La chillona, tres votos para la chillona. No, hombre, se me hace que en la brisa va a quedar en la lona, venga, 3-0. ¿Dónde están los seguidores de la brisa? ¿Dónde están los seguidores de la brisa? ¿Dónde están los seguidores de la brisa?
3: La chillona.
0: La chillona, 4-0, 4-0. Le están pegando una cachetada guajoloteras a la brisa, oiga. ¡Qué bárbaro! Ahí está la brisa, 4-0. Iván dice, la chillona, 5 votos para la chillona. Dijo el Memuchis, para esa masacre. ¿Por quién vota, chillona chicoteada?
4: La brisa,
0: 5-1, 5-1. Se quiere recuperar la brisa, 5-1, dice por acá. 5-1, ¿quién da más? ¿Quién da más? 22-202-86, WhatsApp 165-7866, dice Iván, la brisa. 5-2, está poniendo esto. Mándeme WhatsApp audio, 622-165-7866. Mándeme WhatsApp audio, dice por acá la brisa, Iván. 5-3, se quiere recuperar la brisa, se quiere recuperar la brisa. 5-3, va 5-3, del lado de la chillona está el supergrupo de lujo, la Conce. Con este tema que se llama La Milpa, Iván, La Brisa, 5-4, 5-4, se está poniendo esto, 5-4, ¿quién da más? ¿Quién da más? ¿Quién da más? 5-4 a la 1, 5-4 a la 2, a ver qué dice, chillona o chicoteada.
4: Hola, Iván.
0: ¿Cuál?
4: La chillona.
0: ¡La chillona! 6-4. 6-4 se está poniendo esto. 6-4.
5: La brisa.
0: 6-5 dice por acá. La brisa. Nos manda por acá. Juan, 6-6. Se acaba de empatar la siguiente llamada. Guasaudio se decide. Siguiente llamada. Guasaudio decide. ¿Quién gana? Siguiente llamada. Guasaudio nos dice. Está empatado 6-6. 6-6. Tiene que ser. Porque aquí ya me mandaron la chillona. Pero tiene que ser Guasaudio. Tiene que ser Guasaudio. Aquí ya lo mandaron para acá de Santa Clara. ¿Qué dice?
5: La brisa.
0: ¡La brisa! ¡Se recuperó la brisa! ¡Se recuperó la brisa! 7-6. ¡No, hombre! Se había puesto reñido esto. La brisa resucitó de los muertos. Sueña Dulce Elena. 11:53.

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0: No pude ir, loco, a zangalotear acá a la patrulla, ya los cotillos, pues, hueso, no, hombre, me hubiera subido acá, hasta le hubiera hecho el amor a las sirenas. ¿Qué dice? ¿Qué dice? Dice la Chabela. ¿Qué pasó, Chabela? Dice, el Brian es de la generación de tatarrucos. ¿Cómo no, guasón? Yo soy de los cholos, man. Capo, de los macizos, de los... No, acá, los que se me sacan con el dedo. Y puro oxo, y puro... ¿Cómo era? Ah, sí, puro oxo, acá. Machén, guasón, ya sabes, ¿no? Yo soy de los cholos de la PF, de allá de Empalme, Sonora, guasón. Puro pollo feliz. Pues ahí vivía yo, pues, guasón, ahí acá por el callejón del pollo feliz. Llegué al cocotillo, cuando corrieron llegó la policía acá y se puso, levanten las manos, levanten las manos, da al policía acá, todo lo que da. Oye, ¿por qué se bajó por la ventana el policuaco? No, pues que se bajó por ahí porque no abría la puerta, huesón. No sea tonto. Apenas si anda la patrulla, huesón. Ahora otra vez iba a ir por el cocotillo acá, ¿no? Y en la baica, y me dijo un vato ahí, huesón, cállate con la baica, me dijo, y pum, me caí. Ay, no, después en el cocotillo. Me amenazó un ciego.
1: ¿Y qué le dijiste?
0: Vas a ver, guasón.
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3: ¡Fierro Quiquiri! Viene dando lo más nuevo del gran jefe, se llama El Garrote y la Piñata. Y porque ahí vienen las posadas, oiga, ahí vienen las posadas, ahí vienen las posadas. ¡Es el gran jefe!

Con esto nos vamos a despedir. Es el compositor Max Arámburo de Empalme Sonora. El tema se llama Sobres. Con permisito, muy buenas tardes. Se quedan con nuestro buen amigo Manuel Rábago en las noticias. Yo regreso un punto de las 8 de la noche en Barra Libre el Show. Aquí los espero. Hoy en el Día de la Raza. Alivian en el penco, raza.

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2: La muerte de María Elisa en San Carlos, mientras se encontraba bajo el cuidado de una niñera contratada mediante una agencia especializada, dejó una tragedia familiar y abrió una discusión que Sonora debería tomar con absoluta seriedad. ¿Quién vigila a las empresas que ofrecen personas para cuidar niños? ¿Y qué garantías tienen los padres que sus hijos estarán en manos verdaderamente capacitadas? El caso volvió a la atención pública después de que Niñeras MX, empresa de Ciudad Obregón, emitiera un comunicado para asegurar que ha colaborado con las autoridades, entregado documentación y rendido las declaraciones correspondientes. También explicó que evitará pronunciarse sobre los hechos mientras continúen las actuaciones legales. La postura merece respeto, como también lo merece la inconformidad de la madre de la pequeña ante la decisión judicial de no vincular a proceso a la cuidadora. Esa resolución significa que el juez consideró insuficientes los elementos para iniciar el proceso penal. Resulta incorrecto confundirla con una sentencia absolutoria y tampoco corresponde convertir una tragedia en una condena pública sin pruebas. Pero existe una discusión mucho más amplia que la responsabilidad penal individual. Se trata de revisar las obligaciones de las empresas que cobran por seleccionar y colocar personal encargado de una tarea tan delicada como proteger la vida de un niño. En México, sí existe regulación para las agencias de colocación de trabajadores. La Ley Federal de Trabajo y su reglamento contempla disposiciones sobre autorización, registro, publicidad e inspección. Sin embargo, esas reglas están orientadas principalmente a las relaciones laborales y al funcionamiento de las agencias. No constituyen por sí mismas un sistema especializado para certificar niñeras. Sonora también cuenta con la Ley 5 de junio, creada después de la tragedia de la guardería ABC, que regula los servicios de atención y desarrollo infantil, pero debe distinguirse entre una guardería establecida y una agencia que envía cuidadoras a domicilios particulares. Sus modalidades de operación son diferentes y requieren revisar cuidadosamente el alcance de las obligaciones legales. Precisamente ahí aparece una necesidad urgente de establecer requisitos específicos y verificables para quienes ofrecen servicios privados de cuidado infantil a domicilio. Una agencia debería acreditar evaluaciones de antecedentes, referencias laborales, comprobables, capacitación en primeros auxilios, reanimación cardiopulmonar, prevención de accidentes y protocolos de actuación ante emergencias. También contratos claros que definan responsabilidades, supervisión y mecanismos para atender quejas. Porque cuidar niños exige bastante más que tener paciencia, simpatía o experiencia informal. Implica reconocer riesgos, reaccionar oportunamente y comprender que unos segundos de descuido pueden cambiar para siempre la vida de una familia. Tampoco basta con anunciar que el personal fue seleccionado cuidadosamente. Los padres necesitan conocer qué significa esa selección, quién realizó la evaluación, cuáles fueron los resultados y qué respaldo ofrece la empresa ante un incidente. El caso de San Carlos debería motivar una revisión de las autoridades laborales y de protección infantil, pero también del Congreso de Sonora. Si la legislación vigente resulta insuficiente para supervisar estas modalidades de servicio, corresponde actualizarla, establecer obligaciones y definir responsabilidades. Las empresas serias tendrían que ser las primeras interesadas en reglas estrictas. Una regulación clara protege a los menores, ofrece certeza a las familias y también brinda condiciones justas a las trabajadoras que desempeñan esta actividad con profesionalismo. La tragedia de María Elisa merece una investigación rigurosa, respeto a las decisiones jurídicas y atención a los derechos de su familia. pero también merece consecuencias positivas para la seguridad de otros niños, porque sería lamentable que, después de tantas preguntas, comunicados y discusiones, todo terminara igual que antes, agencias ofreciendo confianza, padres pagando por tranquilidad y autoridades esperando otra tragedia para preguntarse quién tenía la obligación de vigilar.
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2: una persona lesionada de daños materiales de suma cuantía dejó choque de vehículo contra otro estacionado en hechos registrados en el bulevar periférico en la colonia Las Colinas.
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0: Muy buenas tardes amigos nuestros de su noticiero Expresión Popular. Les saludamos con el gusto de siempre este día lunes 12 de octubre. Estamos en el día número 285. Faltan para que concluya este año 80 días. Estamos en la semana número 42. La frase del día de hoy: la amabilidad y el cariño de las personas facilitan el camino. Tenemos una conmemoración en México. Cada 12 de octubre se celebra pues el Día de la Raza. Sí, también es el Día de la Nación Pluricultural. Tras un decreto publicado en el Diario Oficial de la Federación el 18 de diciembre del 2020. El origen e historia de esta conmemoración: la llegada de Cristóbal Colón conmemora el 12 de octubre de 1492. La expedición de Cristóbal Colón, compuesta por los buques La Niña, La Pinta y La Santa María, llegó a una isla del Caribe. Día de la Raza. Hablando para los servicios gubernamentales, el gobierno federal, el gobierno estatal, el gobierno municipal. Día inhábil el día de hoy para precisamente para las oficinas gubernamentales. No hubo funcionarias, funcionarios en los ayuntamientos, Guaymas, Empalme, oficinas como la agencia fiscal, la subagencia fiscal en Empalme, el registro civil, y Cresón, Secretaría de Relaciones Exteriores, todas las dependencias gubernamentales hoy fue inhábil. Sin embargo, el sector educativo se mantuvo este día lunes 12 de octubre, el Día de la Raza. Sí, buenas tardes. Mande, buenas tardes, a la orden.
1: Ando buscando un plomero y quisiera que usted me denunciara dándole mi número.
0: A ver, ¿qué ocupa hacer en su casa?
1: Pues quiero que me arreglen todo lo del baño.
0: Ok.
1: Le doy mi número.
0: A ver, adelante.
1: Es el 622-22-433-5798.
0: 622-22-433-5798.
1: Sí.
0: ¿En qué colonia?
1: En la Yucatán.
0: En la colonia Yucatán, un plomero.
1: Manuel Limón.
0: Ok, un plomero responsable y bueno para trabajar.
1: Así es.
0: Y económico, por supuesto.
1: Económico, exactamente.
0: De acuerdo, pues ojalá que nos estén escuchando algún plomero. Muy para bien. Que se acerque con usted y se comunique.
1: Muy bien, muchas gracias.
0: A la orden.
1: Adiós.
0: 12 del mediodía con 28 minutos, intenso trabajo el día de ayer. Iniciamos jornada a la 1 de la mañana con un lamentable percance, un accidente vial allá en San Carlos, Nuevo Guaymas, donde tras fuerte accidente perdió la vida un conocido empalmense. Jesús Ramón contaba con 45 años de edad, integrante de un club de motociclistas y además también trabajador de Ferrocarriles Mexicanos. Era el conductor de una máquina locomotora. De hecho, esta mañana se recibió el cuerpo de Jesús Ramón. Y como se acostumbra a cada integrante, a cada tripulación de las máquinas locomotoras allá en Empalme, fue recibido con el silbato de dos máquinas locomotoras en el entronque a la colonia Bellavista. Le traemos, por supuesto, los detalles y el programa que se tiene programado, los servicios funerales y diversos homenajes que se van a tener para Jesús Ramón. Ayer en la tarde, en impresionante choque, resulta conductora prensada y dos niñas lesionadas. Y aquí hacemos el llamado a la solidaridad a la comunidad de Guaymas y Empalme. Se requieren donadores de sangre con urgencia para una pequeñita que se encuentra debatiéndose entre la vida y la muerte. En Empalme realizan trabajadores del IMSS protesta. Llevaron a cabo una marcha por las principales vialidades de la ciudad, incluyendo con un bloqueo de la carretera internacional a la altura de la colonia Bellavista. Esto ocurrió allá en Empalme. Previamente el viernes, manifestantes acá del Seguro Social de la calle 10 de la avenida del Boulevard Benito Juárez, también del sector Las Villas, también se manifestaron el pasado viernes. Y para este día lunes hay otra convocatoria a partir de las 3 de la tarde. Hay que tomar precauciones porque se estará tomando de nueva cuenta la calle 10, la avenida 6, la avenida 5, acá por personal del Instituto Mexicano del Seguro Social. 12 del mediodía con 31 minutos, acompáñeme a esta pausa. Esto y más aquí en su noticiero Expresión Popular. Les recuerdo la línea telefónica 622-2220286, 622-165-7866. 12 del mediodía con 31 minutos, estamos listos para atender sus reportes.

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0: 12 del mediodía con 36 minutos, como se los adelanté precisamente a raíz de una, pues de un incumplimiento, podríamos informarle así, hubo un incumplimiento a la base trabajadora del Instituto Mexicano del Seguro Social por parte de las autoridades del Sindicato Nacional de Trabajadores del Instituto Mexicano del Seguro Social. Pues básicamente a partir del pasado jueves, miércoles de la semana pasada, a nivel nacional y estatal se mantienen una protesta de trabajadores del Instituto Mexicano del Seguro Social. A partir del viernes, aquí se hacen presente y sobre todo las movilizaciones por parte del personal del IMSS, primeramente en Guaymas y el día de ayer en Empalme. Yo le agradezco esta tarde a Alejandro Uribe Ibarra. Él es trabajador del Instituto Mexicano del Seguro Social y representante del movimiento en protesta. Alejandro, muy buenas tardes.
1: Buenas tardes, señor. Buenas tardes. Aquí estamos presentes. Le agradezco mucho a su público que nos escuche y se lo agradezco a usted mucho que nos haya dado este espacio.
0: Perfecto, Alejandro, pues oh sorpresa, el pasado viernes cuando ustedes fueron los primeros en alzar la voz, realizar una protesta. ¿Qué es lo que están pidiendo ustedes como trabajadores activos del Instituto Mexicano del Seguro Social?
1: Ahorita estamos pidiendo, ahorita a nivel nacional se nos autorizó un 2.9% en el aumento del tabulador. Estamos exigiendo nosotros el 10% del aumento, ya que somos una base de salud, una clínica de salud. Entonces, pues necesitamos un aumento más o menos considerado. Y ahorita el doctor Olivos, que es el que queremos ahorita destituir porque no estamos de acuerdo en el aumento ese que se realizó.
0: ¿Cuánto fue del aumento aprobado?
1: El 2.9 a la base tabulador.
0: Básicamente, ¿ustedes consideran que este aumento de sueldo no representa nada para la plaza?
1: Son 200 pesos quincenales los que nos aumentaron. O sea, no es nada. Eso todo a nivel nacional lo vemos como una burla entre el doctor Olivos y el gobierno.
0: Perfecto, partiendo de ahí y ya ustedes denunciando también falta de equipamiento, de insumos en los hospitales a nivel nacional, ¿qué nos puedes comentar en lo local? ¿Cómo está trabajando la clase trabajadora de Guaymas?
1: Ahorita en Guaymas estamos batallando mucho por los insumos, estamos batallando mucho por el material, estamos batallando por equipos médicos, estamos batallando por falta de personal. Ahorita es un desastre. Ahorita, como le digo, ya metiéndome a la política, el gobierno no nos ha ayudado en nada ahorita. Esto no es ahorita de presente del gobierno, ya lo traemos desde atrás, de los gobiernos anteriores. Pero ahorita ya se hizo un caos. Es un caos ahorita, ya es un desastre ahorita. Yo le estoy hablando de Guaymas, pero a ¿sí? nivel nacional nos está afectando a todo mundo. A todo mundo nos está afectando. Ahorita también estamos exigiendo que regresen el RJ, régimen de jubilaciones y pensiones, que también nos los quitaron gobiernos anteriores, y es lo que estamos luchando ahorita también por el
0: régimen. ¿Qué beneficios tenían ustedes con este régimen?
1: Pues el beneficio que teníamos que nos podíamos jubilar y pensionar. Ahorita, por ejemplo, yo soy trabajador y me pensiona a mí el seguro, y teniendo el régimen voy a la subdelegación y me pensiona por 60, así como lo hace Telmex, como lo hace la comisión. A nosotros nos lo quitaron todo eso.
0: Perfecto. De
1: gobiernos anteriores, no este gobierno, gobiernos anteriores.
0: Se mantiene la protesta en Guaymas.
1: Se mantiene.
0: Hay un anuncio, y yo lo comentaba ahorita que iniciamos el noticiero, pues hay que tomar las debidas precauciones porque van a volver a ustedes a llevar a cabo esta manifestación.
1: Hoy a las 3 de la tarde volvemos a cerrar la calle 10 y avenida 6 a partir de las 3 de la tarde. Estas protestas son pacíficas. Todo el personal que está en la protesta dejó de trabajar porque salió de su turno, y el hospital sigue trabajando las 24 horas sin afectación de personal.
0: Eso es muy importante, tanto la protesta del pasado viernes en el hospital de la calle 10. Es un nuevo personal del hospital, bueno, de la clínica del sector Las Villas. Alejandro, no se está afectando a la derechohabiencia.
1: No se afecta en nada, en nada. El seguro sigue trabajando las 24 horas con el personal que está. Le vuelvo a repetir, todos los que estamos ahí haciendo la protesta porque salimos de trabajar, acabamos de terminar el turno.
0: Entre las demandas, me llama la atención falta de insumos, equipamiento, personal. Me tocó platicar con una trabajadora de farmacia, me explicaba ella que en el caso de farmacia de Guaymas, del Instituto Mexicano del Seguro Social, una trabajadora hace la función hasta de cuatro empleados. Me llama la atención eso. En esta movilización a nivel nacional que se tiene en el local Guaymas Empalme, al resolver positivamente sus demandas, indirectamente gran beneficio va a ser para la derechohabiencia.
1: Ahorita quisiera que vaya a la clínica, hay una cola larga porque está trabajando nomás una persona entregando el equipo de medicina. Imagínese la desesperación que le da todo el que está al último. Entonces, todo esto se tiene que resolver con las protestas que estamos logrando.
0: Ojalá. ¿Hasta cuándo van a empezar?
1: Nosotros tenemos unas votaciones el miércoles. Ajá. Eso es un sí y un no, el que nos ponen en la boleta. El no representa que nosotros ganemos el no y nos vamos a un consejo extraordinario. Y automáticamente el doctor Olivo, secretario de nosotros, sale automáticamente del sistema y entra el equipo nuevo que vamos a meter.
0: Es decir, ustedes el miércoles a nivel nacional
1: tenemos
0: van para destituir a su secretario general.
1: Bueno, ojalá y se nos favorezca y ganemos en la boleta.
0: ¿Se tiene la unidad de la base trabajadora?
1: Sí, hay unidad y el miércoles empezamos a nivel nacional y aquí en Guaymas empezamos a las 8 de la mañana y terminamos a las 9 de la noche con las votaciones.
0: ¿Hay riesgo, Alejandro, que en el caso de Guaymas, insisto, la protesta es a nivel nacional, pero nos interesa dar la información en lo local? Después del miércoles, si no les favorece a ustedes esta situación, ¿habría el riesgo de un paro laboral?
1: Un 60% que sí. Un 60% que sí. Ahorita yo espero órdenes de México y en México estamos seguros que vamos a ganar. Porque ya se levantó todo el país. Ahorita, como le dije, tuvimos el congreso la semana pasada y la presidenta nos dijo que eran unos pocos de involucrados los que andaban haciendo la revuelta. Y no es cierto, esto es a nivel nacional.
0: Sin embargo, hoy ya la presidenta Claudia Sheinbaum ya aceptó de que hay un desabasto de medicamentos. Ya esa aceptación y está el compromiso de la presidenta que va a recorrer el país en los centros hospitalarios. ¿Qué opinión le merece la declaración que hizo hoy la presidenta Claudia Sheinbaum?
1: Me parece bien porque para mí le están echando mentiras, pues, de que todo está bien. Entonces no hay como ella esté directamente con el personal en las clínicas viendo las necesidades que hay. Entonces la semana antepasada vino la delegada a Guaymas. Y son uno de los puntos que yo le toqué a la delegada. Le dije yo, vienes a checar nomás la pintura, vienes a checar si sirven los baños. ¿Por qué no vienes y traes un trailer de medicamentos, un trailer de equipo? ¿Por qué no contratas personal? O sea, no te dedicas a eso, nomás te dedicas a estarte paseando por todo el estado. O sea, viendo si pintaron aquí, pintaron allá. Yo estoy de acuerdo que la limpieza es primordial. Estoy de acuerdo, es la imagen. Pero también ocupamos equipos médicos, ocupamos medicamentos, ocupamos médicos, no tenemos médicos. Ahí va la pobre gente hasta Obregón, y en Obregón hacen desde las 5 de la mañana, están haciendo, esperando el camión que llegue porque sale a las 6 de la mañana. ¿Usted está de acuerdo que lleguen todavía a la clínica de Obregón y que les digan, no vino el médico? Imagínese la desesperación, si estando aquí en Guaymas, que usted vaya con el médico y que le diga, el médico no está. Y que se desespera. Imagínese yéndose a Obregón, yéndose a Guadalajara. O sea, no se vale esto. Pues necesitamos médicos necesitamos. No hay. Ahora, aquí en Guaymas, hablándole de aquí de Guaymas.
0: Sí.
1: Aquí en Guaymas está creciendo enormemente. Hacen empresas, pero no se fijan en el sistema de la salud. en hospitales, no se fijan en abrir más hospitales. Estamos con los mismos hospitales de cuántos años hace, de 50, 70, 80 años, el mismo hospital, sigue el mismo hospital y con la misma gente, igual, el personal sigue igual.
0: Ya estamos hartos.
1: Imagínense, llega a haber una explosión, que Dios no lo permita. ¿Usted cree que estamos capacitados, Guaymas, como para sacar adelante a la gente? ¿Usted cree que estamos capacitados? En eso no se fija el gobierno. Dígame usted, de todo el gobierno que está aquí en Guaymas, ¿quién ha agarrado el toro por los cuernos en la salud, en el sistema de la salud? ¿Quién? Prefieren andar regalando chiles, tomates, que agarrar y decir, yo me voy a meter al sector salud y lo voy a agarrar y me voy a ir adelante. ¿Quién? Dígame quién, del gobierno que está ahorita. Tenemos una presidenta que es doctora, no, lleva 6 años, no ha hecho nada por la salud. Dígame qué ha hecho por la salud. Dígame un paso que haya movido ella para la salud. Diga, nada.
0: Ya hubo.
1: Y es doctora. ¿Sí? Y sabe el sistema de la salud que hay en Guaymas. Ahí está el ISSSTE, el ISSSTESON. Ahí está el IMSS Bienestar. Ahí está el hospital, el IMSS. O sea, nada, güey.
0: Ya hubo una situación de emergencia en el hospital de la calle 10. Fue insuficiente.
1: Gente, no tenemos
0: la infraestructura. Creo que a usted le tocó estar en el lugar.
1: Sí, por eso yo le estoy explicando ahorita. O sea, no tenemos gente capacitada. Tenemos varias guarderías. Llega a pasar algo en la guardería.
0: ¿Es una bomba de tiempo el hospital de la calle 10?
1: No es que sea una bomba de tiempo. No estamos capacitados como para lo que pasó en Hermosillo. Llega a pasar aquí en Guaymas. ¿Qué vamos a hacer? No tenemos equipo para atender unas quemaduras. No tenemos. Tenemos que mandarlos a otros. ¿Y usted cree que está bien eso? No tenemos ni para darles primeros auxilios. O sea, falta material, falta gente, falta personal capacitado, no tenemos nada.
0: Y es lo que ustedes han decidido.
1: Todo eso estamos
0: alzar pidiendo. La voz fuera del sindicato.
1: Nosotros como trabajadores nos damos cuenta de la situación. Mañana o pasado se me llega a enfermar a mí un pariente o yo mismo caer al hospital, una bomba de tiempo. Si yo sé la situación y ahorita que puedo hacer algo, pues lo voy a hacer.
0: Y es lo que están haciendo.
1: Es lo que estamos haciendo. Por eso ahorita también invitamos al derechohabiente, que se nos une el derechohabiente, porque lo que estamos haciendo es para el derechohabiente también. A los jubilados, lo estamos invitando a la marcha, a la protesta, al jubilado también, que se nos una, porque es para todos, no nomás es para nosotros. Ahorita ya se nos unió Telmex, se nos unió los petroleros también.
0: Los maestros.
1: Los maestros se nos quieren unir también, ahí andan, ahí. En México ya se unieron los maestros. Entonces, es para todos. Este sistema es para todos, no nomás para los trabajadores. Los trabajadores, la ganancia que tenemos es el aumento, pero todas las demás es para todos.
0: El servicio médico.
1: Es para todos los demás.
0: De acuerdo, pues Alejandro Uribe Ibarra, representante del movimiento en Guaymas, en Empalme, hay otro representante, doctor Wilson, que tuvimos la oportunidad de platicar con él. Entonces, hacerle el llamado a la derechohabiencia de Guaymas, más de 120 mil derechohabientes, más o menos, en Guaymas, en la región. El movimiento es a beneficio de la clase trabajadora del IMSS, pero también para el derechohabiente.
1: El derechohabiente, así es. Sí.
0: Entonces, a las 3 de la tarde, el día de hoy.
1: 3 de la tarde, hoy, ahí los esperamos. Ojalá y todo el derechohabiente que pueda acompañarlos, bien recibido, a todos los jubilados. Y el miércoles tenemos una marcha a las 5 de la tarde.
0: 5 de la tarde.
1: Vamos a salir del hospital hacia el Palacio Municipal el miércoles a las 5 de la tarde, después de que se hagan las votaciones.
0: Perfecto.
1: Vamos a votar y luego vamos a ir a hacer la marcha a las 5 de la tarde.
0: Más o menos, ¿cuánto tendrían ustedes el resultado si se va su secretario general?
1: Yo, así como me lo dicen en México, un 80%.
0: Un 80%. Ajá. Y la hora de que digan ustedes, ¿se logró el objetivo? Más o menos,
1: serían ¿tiempo de esa hora? A las 11 de la noche.
0: 10. Perfecto. Uh-huh. Pues nos comunicamos.
1: Sí, ahí vamos a estar al pendiente de todo. Yo estoy esperando resultados de México y...
0: Claro que sí. Ricardo, Alejandro, muchas gracias.
1: Ahí estamos.
0: Perfecto, gracias, claro que sí. Perfecto, claro que sí. Pues usted escuchó, es una explicación de lo que ha estado aconteciendo a nivel nacional, estatal, y desde el viernes, precisamente, el personal del Instituto Mexicano del Seguro Social se mantiene en protesta. Se tendrá una segunda manifestación el día de hoy, 3 de la tarde, acá en el hospital, en la avenida 6 y calle 10, así que hay que tomar las debidas precauciones. 12 del mediodía con 50 minutos. Pausa, regreso.

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2: Realizan trabajadores del IMSS protesta en Empalme. Llevaron a cabo una marcha por las principales vialidades de la ciudad, incluyendo con un bloqueo de la carretera internacional a la altura de la colonia Bellavista.
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8: Del mediodía con 54 minutos. Usted la conoce. Usted quizá ha tenido el apoyo en algún momento de su vida, de Paola Mudesi. Paola Mudesi es una licenciada en enfermería, capacitada, una persona altruista aquí precisamente en la región. Paola Mudesi da una explicación de lo que está pasando en el IMSS, marchas, bloqueos y manifestaciones. Destaca Paola: trabajadores activos, jubilados y pensionados del IMSS, y en algunos casos del IMSS Bienestar, mantienen movilizaciones, plantones, marchas y bloqueos en todo el país y en la Ciudad de México. Los servicios en todos los centros de trabajo se encuentran funcionando. La mayoría de los trabajadores laboran con normalidad. Dice Paola, les cuento el origen. El detonante principal es el rechazo al incremento salarial aprobado el 11 de septiembre del 2026 en el Congreso Nacional Ordinario del Sindicato Nacional de Trabajadores del Seguro Social, que se celebró precisamente en Playa del Carmen el 11 de septiembre del 2026. La dirigencia del Sindicato Nacional presentó un aumento ponderado, dice Paola, o global de 6.8%, 2.9 directo al salario tabular, base para cálculos de pensiones y muchas prestaciones, 3.9% en prestaciones principalmente concepto 11 de ayuda y de renta, y un 1.75 adicional de la cláusula 157. Aportaciones patronales complementarias a cuentas individuales de retiro para trabajadores de nueva generación contratados desde el 2008. Destaca Paola Mudesi, las y los inconformes consideran insuficiente y una burla el 2.9% tabular y una asamblea, el dirigente nacional, en una asamblea, el dirigente nacional, doctor Olivos, o sea, hace que el secretario general del sindicato a nivel nacional, realizó una declaración desafortunada. Los inconformes con el aumento tienen dos neuronas y exacerbó las protestas, que ya fue considerado una falta de respeto a los sindicalizados. Es decir, la persona que eligieron las y los trabajadores para defender sus derechos laborales los ofendió. Los trabajadores en los centros de trabajo se sumaron y también reclaman, destaca Paola Mudesi, abasto suficiente de medicamentos, insumos, material quirúrgico y equipo, contratación de personal para cubrir plazas vacantes y reducir cargas de trabajo, destitución del secretario general del Sindicato Nacional de Trabajadores del Seguro Social, Rafael Olivos Hernández, y convocatoria a un Congreso Nacional Extraordinario para renovar la dirigencia. Recuperación del antiguo régimen de jubilaciones y pensiones y rechazo a las Afores. Esto último requiere cambios legales que el IMSS ha dicho que no están en sus facultades. Las protestas subieron aún más de intensidad tras el fracaso de la mesa de diálogo en la Secretaría de Gobernación y denuncias de intimidación de la dirigencia sindical. Se convoca a una marcha nacional el martes 13 de octubre a las 15 horas en la Ciudad de México y simultánea en todos los estados del país. Como parte de nuestro proceso sindical y en apego a la reforma laboral del 2019, a los compromisos del TECMEC y del convenio 98 de la OIT y dar cumplimiento a nuestra obligación legal, el miércoles 14 de octubre se tendrá una consulta nacional con votación

0: para garantizar transparencia y libertad de decisión conforme a los principios de democracia sindical. Si la propuesta es rechazada, se regresa a la mesa de negociación para evitar una posible huelga que afectaría a más de 70 millones de derechohabientes. ¿Usted lo escuchó? Precisamente, Alejandro Uribe Ibarra, representante del movimiento de los manifestantes aquí en Guaymas, nos informa que hay un 60% de probabilidad de un paro laboral aquí en Guaymas. Para declarar una huelga general por falta de apoyo mayoritario al convenio de revisión del contrato colectivo del trabajo, se requiere aprobación de un Congreso Nacional, ordinario o extraordinario, por al menos 2/3 partes de las y los delegados congresistas. Quedaría pendiente la emisión de la convocatoria y fecha. Los trabajadores en activos, diario luchamos y gestionamos para los usuarios dentro de los hospitales y UMF. Si hoy nos ven por ahí luchando, ahora en las calles, es por una mejor infraestructura, abasto de recursos, mejores condiciones laborales, retiro digno y que tengas una atención digna, destaca Paola Mudesi. Y destaca todavía, seguirá informando. Vamos a invitar a Paola para mañana, o nos vamos a comunicar con Paola para mañana, para ampliar precisamente esta información, y que será algo inédito en el Sindicato Nacional de Trabajadores del Servicio Social, que piden o que se logre la destitución de un secretario general del sindicato del IMSS. ¿Por qué? Porque los ofendió. Lo que son las cosas. Y yo lo escuchaba precisamente el viernes. El viernes yo los escuchaba a las trabajadoras de salud, que pues cómo es posible que después de haber entregado la confianza y el voto a una planilla que encabezó el doctor Olivo para la Secretaría General del Sindicato Nacional, pues hoy en día la clase trabajadora se está uniendo para precisamente pues para pedir su destitución a la falta de apoyo a la clase trabajadora del Instituto Mexicano del Seguro Social. Buenas tardes. Mande.
1: Le sacaron 8,400 y de la tarjeta de la pensión del seguro.
0: ¿Pero cómo? ¿Y quién se la sacó?
1: Es un chaval, dicen que es un chaval moreno, alto él.
0: ¿Cuándo ocurrió? ¿Cómo ocurrió? Platíquenos.
1: Ese fue el sábado.
0: ¿Tu papá fue solo al cajero? ¿Qué pasó?
1: Él fue solo ahí porque está dentro del ex.
0: Ajá.
1: Y el chavalo, pues mi papá le pidió la ayuda, pues prendió el nombre y se lo sacó.
0: ¿Cuánto le sacó?
1: Fueron 8,000 pesos lo que le sacó.
0: ¿No fueron de a ustedes a ley, a buscar el tema de las cámaras, a solicitar información?
1: No, me dijeron que era del banco.
0: ¿Cómo que era del banco?
1: Que era del banco, que son de los carros blindados que tienen las cámaras a la Ciudad de México, algo así me dijeron en ley.
0: Ah, okay. Las cámaras que están ahí en el cajero son de la empresa. Pero, de los valores.
1: Ajá, sí.
0: ¿Qué edad tiene su papá?
1: Tiene 67 tiene.
0: 67.
1: Sí, es una persona ya mayor,
0: pues. Sí, sí. Okay. Pues mire, qué lamentable situación, ¿eh? Qué lamentable situación. Sí. ¿No pusieron denuncia?
1: Pues es porque eso fue el sábado, a lo mejor voy ahorita.
0: Sí, vayan a poner la denuncia para que se investigue.
1: Sí, ok, gracias.
0: De acuerdo, a la orden, 1:04 p.m. Hay que tener mucho cuidado, hay que acompañar a nuestros adultos mayores. Hay gente bandido.

Hay gente que se aprovecha cuando una persona está precisamente en un cajero. Ay, mijito, mijita, ayúdame para sacar mi dinerito. Y son engañados fácilmente nuestros adultos mayores. Hay que acompañarlos y que no hay que dejarlos solos. ¿De acuerdo? 1:04 p.m. Radio Tianguis. Regreso.

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1: 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Vendo un cilindro de gas chico, vendo un diablito, dos cuadros para la sala. 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Gracias.
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4: Gracias. Buenas tardes. A domicilio presto servicios de estilista para personas que no puedan salir de casa. Informes al teléfono 622-240-5761. Gracias.

0: 1:08 avanzamos aquí en su noticiero Expresión Popular. Les recuerdo la línea telefónica 622-22-202-86, 622-165-7866. Recordarles que Radio Tianguis son solamente 3 minutos. Buenas tardes. Mande. Ah, pero ya lo solicité, ya lo pasamos al aire. A ver, de nueva cuenta, la señora que está buscando el plomero, ¿a qué número?
1: Al 622-433-5798.
0: 622-22-433-5748, ¿qué no?
1: Sí, es el 622-22.
2: No, ¿cómo 22?
1: Sí. 622-22.
0: Póngalo en un papelito. Póngalo en un papelito para que no haya problemas. ¿De acuerdo? Dice por acá, buenas tardes a quien corresponda, a favor de darse una vuelta por San Marino, Avenida Mauro, a ver si le pueden dar una manita de gato, por favor, está intransitable, muchas gracias, espero la respuesta y nos envían la fotografía, San Marino, Cotillo 1 y 2, las calles aledañas a la calle Ley Federal del Trabajo, también intransitables ahora con el tema de las lluvias que nos dejó Polo. Tiene mucha razón, Manuel, los que andan participando para presidentes ni les importa la salud. Está bien que den becas el gobierno, pero que de qué sirve si se residen los estudiantes y no les dan trabajo, andan trabajando en maquiladora. Ah, ok, cuando se reciben los estudiantes no les dan trabajo, andan trabajando en maquilas. Dice por acá, Manuel, gracias por recibir a todas las personas que alzan la voz. Dios con usted, es nuestra obligación. ¿De acuerdo? Ok, perfecto. Dice por acá, buenas tardes, Manuel. Mire, ya se puso fea la cosa con estos camiones acá en el Bicentenario. Hace días le subieron a una muchacha que no está bien de su cabeza y la desnudaron arriba del camión. Y varias personas la defendieron. Si no, imagínate qué no hubieran hecho con la pobre muchacha. Urge. Guíen esos camiones. Ah, canijo, pero hay que poner denuncia ante esta situación. Manuel, ¿no se ha tocado el tema de las guarderías que cierran porque el seguro no les subió el salario y no renovarán contratos? ¿Dónde quedan las mujeres que trabajan y por parte del seguro tienen a sus hijos en las guarderías? Me lo llevo de tarea. Róbago, qué triste ese caso. Yo siempre iba con mi jefa a todas partes por ese tipo de casos y otros que se dan. Efectivamente, si logran los empleados del IMSS, a los que están solicitando que también se les quite el derecho de meter a sus parientes a los puestos que se van desocupando, que le den la oportunidad a todos los que quieran trabajar en esas instituciones. Si no estuvieran de acuerdo con su sueldo, pues que renuncien. El sueldo de empleados del IMSS será como el de los maquileros. Nos preguntan, ¿qué número para el plomero? Pues no nos lo supieron dar. 1:12. Pausa. Dijo que sí, pero que siempre no. Un saludo a Víctor Félix Mesa que nos está escuchando. Pausa editorial. Regreso.

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2: Al no superar las graves lesiones que sufrió al derrapar la motocicleta que tripulaba, un conocido vecino guaymense perdió la vida, lamentablemente, en accidente vial enfrente a las letras en San Carlos.
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7: Por si al ambiente político le faltaba movimiento, Morena decidió ponerle otra cucharada de emoción con la convocatoria para elegir coordinadores municipales de la defensa de la transformación. Apenas está acomodando las piezas después de la designación de Lorena Valles y del registro de aspirantes a las diputaciones federales, y ahora viene otra competencia que promete despertar entusiasmos, ambiciones, viejas rivalidades y seguramente algunas amistades que durarán exactamente lo que tarde en conocerse el resultado. Lo curioso son los tiempos. Los interesados deberán registrarse del 8 al 18 de octubre, pero Morena tiene hasta el 31 de diciembre para anunciar los perfiles aprobados. Casi 3 meses, bastante tiempo para un procedimiento que supuestamente puede resolverse mediante encuestas. A este paso, entre una evaluación y otra, los aspirantes tendrán oportunidad de celebrar Halloween, preparar la cena navideña y hasta comprar las uvas para recibir el año nuevo, con o sin coordinación. Se entiende que un partido debe revisar perfiles, antecedentes y trayectorias, pero tampoco estamos hablando de descubrir talentos escondidos en algún rincón del país. En Guaymas, por ejemplo, los interesados son personajes suficientemente conocidos. Sus carreras, sus cargos, sus aciertos y hasta sus tropiezos forman parte del dominio público. Difícilmente se necesitan tantas semanas para averiguar quién es quién. Por supuesto, conviene mantener la cautela. Una cosa es registrarse, otra superar los filtros de Morena y una más distinta, conseguir la coordinación. Entre esos tres momentos pueden ocurrir maravillas políticas, incluyendo que algunos descubran repentinamente las virtudes de apoyar al compañero que ayer consideraban su principal adversario. La lista de Guaymas comienza con el diputado Sebastián Orduño, el síndico Celestino Sarabia y el tesorero municipal Daniel Apodaca, entre otros interesados. En esta convocatoria, mientras diputados, alcaldes, síndicos y regidores pueden participar sin abandonar sus responsabilidades, Apodaca tendría que separarse de la tesorería para cumplir con las bases de la convocatoria. Es decir, para unos, la aventura política puede desarrollarse cómodamente desde el escritorio que ya ocupan. Para otros implica dejar la silla, y aunque sea temporalmente, y confiar en que la apuesta resulte favorable. Pequeñas diferencias de la democracia interna. En Empalme, tampoco faltan interesados. Se menciona a la diputada Rebeca Silva, a empresaria Claudia Lizárraga y Damaris Ponce, administradora de la Comisión Estatal del Agua, quien enfrentaría la misma obligación de separarse del cargo si decide formalizar su participación. Otro asunto pendiente será conocer qué ocurrirá con los partidos aliados. Morena mantiene una coalición nacional con el Partido del Trabajo y el Verde Ecologista, pero eso significa necesariamente que compartirán los procedimientos municipales. ¿Presentarán aspirantes propios? ¿Organizarán sus respectivas competencias? ¿O esperan a conocer las decisiones de Morena para comenzar las negociaciones? Porque una cosa es caminar juntos en la fotografía y otra bastante distinta, ponerse de acuerdo al repartir candidaturas. Además, todavía falta el proceso correspondiente a las diputaciones locales. Así que la temporada de registros apenas comienza y seguramente veremos a más de uno buscando acomodo en diferentes escenarios, por aquello de que la vocación de servicio también merece tener varias opciones disponibles. Después de la designación de Lorena Valles, Morena consiguió ponerle sabor al ambiente político. Primero la coordinación estatal, después las diputaciones federales, ahora las municipales y próximamente las locales. Una especie de concurso por capítulos, con aspirantes, encuestas eliminatorias y suficiente suspenso para mantener entretenida a la militancia. Mientras tanto, los demás partidos siguen bastante discretos. Sería interesante conocer qué prepara el PRI, el PAN, Movimiento Ciudadano y los aliados de Morena, porque la competencia electoral requiere algo más que observar desde la tribuna cómo se acomodan los contrarios. Por ahora, Morena tiene la pista llena, aunque todavía falta comprobar cuántos de los que levantan la mano están dispuestos a competir y cuántos solamente buscan hacerse visibles para negociar después. Y con resultados previstos hasta diciembre, paciencia deberán tener todos, especialmente quienes llevan tanta prisa por llegar al siguiente puesto que todavía ni terminan de calentar la silla que ocupan, y entre unos que buscan candidaturas, otros que buscan coordinación y varios buscan dónde acomodarse. Faltaría saber si en estos momentos queda alguien que está trabajando por el pueblo o de plano todos andan de aventura política.
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8: 1:20 p.m. Ayer en la madrugada, alrededor de la 1, era la 1:30 aproximadamente de la madrugada, se registró un fatal accidente en San Carlos, Nuevo Guaymas, justamente en la glorieta donde están las letras de San Carlos, donde desafortunadamente perdió la vida un conocido vecino empalmense. Al no superar las graves lesiones que sufrió al derrapar la motocicleta que tripulaba, un conocido vecino empalmense perdió la vida en muy lamentable accidente vial durante la madrugada de ayer domingo, en hechos ocurridos sobre el Boulevard Tetacawi, justo frente a las letras en San Carlos. El hoyo occiso respondía al nombre de Jesús Ramón, quien contaba con 45 años de edad. Al momento del trágico percance, iba a bordo de una motocicleta Suzuki Ninja 600 modelo 2000 en color azul con blanco, sin placas de circulación. Paramédicos de Rescate San Carlos encontraron al motociclista tirado sobre uno de los carriles de circulación, desafortunadamente sin signos vitales, por lo que el área fue acordonada por parte de elementos del Departamento de Tránsito Municipal. Alrededor de las 01:30 p.m, la motocicleta circulaba en dirección de oriente a poniente sobre el Boulevard Tetacawi, donde aparentemente, debido al exceso de velocidad y al consumo de bebidas embriagantes, su tripulante perdió el control de los maniubrios para cargarse a su extrema izquierda. De esta manera se impactó contra la guarnición y la persona salió proyectada para dar varias volteretas, resultando con serias lesiones que le provocaron su fallecimiento de manera instantánea. El vehículo liviano quedó con daños materiales de consideración. Cabe destacar que al lugar acudieron integrantes del grupo 622 Riders MC, del cual Jesús Ramón formaba parte desde hace varios años, así como personal de Ferrocarriles Mexicanos, donde se desempeñaba como jefe de tripulación en máquinas locomotoras. Peritos del Departamento de Periciales de la Fiscalía General de Justicia en el Estado de Sonora, junto a elementos de la Agencia Ministerial de Investigación Criminal, se hicieron cargo de las acciones legales correspondientes para enseguida ordenar el levantamiento del cuerpo del infortunado motociclista, que fue depositado en la sala del Servicio Médico Forense. 1:23 p.m. Buenas tardes. Todo bien, amiguita. Buenas tardes. A la orden.
9: Pues aquí, Manuelito, dándote lata, porque necesito, Manuelito, que a ver cómo le haremos, porque yo fui aquí al semestón. Metí una solicitud para que vinieran a fumigarme. ¿Te acuerdas, Manuelito, que ando sobre de ellos? Porque verás, mira, Manuelito, estoy adentro de la casa y aunque tengas abanico o algo prendido, andan jejenes, Manuelito, te están pique pique en el cuerpo. Hay mucho jejen por aquí y zancudos, un cochinero. Ay, Manuelito,
8: ¿qué le dijeron en el semesón?
9: Pues es que me dijeron que llenara la solicitud. Otra vez llené un papelito y todo eso, Manuel. Ya van 3 veces que he ido. Ya con Sebastián, ya perdí la esperanza. Ahorita voy con el Ramón Flores. Me dijeron que, ¿te acuerdas que te había dado la noticia que me habían dicho que se iban a fumigar por acá?
8: Así es.
9: Ah, pues mira, me voltearon la tortilla. Ya no me dijeron nada. Ahorita les dejé un mensaje, fui. Pero como andan ahí, estaban en el Armida. Ya no quise molestar. Y como andaba trabajando, pues Manuel, le dije, no. Y ahorita, Manuel, perdón, malita, pues quiero ver cómo le haremos, Manuelito, porque hay mucho animal aquí, pues, jejene, zancudo, y así, pues, y luego lo de las pulas, por todos lados estamos, pero bien jodidos, Manuelito.
8: Bueno, pues mire, es en el sector salud, precisamente, donde es que se tiene... Donde se tiene que hacer la solicitud, vamos a comunicarnos ahí con el director para que le dé cartas en el asunto.
9: Sí, oye, Manuelito, y también ahí para una visita ahí para mi patrón, el Jacobo, ahí que me manden mis compañeros para que corten la rama, porque una plebita, según no hay clases, y una plebita andaban en el ahí, pues, es que agarrando el camión, Manuelito, y se lastimó la cara, porque se salen las matitas, pues tienen espinas.
8: Ajá.
9: Pues me agarran el circunvalación, que no es que van y agarran el paraje. Entonces pasaron, pues si me agarro yo mi cara y todo, pues yo no puedo cortar los árboles, pues esas espinas van y los cortan y ya están muy grandes. Y también hay mucho jejen ahí.
8: Bueno, perfecto, entonces también para servicios públicos.
9: Sí, Manuelito, para que le eches un gritito a mi patrón.
8: Claro que sí, con gusto.
9: A Jacobo, para que le corten ahí, porque pues una plebita se rasguñó su carita. Porque ya están largas, salen para afuera, pues ya las matas.
8: Claro que sí.
9: Imagínate, te llegas a encajar una espina tan grande, ¿verdad? Fíjate, mami, te pueden sacar un ojo o algo, otra cosa puede pasar.
8: Claro
9: ahí
8: que
9: nomás,
8: sí.
9: Por favor, para que le eche gana a mi patrón, no me vaya a regañar. Cuídate mucho, Manuelito.
8: Igualmente. A la
9: adiós,
8: orden.
9: Mamá, adiós.
8: Una de la tarde con 26 minutos. Dice, buenas tardes, ya no hablen de política, todos quieren su beneficio. Dice, muy buenas tardes, aquí donde está la pila de Montelolita, ocupa una buena limpieza, hay muchas ramas, muchas matas, se ocupa un dompe y una retro. Te le vamos a reenviar este mensaje precisamente al director de Servicios Públicos Municipales. Esta mañana, de esta manera, Con el silbato de dos máquinas locomotoras se recibió esta mañana el cuerpo del empalmense, del motociclista que falleció el día de ayer en la madrugada. Se tiene un programa de servicios funerarios. Lunes a partir de las 8 de la mañana fue el recibimiento allá con parte de dos máquinas locomotoras. Se recibió en el bulevar Hilario Sánchez Rubio. Mañana martes 13 de octubre de 10 a 11 un homenaje en la estación de ferrocarriles de Ferromex. A las 11 de la mañana, traslado al sindicato ferrocarrilero para continuar con los homenajes. A las 12 del mediodía, capilla principal de la funeraria. 3:30, salida hacia la parroquia Cristo Rey. Y a las 4 de la tarde, la celebración de la misa de cuerpo presente en la iglesia Cristo Rey, allá en el municipio de Empalme, Sonora. Descanse en paz, Jesús Ramón Nicolás Acosta. 1:28 p.m. Buenas tardes. Mande, buenas tardes.
10: Quiero reportar una lámpara.
8: Dígame la dirección.
10: Es la colonia 18 de noviembre y Barca de Guaymas.
8: ¿Es calle 18 de noviembre?
10: Sí, es la colonia 18 de noviembre y la calle es Barca de Guaymas.
8: Barca de Guaymas.
10: Sí, señor.
8: ¿Desde cuándo tienen esta problemática?
10: Pues ahora con los vientos y las lluvias. Antes se prendía sola, pero ahora ya tiene rato que ya no prende.
8: ¿Había cortocircuito la lámpara?
10: Sí, yo creo que eso debe haber sido.
8: Ok, de acuerdo. Ya salió su reporte, sí. Colonia 18 de noviembre, calle sí. Barca de Guaymas, una sí. Lámpara.
10: Sí, señor.
8: A la orden, ¿eh? Ya pasó su reporte al aire.
10: Ok, muy amable, gracias.
8: Claro que sí, a la orden. Una de la tarde con 29 minutos. Aparatoso accidente automovilístico pone al borde de fallecimiento a una pequeña. Su madre resultó seriamente lesionada al quedar prensada. Otra menor también lesionada. Le tengo la historia completa. Sí, buenas tardes. Muy buenas tardes, a la orden.
11: Por más si todavía no se registran los de 65 y más.
8: A ver, déjeme checar por acá la información que podríamos tener. No, todavía no.
11: ¿Todavía no?
8: No.
11: No.
8: Bienestar. Voy a preguntar y lo voy a
11: contar al aire. Muy amable y muchísimas gracias.
8: Claro que sí. De hecho, hoy hubo conferencia de prensa allá en la delegación Sonora de la Secretaría del Bienestar. Hubo conferencia de prensa con Octavio Almada Palafox. Vamos a estar atentos a la información que se dé a conocer. Sí, buenas tardes. Mande, buenas tardes, a la orden.
12: Obviamente, en la semana pasada, yo reporté de imagen que está hablando de la colonia Fátima. O sea, de imagen de Bajón del Roxo, 2 cuadras a mano izquierda. Está un templo de Ben Esther. Ahí está uno en medio de la calle y llegando a la esquina a la otra, están, parecen que ahí se está derrotando el agua. El jueves pasó el camión de la CEA y le reporté, le señalé, y me dice, no, pasó el fuga, que no había agua, no teníamos agua. Y ahorita que hay agua, vieras cómo está brotando, es una pestilencia, ahora estamos encerrados porque la peste no deja la peste, el cochinero que hay en el mosquero.
8: ¿Me repite la dirección, por favor?
12: Es Manzana 27, lote 17, frente de la iglesia del Éster, es el templo del Éster, a 2 cuadras del otro.
8: En la colonia Fátima.
12: Ah, la colonia Fátima.
8: Perfecto.
12: Después, como te digo, el jueves pasaron, pero fue normal, y que porque no vieron agua, no hicieron nada.
8: Perfecto. Muy bien.
12: Esto lo vieras, como te digo, parece un geyser que está brotando así, que dijéramos fuera agua limpia acá, pero pues, no, que es una curiosidad. Ahí pasaba de mal con niños al kinder, los que van a la primaria, abarca todo lo que es la lancha de la calle.
8: Uh-huh.
12: Y tiene que buscarle uno, pues, cuando aumentó los zapatos, los tenis.
13: y los vengan cargando a los niños para que no se impliquen. Ahí te encargo, por favor.
8: Sí, claro que sí. Yo confío que nos estén escuchando en la Comisión Estatal del Agua, que creo que fui inhábil, creo que fue inhábil, pero seguramente se mantiene el monitoreo.
13: Ajá. Ok, y no sé por el tiempo, te encargo también.
8: Ay, me voy a ir al corte y ahorita que regrese lo doy a conocer.
13: Lo voy a agradecer mucho, manito. Ahí estamos apoyándote.
8: Claro que sí, a la orden. Una de la tarde con 33 minutos, acompáñame a esta pausa. Y al regresar, aparatoso accidente automovilístico en el tramo carretero Empalme Guaymas, a la altura de la colonia Fátima. Dejó 3 personas lesionadas, entre ellas una pequeña de gravedad, la cual solicita la solidaridad de todos nosotros. Se requieren unidades de sangre. Sí, buenas tardes. Muy buenas tardes, a la orden.
14: Hablo de aquí, de la colonia Misión del Sol.
8: Misión del Sol.
14: Misioneros. Esta lluvia que hubo dejó un registro destapado.
8: Ajá.
14: Quedó la tapadera ladeada y se fue para adentro. Ahí está la tapadera.
8: Ahí mismo.
14: Pero no la ponen. Ya van 2 veces que, bueno, no he reportado hasta, pero estoy hablando a la radio a ver si nos escuchan y pasan por aquí, porque van a abrir la llave y van y la cierran y bajan por aquí y no lo arreglan. Ahí está la tapadera, Manolito, en la avenida Misioneros. Le encargo que les eche un grito, por favor, a los indicados que vienen a arreglar esas cosas.
8: Sí, ya está saliendo su reporte al aire. De todas formas, nos lo vamos a llevar de tarea, ¿le parece?
14: Muy amable, muchas gracias.
8: A la orden. Claro que sí. 1 de la tarde con 35 minutos. Pausa. Regreso.

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1: La muerte de María Elisa en San Carlos, mientras se encontraba bajo el cuidado de una niñera contratada mediante una agencia especializada, dejó una tragedia familiar y abrió una discusión que Sonora debería tomar con absoluta seriedad. ¿Quién vigila a las empresas que ofrecen personas para cuidar niños? ¿Y qué garantías tienen los padres que sus hijos estarán en manos verdaderamente capacitadas? El caso volvió a la atención pública después de que Niñeras MX, empresa de Ciudad Obregón, emitiera un comunicado para asegurar que ha colaborado con las autoridades, entregado documentación y rendido las declaraciones correspondientes. También explicó que evitará pronunciarse sobre los hechos mientras continúen las actuaciones legales. La postura merece respeto, como también lo merece la inconformidad de la madre de la pequeña ante la decisión judicial de no vincular a proceso a la cuidadora. Esa resolución significa que el juez consideró insuficientes los elementos para iniciar el proceso penal. Resulta incorrecto confundirla con una sentencia absolutoria y tampoco corresponde convertir una tragedia en una condena pública sin pruebas. Pero existe una discusión mucho más amplia que la responsabilidad penal individual. Se trata de revisar las obligaciones de las empresas que cobran por seleccionar y colocar personal encargado de una tarea tan delicada como proteger la vida de un niño. En México, sí existe regulación para las agencias de colocación de trabajadores. La Ley Federal de Trabajo y su reglamento contempla disposiciones sobre autorización, registro, publicidad e inspección. Sin embargo, esas reglas están orientadas principalmente a las relaciones laborales y al funcionamiento de las agencias. No constituyen por sí mismas un sistema especializado para certificar niñeras. Sonora también cuenta con la Ley 5 de junio, creada después de la tragedia de la guardería ABC, que regula los servicios de atención y desarrollo infantil, pero debe distinguirse entre una guardería establecida y una agencia que envía cuidadoras a domicilios particulares. Sus modalidades de operación son diferentes y requieren revisar cuidadosamente el alcance de las obligaciones legales. Precisamente ahí aparece una necesidad urgente de establecer requisitos específicos y verificables para quienes ofrecen servicios privados de cuidado infantil a domicilio. Una agencia debería acreditar evaluaciones de antecedentes, referencias laborales comprobables, capacitación en primeros auxilios, reanimación cardiopulmonar, prevención de accidentes y protocolos de actuación ante emergencias. También contratos claros que definan responsabilidades, supervisión y mecanismos para atender quejas. Porque cuidar niños exige bastante más que tener paciencia, simpatía o experiencia informal. Implica reconocer riesgos, reaccionar oportunamente y comprender que unos segundos de descuido pueden cambiar para siempre la vida de una familia. Tampoco basta con anunciar que el personal fue seleccionado cuidadosamente. Los padres necesitan conocer qué significa esa selección, quién realizó la evaluación, cuáles fueron los resultados y qué respaldo ofrece la empresa ante un incidente. El caso de San Carlos debería motivar una revisión de las autoridades laborales y de protección infantil, pero también del Congreso de Sonora. Si la legislación vigente resulta insuficiente para supervisar estas modalidades de servicio, corresponde actualizarla, establecer obligaciones y definir responsabilidades. Las empresas serias tendrían que ser las primeras interesadas en reglas estrictas. Una regulación clara protege a los menores, ofrece certeza a las familias y también brinda condiciones justas a las trabajadoras que desempeñan esta actividad con profesionalismo. La tragedia de María Elisa merece una investigación rigurosa, respeto a las decisiones jurídicas y atención a los derechos de su familia, pero también merece consecuencias positivas para la seguridad de otros niños, porque sería lamentable que, después de tantas preguntas, comunicados y discusiones, todo terminara igual que antes, agencias ofreciendo confianza, padres pagando por tranquilidad y autoridades esperando otra tragedia para preguntarse quién tenía la obligación de vigilar.
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13: Una de la tarde con 43 minutos. Buenas tardes. Se nos fue la llamada ayer en la tarde. Eran alrededor de las 3 de la tarde con 40 minutos. Varias llamadas a la línea de emergencia 911 alertaron a elementos de bomberos, a elementos de tránsito sobre un aparatoso accidente acá a la salida sur. Tres mujeres lesionadas, una adulta y dos menores de edad, de las cuales una niña es reportada en estado crítico. Además de cuantiosos daños materiales, fue el saldo que arrojó la salida de camino y choque contra objeto fijo de un automóvil donde la conductora quedó prensada. Estos hechos ocurrieron sobre la carretera federal 15, tramo carretero Empalme Guaymas, enfrente de la colonia Fátima. Las lesionadas son la conductora Grecia Elena, la cual fue rescatada por bomberos al quedar prensada entre los hierros del vehículo siniestrado. Las menores, Brianda de 4 años y Sherlyn de 2 años de edad, después de haber sido auxiliadas por parte de paramédicos y bomberos, fueron trasladadas en ambulancias a recibir atención médica al hospital IMSS Bienestar, donde desafortunadamente la menor de 2 años es reportada grave pero estable. Como copiloto viajaba un hombre identificado con el nombre de Emanuel, quien resultó ileso. La familia viajaba en un Nissan Platina tipo sedán en color blanco modelo 90, el cual resultó con cuantiosos daños materiales. Se informó que el aparatoso accidente vial se suscitó alrededor de las 15:40 horas de ayer domingo, cuando el sedán circulaba en dirección de sur a norte sobre el tramo carretero Empalme Guaymas. Antes de llegar a una curva que se encuentra pasando el entronque con el bulevar Porfirio Hernández, la conductora esquivó a un motociclista, perdiendo el control del volante, aparentemente también debido al exceso de velocidad. Posteriormente, el automóvil se cargó a su extrema izquierda, donde Grecia Elena intentó estabilizar al sedán, virando el volante hacia su derecha para continuar con su trayectoria en descontrol, salirse del camino e impactarse contra dos postes, uno de concreto y otro de madera, propiedad de Comisión Federal de Electricidad. Cabe destacar que tras el impacto fue principalmente en el lado lateral izquierdo, por el área de la conductora, la cual quedó prensada. Al lugar acudió inmediatamente elementos del Departamento de Bomberos Voluntarios, quienes procedieron a iniciar con los trabajos de extracción de la persona que se encontraba frente al volante, utilizando el equipo de rescate Quijadas de la Vida, mientras que las dos menores recibieron los primeros auxilios. Agentes de tránsito municipal controlaron el tráfico vehicular, acondicionando un solo carril para la circulación mientras se atendió la emergencia. Se elaboró el informe policial homologado, que fue turnado a la unidad de trámites masivos en la agencia del Ministerio Público del Fuero Común. Una de la tarde con 47 minutos. Hoy hay un llamado a la solidaridad de usted. Se requiere precisamente sangre. A ver. Déjeme checar si es el mismo. La misma situación. A ver. A ver, pero permítame tantito. Acá debo de tenerlo. Aquí está. Se requieren sangre. La pequeña Sherlyn se encuentra en estado de salud muy delicado tras sufrir un traumatismo craneoencefálico en el accidente registrado la tarde de ayer en la salida sur de Guaymas, frente a Colinas de Fátima. Su madre Grecia pide desesperadamente el apoyo de personas que puedan donar sangre para su hija, quien fue trasladada de emergencia al hospital de infantil allá en la ciudad de Hermosillo. Para mayor información, para donar sangre para Sherlyn, es el teléfono 622-153-1142. 622-153-1142. Se requiere sangre de cualquier tipo para la pequeña Sherlyn, que en estos momentos, desafortunadamente, su estado de salud es reportado aún todavía como grave. 1:48 p.m. Dice, buenas tardes, no alcancé a oír todo sobre el adulto mayor. ¿Qué le pasó? ¿En qué banco? ¿Qué fue? Gracias. Bueno, pues nos reportó un radioescucha que a su papá el día sábado fue víctima de una persona que solicitó el adulto mayor el apoyo para retirar dinero de un cajero que se encuentra en ley y fue víctima. Le vaciaron su tarjeta, le quitaron 8,000 pesos de la persona que solicitó el apoyo a otra persona. Esa persona aprovechó la situación del adulto mayor y se quedó con 8,000 pesos. Esa fue la historia que nos compartieron. Sí, buenas tardes. Muy buenas tardes, a la orden.
14: Disculpe, Manuel, soy la señora de las Colinas.
13: Dígame, a la orden.
14: Sí, quería saber a ver qué había pasado.
13: Fíjese que hoy es día inhábil, hoy no hay oficinas, pero mañana vamos a buscar al ingeniero.
14: Ah, ok.
13: ¿De acuerdo?
14: Sí, está bien.
13: Claro que sí.
14: Entonces espero, mañana le marco entonces.
13: Sí, márqueme mañana.
14: Sí, está bien, muchas gracias.
13: A la orden.
14: Disculpe la molestia.
13: No se preocupe, para eso estamos.
14: Gracias.
13: Claro que sí. Saludos para... omito el mensaje, es un apodo. No sé si la persona que le dicen así, aunque no me dice nombre, se pueda enojar. ¿De acuerdo? Voy a omitir este mensaje. Un saludo para... Y ya me dicen el apodo. 1:50 p.m. Pausa. Regreso a la recta final de su noticiero Expresión Popular.
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1: Una persona lesionada y daños materiales de suma cuantía dejó choque de vehículo contra otro estacionado en hechos registrados en el Boulevard Periférico en la colonia Las Colinas.
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13: Una de la tarde con 52 minutos, en Sonora se han realizado 500,000 de visitas del programa Salud Casa por Casa, el eje central de la política pública de salud y bienestar del gobierno de México que encabeza la presidenta Claudia Sheinbaum Pardo, anunció el delegado de los programas para el bienestar en la entidad, Octavio Almada Palafox.
18: Ya llegamos al 500,000 de visitas del programa de Salud Casa por Casa. Agradecerles a todas las enfermeras, enfermeros, doctores, doctoras que están dentro de este programa. Primero, por todo el esfuerzo, dedicación y compromiso que hacen, está yendo a las casas. Y también especialmente agradecerles a los adultos mayores y personas con discapacidad que nos abren la casa. Y digo nos abren porque yo he venido acompañando al personal de salud. Y eso obviamente ayuda mucho. Es un programa muy importante, la presidenta Claudia Sheinbaum, que impulsa y que coadyuva en materia de salud, se ha convertido en el eje central el programa de Salud Casa por Casa para que la parte más importante de Sonora pues siga trabajando a través de este programa, pero sobre todo atendiendo a los adultos mayores y personas con discapacidad. Llevamos ya 500,000 de visitas, se escucha a lo mejor algo sencillo decir 500,000, pero pues somos el segundo estado con mayor extensión territorial, los climas de acá lo sabemos, hace mucho calor, en otras partes pues viene el frío, pero siempre agradecerles al personal de salud y también a los servidores de la nación que vamos acompañando siempre a las enfermeras. Yo creo que eso va a marcar también una pauta importante de compromiso de este programa, donde la presidenta Sheinbaum sigue impulsando, y lo digo que se ha convertido en un eje central porque ha sido la política pública en materia de salud, en bienestar del pueblo, porque ha venido anunciando estrategias de salud donde se basa en el programa de Salud Casa por Casa. Entonces es muy importante para el gobierno y por consecuente también para nosotros que encabezamos la delegación.
13: Es Octavio Almada Palafox, delegado del Bienestar en Sonora. Subrayó que con el programa Salud Casa por Casa, el personal de salud brinda atención primaria preventiva y de seguimiento médico a las personas adultas mayores y personas con discapacidad, derechohabientes de las pensiones para el bienestar. Almada Palafox indicó que son más de 330 servidoras y servidores de la salud quienes acuden a los hogares donde son recibidos con satisfacción, ya que el programa tiene gran aceptación entre la población sonorense. El delegado Almada Palafox, en su conferencia de prensa desarrollada el día de hoy, lunes, allá en Hermosillo, dijo que del programa Salud Casa por Casa nacen tres ejes operativos fundamentales para garantizar la atención médica y el suministro de medicamentos: la credencialización del Servicio Universal de Salud, que suma 100,000 registros en Sonora, los consultorios que se instalarán, 409 en la entidad, y las farmacias del bienestar. Vamos a seguir trabajando en territorio y avanzando en la consolidación de estas estrategias inéditas en el país para que la salud sea un derecho y no un privilegio, puntualizó el delegado Octavio Almada Palafox, que por supuesto lo vamos a buscar. Lo vamos a buscar para actualizar el tema de registros, ¿eh? Nos han estado preguntando sobre estos programas. ¿De acuerdo? Una de la tarde con 56 minutos. Revisamos, por supuesto, aquí en su noticiero Expresión Popular, para desarrollar acciones conjuntas en materia de orientación vocacional, continuidad académica y vinculación estudiantil. El gobierno de Sonora, a través de la Universidad Tecnológica de Guaymas y el Colegio de Educación Profesional Técnica del Estado de Sonora, establecieron un convenio de colaboración. El rector David Guillermo Pintor Hernández firmó un documento con la directora del plantel Guaymas de Conalep, Karina Cervantes Rodríguez, con el propósito de establecer un plan de trabajo interinstitucional estructurado que beneficie a las y los jóvenes de la región del puerto. Este enfoque, coincidieron, asegura que los estudiantes de bachillerato transiten de manera fluida y con herramientas sólidas hacia la educación universitaria en el sector productivo. Subrayaron la importancia de consolidar la calidad del sistema educativo estatal en todos sus niveles y generar más oportunidades para que las juventudes de la región adquieran el potencial necesario para incorporarse de forma exitosa al mercado laboral. Con estas acciones, la Universidad Tecnológica de Guaymas, tanto Conalep, reiteran la vinculación con instituciones educativas de la región y reafirma su compromiso de impulsar el desarrollo profesional de las nuevas generaciones, así como formar innovadores con sentido social. Buenas tardes. Sí, buenas tardes, a la orden.
19: Manuelito, disculpa, una preguntita y un reporte a la vez. No sé nada si en Empalme están los de recolectores de basura en huelga o algo por el estilo.
13: ¿De qué, perdón?
19: Los recolectores de basura, si estarán en huelga aquí en Empalme o algo así.
13: Lo que pasa es que no les ha pagado el ayuntamiento y hay retrasos, precisamente operativos. ¿De qué colonia nos está hablando usted?
19: De la colonia Libertad, en puro frente de Cobach.
13: ¿Desde cuándo tienen problemática en la recolección de basura?
19: Desde hace 3 semanas.
13: 3 semanas, que no ha pasado.
19: Exactamente.
13: Bueno.
19: De hecho, ahora con el huracán, los botes se tiraron todo y se taparon todas las alcantarillas aquí para el desagüe. Pues.
13: Para empezar, bueno. Hoy fue día inhábil. Hoy fue día inhábil tanto para los gobiernos municipales y tanto de Guaymas como de Empalme. Pero mañana prometo echarme la vueltecita, buscar al alcalde para preguntarle el tema de la recolección de basura.

es que ya está una convocatoria para el tema de las jóvenes empalmenses para buscar la reina de la Expo. Hasta ahí me quedé, de acuerdo, pero es el presidente del comité organizador, Manuel, y trae una división con las muchachas, que ya renunciaron tres, pero ¿cómo? Pero ¿cómo? A ver, platíquemelo, y me lo llevo de tarea el regidor Claudio Esaú. Tengo entendido que es precisamente el regidor. El año pasado fue él, tengo entendido que fue el presidente del comité organizador de la Expo, el regidor Claudio. Pero me llama la atención que nos están informando que trae un relajo en el tema de la organización de la Expo y que ya habrían renunciado tres adolescentes, tres jóvenes empalmenses, por ese mismo relajo que trae el regidor, que es el regidor también de Seguridad Pública Municipal. Pero yo preguntaría aquí, pues bueno, los regidores ocuparían tener un perfil, un perfil para organizar, ¿verdad? Pero tener la responsabilidad de la organización de una fiesta, la fiesta ganadera, una de las principales fiestas que hay que decirlo, la Expo en Empalme ha venido durante los últimos años, ya no es como lo de antes, ¿verdad? Pero yo preguntaría también aquí, ¿habría condiciones, a pesar de que hay afectaciones recientes en el tema de inundaciones? Hay muchas familias precisamente afectadas por fenómenos meteorológicos. Estarían pensando, hablando del regidor, que no sería más interesante que fuera responsable de algún programa social para las familias damnificadas, a la preocupación que tienen. Aquí me dice el mensaje que trae un relajo en el tema, en la organización de la Expo GAN. Pero bueno, platíqueme la historia completa. Sí, por favor, está escribiendo esta persona que me manda este mensaje, que investiguemos el desempeño que está teniendo el regidor Claudio Esaú, no recuerdo el nombre completo, y me dicen que va a volver a ser el regidor presidente del comité organizador de la Expo en Empalme, y me dicen que trae un relajo, que trae una división ahí con las muchachas candidatas a reinas, y que prueba del relajo que traen es que ya renunciaron tres adolescentes. Se supone que la Expo es para promover fuentes de empleo, para promover una fiesta ganadera en lo local, que de ganadera durante los últimos años, cuando ha habido Expo en Empalme, pues no tiene absolutamente de nada de ganadera. Pero es mi opinión, pero la mejor opinión es la de usted, ¿de acuerdo? Así, pero me lo llevo de tarea, busco al regidor para confirmar sobre la organización de la Expo GAN en el municipio de Empalme, Sonora, y buscamos a estas jovencitas para conocer su impresión, el por qué han dejado de aspirar al reinado de la fiesta ganadera 2026. 2 de la tarde con 4 minutos, se queda en la programación musical con La Tremenda de la radio, La Tremenda, Anaí. Buenas tardes, buen provecho.

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Buenas tardes. Vendo un cilindro de gas chico, dos cuadros de sala y también vendo un trastero grande. Por favor, hablar al 622-114-5241.

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Aló, aloha Guaymas, buenas tardes, raza. Hija. ¿Qué tranza? Buenísimas tardes, tenga el puerto de Guaymas y la ciudad jardín en Palmes, Sonora. Espero que andes de lo mejorcito, ¿eh? Por acá te saluda la mismita de la mañana, oigan, Anaí Ruiz, mejor conocida en el bajo mundo como Anaí Radio, ¿no? O si lo prefieres, por acá localmente, la tremenda del 105.3 FM. Híjole. Ay, Diosito, ¿qué me vas a contar? ¿Qué me vas a decir el día de hoy, eh? Platícamelo todo. Bienvenidos a la hora de la papa. You're welcome. Fine, thank you, and you. Fine. Very good. Oye, a ver si se la puedo poner ahorita más tarde. No, pues nada, por acá a través de los microfonitos de la XHBQ como todito los días, te mando a saludar. Así que, ¿cómo anda usted que anda trabajando? ¿Anda laborando en el automóvil? ¿Anda en la comodidad de su casa? ¿O anda degustando un buen taco? ¿Qué es lo que estás comiendo? Platícamelo todo. 622-165-7866. Ya arrancamos con las llamadas telefónicas 2 con 7. ¡Vámonos!

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0: 2 de la tarde con 23 minutos. Por acá a la hora de la papa se empiezan a reportar la plebada por acá vía WhatsApp. Tenemos un fan en Tijuana, nos comentan por acá, nos mandan audio. El tremendísimo Kio se reporta desde Tijuana, Baja California. Adelante.
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0: Hermoso, hermoso, tremendo Kio. ¿Cuántos años tienes, eh? Saluditos también para su tremenda mamita por allá en Tijuana. Ella es oriunda de aquí de Guaymas, Sonora. ¿Qué andas haciendo tan lejos, chamaca? ¿Qué? Saludos a toda la raza por allá de Tijuana. Uy, la Rebu por allá, playas de Tijuana. ¿Qué más? ¿Qué más me viene a la mente? La Lázaro Cárdenas, la Sánchez Taboada, por supuesto. Esa está por allá, la colonia Soler también, toda la raza de Tijuana. Oye, la otra vez me hablaron también que en Tijuana también se escucha la 105.3 a través de Alexa o a través de internet, tenemos bastantita gente por allá en Tijuana, Baja California. Qué padrísimo, café. Hay que echarnos un coffee, chamacos, con todo el favorcísimo de Dios. Fíjate que el día de hoy 12 de octubre conmemoramos pues el día de la raza, pero déjame contarte una historia muy particular. El día de hoy, pues ya sabemos que se conmemora la llegada de Cristóbal Colón a América, por allá en 1492. Oye, qué aburrida, mija, me vas a dar unas clases de historia, que pues órale, órale, llegó la teacher, la profesora Anaí. Oye, pues nada, marcaron el inicio del contacto, ¿no? Entre el mundo europeo y el continente americano. La llegada de Cristóbal Colón fue un encuentro entre dos mundos. ¡Qué bárbaro! La fecha, pues, fue por iniciativa del exministro español de nombre Faustino Rodríguez para unir los lazos entre España y América, ¿no? Pero hay muchas críticas, chamacos. Esto ya es mitote, ¿ah? Oye, ¿qué vamos a hacer mitoteando acerca de Cristóbal Colón? ¡Qué bárbara! Hay muchas críticas, históricas, porque mucha gente está a favor o en contra de que se le diga el concepto de raza, porque pues precisamente señalan que la colonización trajo violencia, trajo sometimiento, trajo pérdida para los pueblos originarios, ¿no? Entonces le ponen una tachita, ya ven, con esto de el respeto, la igualdad y cosas por ese estilo. Es por eso que le pusieron nuevo nombre a este día, originalmente conocido como Día de la Raza. ¿Sabías tú que en Argentina se llama el Día del Respeto a la Diversidad Cultural? Acá en nuestra República Mexicana se le conoce oficialmente como el Día de la Nación Pluricultural. En Venezuela se conmemora el Día de la Resistencia Indígena y también por allá en España, pues como la Fiesta Nacional o el Día de la Hispanidad. ¿Te sabías ese dato? ¿Verdad que no?
2: Que vaya mal, son cosas del amor.
0: Dándote clases de historia para aportar algo, a la sociedad, ¿verdad? No nada más decir de que ay, hoy tú y yo, que tú, que yo. Nana, hay que saber de historia y cultura, chavalada. Día 12 de octubre, Día Mundial de la Raza. Qué bárbaro. Vámonos con algo que sí le sabemos. Viene Sergio Vega el Chaca. Se titula Cosas del Amor. Ya no llores, chiquitita. No ande pensando cosas, hombre.

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1: Buenas tardes. 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Favor de comunicarte al 622 162 44.

Buenas tardes. 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Gracias.

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1: 3:7, chamacos, 3:7. Continuamos por aquí a la hora de la papa. Dice, para felicitar a Sara Pacheco, dice la hermana de la Chullita, que escucha por allá en el Bicentenario. No se dice cuántos cumple, híjole. Hoy en el Día de la Raza, la felicitamos con mucho gusto, la hermana de la tremenda Shui. Échale. Vamos a arrancar la segunda hora por acá de las más pesadas. Viene Brasita, Brasita Norteña. Oye, qué payasa, mi jamón, ¿no? 31 grados centígrados, Puerto de Guaymas, aliviárate, por favor, mándame foto.

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3 de la tarde con 33 minutos. Pide un deseo. 3:33, pídelo, pídelo, pídelo ya. Oigan, en las últimas noticias por acá del género regional mexicano, sección tumbada, fíjense que internaron al Nata, chavacos. ¿Qué pasó? ¡Ey! ¿Pero qué pasó? ¿Qué pasó? Internaron al Nata, chamacos. No es motivo de burla, ¿eh? No es motivo de burla. Nos reímos de los nervios, oiga. Fíjate que la familia de Natanael Cano, Natanael Rubén Cano Monje, mejor conocido como el Nata, pues que entró un proceso, oigan. Entró a un proceso para mejorar su salud física y mental, pues tras la cancelación de algunos de sus conciertos y el anuncio también de una pausa total en actividades profesionales, ¿ok? Lo que a su carrera se refiere, pues en el comunicado los familiares explicaron que la decisión, aunque no compartieron detalles, pues la decisión fue tomada entre toda la familia, ¿no? Llegaron a la conclusión de que el Nata, pues no andaba bien, ¿verdad? Y antes de que perdiera, por decirlo así, las facultades mentales, pues decidieron tomar medidas preventivas, ¿no? Antes de ser músico y artista, pues Natanael es nuestro hijo y por eso, como familia y de la mano de Dios, hemos tomado la decisión de ayudarlo a mejorar su salud física y mental. Fue lo que comentó una integrante de la familia, me imagino que su mamá, ¿verdad? ¿Qué dijeron? ¿Qué dijeron acerca de la salud actual, no? En este momento. Por ahora los familiares pues no se han informado al respecto, no han informado si el intérprete de corridos tumbados pues tiene algún padecimiento específico, ¿no? O algo mal, algo exacto, algo contundente. Pero no pasa nada, ¿ok? Es más que nada una preventiva. Bueno, veto a saber si sí lo tiene, pues obviamente no lo van a decir. Obviamente no van a decir los motivos que lo llevaron a tomar esta medida, ni cuánto tiempo estará alejado de los escenarios, ¿no? Esto sí nos importa, esto sí nos incumbe. No sabemos hasta cuándo Natanael Cano va a regresar a sus actividades laborales. Pues todo normal, ¿no? Por mientras, la cancelación de su gira y pausa cuestión de música. Tampoco dieron a entender si van a sacar música que ya tenía pregrabada, que ya tenía lista para sacar mientras él está ocupándose de su salud mental. No se sabe todavía, esperaremos más detalles para seguirles diciendo a ver qué onda. Pues ya como último, comentaron que el proceso pues es por el bien del Nata, ¿no? Es por el bien del Nata, el artista, porque en cuestión de hijo, de familia, pues sí lo tienen muy bien, ¿cómo te puedo decir? Está muy bien apoyado y respaldado por su familia, ¿no? Su hermana, su papá, su hermano también, parece ser que tiene un hermano, pero más que nada Natanael Cano, el artista como tal, el pionero de los corridos tumbados, es el que necesita ayuda. Así que, ¿cómo la ven, chamacos? Pues que internaron al Nata, esperemos que salga pronto, para que siga lanzando la musiquita que bien, no puedo decir que les gusta a ustedes, ¿verdad? Esa es cosa de la chavalada. Ahí está el Lavadero Grupero, vámonos con algo más acá. Vienen los dos carnales en este momento, De Todas y de Nadie. Súbale pues, vámonos, hombre, ya. No.

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3:43 PM. Se nos va el saludo para María Guadalupe Parra Vega el día de hoy de parte del tremendísimo Antonio Parra. Oye, esta está buena, Arturito. Qué bárbaro, está buenísima, buenísima. En voz del grupo que vale lo que pesa, Grupo Pesado. Híjole, 105.3. 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Y eso que fue...

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Efectivamente, efectivamente, 3:50 de la tarde. Efectivamente, ya. Oye, qué contenta, se ponen contenta ya que se va a ir, ¿no? Qué bárbaro. A ver, se nos pasó un saludo por acá. La morrita de la 12, tremenda morrita. La Tere Domínguez también se nos reportó. El Antonio Parra, mis chamacos por allá de Joyería El Diamantito. Chamacos de Zapatería de Maris, también, ¿dónde están? Siempre que pasamos por ahí está el 105 a todo volumen, ¿eh? Un beso totote tremendo a toda la racita que va pasando por ahí. Compren zapato, chamacos. Anímense a probarse un hermoso calzado por ahí en Zapatería de Maris. Esperemos que lo tengan a todo volumen. Si no, ni modo. Saludos preciosas. También la Laurita Garza. ¿Quién más se me pasó? Muchos saludos sin decir. ¡Qué bárbaro! Pero pues ya nos vamos, ¿ok? Recuerda que apenas vamos iniciando la semana y el día de mañana. Mañana te espero en punto de las 9 para continuarle con el mitotón. A ver qué pasa, a ver qué sucede y a ver qué aconteció, ¿ok? Excelente lunes. Me voy, me retiro. Bye.

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Gracias, buena tarde.

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Hello, hello, hello, everybody. Buenas tardes, 4 de la tarde ya con 10 minutos. Iniciamos y arrancamos por este arranque con su amiga Adriana Sánchez, la Güerita FM. Hola, hola, ¿cómo andan? ¿Cómo andamos con el climita el día de hoy? Y amigos, como les comento, yo soy su amiga Adriana Sánchez y los voy a andar acompañando aquí en esta rica, rica, rica, rica tarde ya de lunes. Feliz inicio de semana para todos ustedes el día de hoy. Y el día de hoy es ya 12 de octubre, qué rápido, ¿eh? Ya estamos en 12 de octubre. Hola, hola, buenas tardes a la gente que se comienza a comunicar conmigo a través de WhatsApp. Buenas, buenas. Hola, amigo El Vázquez, ya se comunica conmigo. Buenas tardes, mi güerita hermosa, dice que tengas una excelente tarde. Gracias, gracias, Vázquez, te mandamos un saludote también. ¿Y cómo andamos con el estado del tiempo el día de hoy? Tenemos 30% de probabilidades de lluvia y tenemos un clima de 30 grados centígrados con sensación térmica de 31 grados. No está haciendo como que tanto calorcito, pero sí. No tanto, pero sí. Oh, pues sí o no, van a decir, ¿verdad? ¡Ay, qué bárbaro! Hola, buenas tardes. ¿Cómo está usted, Vázquez? Me da gusto que se siga comunicando conmigo. Y también les dejo los números de cabina para que se comuniquen conmigo al 2220286 o también la línea telefónica de WhatsApp al 622-165-7866. Así que comuníquense. La línea está abierta para quien se quiera comunicar conmigo el día de hoy. Y si tienen algún cumpleañero en especial, comuníquense para felicitarlo. Muchísimas felicidades también a todos los cumpleañeros el día de hoy, porque pues ya sabemos que el día de hoy es 12 de octubre. Iniciamos con todo, con toda la pila el día de hoy. Vamos a ver qué más me dicen. Buenas tardes, güerita. Hola, buenas tardes. Y me dices quién eres, precioso, precioso. Yo, mira, con muchísimo gusto te mando el saludote. Así que comuníquense conmigo, ya saben. Y yo les voy a andar mandando el saludo y también les voy a andar poniendo las canciones que ustedes quieran. Si quieren canciones de arranque, de esas adoloridas, de esas, pero si de bien borrachotes, ya saben que yo se las pongo. Y vamos a iniciar de una vez con los temas de borrachos, con el tema que se llama Me Voy Amor, de los Cadetes de Linares. 4 de la tarde ya con 12 minutos y estamos en puras de arranque con su amiga Adriana Sánchez, la Güerita FM.

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12: Continuamos 4 de la tarde ya con 31 minutos. Y seguimos, tenemos más mensajitos. Güerita, ¿me podrías complacer con la rolita de los Tigres del Norte? Que se llama Directo al Corazón, por favor. Usted compláceme con esta rolita, claro que sí. Hola, hola, mi amiga también que me escucha desde Guerrero Negro. Güerita hermosa, buenas tardes.

aquí reportándome después del fin de semana ausente, mijita, qué bárbaro. Te mando un fuerte saludo, dice, y también que quiere una canción, la de La Última Vuelta de Chuy Vega, Bonita Tarde. Claro que es cierto, te la vamos a mandar también. Y hola, buenas tardes, güerita, aquí escuchándote en la calle 20. La del Culichi de Sonora de Fabián Gómez, también, por favor. Ay, también la de Lorenzo Monteclaro, míralo. Saludotes, te mandamos un besote con muchísimo cariño también. Gracias, gracias. Usted sí compláceme, güerita, dice. Míralo, qué atrevido. Güera, güera, dice. El Ismael reportándose. Buenas tardes, Ismael. Te mandamos un saludote. Vamos a irnos con más música de una vez con ese tema que se llama Directo al Corazón. Vamos a solicitarlo de una vez. De una, de una.

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1: Ya la tenemos, la rolita de Directo al Corazón también que me andaban pidiendo. Hola, hola, Don Memuchis. Aloha, Guaymas. Don Memuchis, ¿cómo está usted? Gracias, güerita, dice el Vázquez. De nada, de nada. Don Memuchis, qué bárbaro, Se le extrañaba, andaba muy ausente usted. Andaba muy perdido. Ahora sí que perdido, perdido como las perdidas. Nos vamos a ir con más música, 4 de la tarde ya con 32 minutos. Nos vamos con este tema para nada más y nada menos mi amigo el Vázquez. Directo al corazón de los Tigres del Norte. Y recuerden que estamos en Puras de Arranque con su amiga Adriana Sánchez, la Güerita FM.

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7: Continuamos 4 de la tarde ya con 45 minutos. Ya tenemos más programaciones. Tenemos también pendiente la rolita que se llama No me pregunten por él. Amiga, qué canción, qué bárbaro. Mira, haces que se me ponga la piel chinita con esa canción. Hola, Don Memuchis. Qué bárbaro. Dice Don Memuchis que aquí anda mal pasándose con unos riquísimos tamalitos. Qué rico. Mira, Don Memuchis, a ver. Pero los tamales esos, ¿qué tienen? Ah, ok, tienen aguacatito, crema. Mírelo, bien desbaratadito con salsita y de todo, ¿verdad? ¡Ah, Don Memuchis! ¡Qué bárbaro! Se me fue la llamadita y yo no alcancé a agarrarla. Buenas tardes, güerita, aquí escuchándote La Independencia, una canción de Chalino Sánchez. ¡Claro que sí! Ahorita se la mandamos también. Saludos para Chuyita, que se comunica con nosotros a través de WhatsApp. Así que comuníquense conmigo. Tenemos también programada la canción, la de La Última Vuelta, también que me pidió mi amiga desde Guerrero Negro. ¡Y el Culichi! Tenemos pendientes, rolitas, Así que, what a moment, please. A ver, Don Memuchis dice, sí, de todo tienen, dos Dios guardió una anemia. Ay, Don Memuchis, fíjense que yo el día de hoy, que mira, Don Memuchis me anda presumiendo, Don Memo, le voy a presumir lo que yo comí. Me comí un riquísimo y delicioso chapsuy, bien bueno, con pollito, con zanahoria, con verdurita, no, hombre, y una riquísima agua de Jamaica. ¿Qué anda haciendo, hombre? Ahora sí que para conservar la línea, ¿no? Que conservar la línea. No, hombre, ya la perdimos hace años esa. Don Memo, me manda la carita riéndose nomás. 4 de la tarde ya con 46 minutos. Amigos, amigas, nos vamos a ir de una vez con más música. Con más músicas, porque tenemos programadas varias canciones. Y pues, ¿pa' qué, verdad, Don Memo? ¿Pa' qué? ¡Ay, me mandó audio! Antes de irme con la canción, vamos a sacar el audio para ver qué nos dice Don Memuchis. Vamos a escuchar qué nos dice Don Memo aquí.
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7: ¡Ay, Don Memo! ¿Saben qué, güerita? Y dice, yo comí quesadillas de marlin. Oye, qué rico. Qué delicioso. Y unos tacos gobernador, ¿verdad? Fíjate que a ver si para la otra semana... Ahorita ya esta semana ya tengo programado el menú de qué es lo que voy a hacer toda la semana. Porque yo cuando voy al súper, así, por ejemplo, ¿sabes qué? Mira, agarro y echo esto, echo lo otro, y ya más o menos ahí me voy dando cuenta qué es lo que voy a hacer de comida. Y ya tengo programado más o menos mi menú de toda la semana. Así que para la otra semana voy a ver si me aviento unos taquitos de quesadillas de marlin, qué rico, me antojó. Nos vamos a ir con más música, con este tema de Jenny Rivera, y No me pregunten por él. Hasta La Independencia para mi amiguita.
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2: Recibiendo personas mayores, enfermas o en hospital, de favor es comunicarse al 622-162-4449. Gracias, buena tarde.

Vendo un cilindro de gas chico, vendo un diablito y dos cuadros para la sala. Por favor, hablar al 622-114-5241. Gracias.

0: Muy buenas tardes. Se vende una panga Speedboy de 25 pies. Hablar al 622-152-1235. Gracias, hermosa.
1: De la tarde ya con un minuto y estamos en el Radio Tianguis. Si usted vende, compra o renta, anúnciese aquí en el Radio Tianguis.

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